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0: Marco Antonio Solís, Nada que me acuerde a ti.
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2: Hola,

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1: ¿A grabar? Pero si tú ni tocas.
0: ¿Por qué dices eso si yo soy socio?
1: Ah, bueno.
0: Ah, por cierto, mi mamá se va a quedar contigo.
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1: Hola, hola, qué gusto saludarte, César Lozano al micrófono, todo el equipo de Por el Placer de Vivir, todo el equipo, dos monos, Joel y Cesarín y un servidor, tres monos, felices de compartir contigo este programa, transmitiéndose para México y los Estados Unidos. Saludos Univisión, Euforia Podcast y afiliados. Gracias a las 105 estaciones que nos transmiten en los Estados Unidos y a las 18 estaciones que ya somos en México y próximamente, Joel, dos más.

0: Vamos sumando.
1: Puebla y Bajío, ¿cómo le vamos a hacer? Vamos Puebla. Puebla está logrando. Ya queremos entrar a Puebla y Bajío próximamente. Te prometo un programa ameno, entretenido, constructivo, un programa que al final vas a decir, qué bueno que escuché el programa. Alguien que me esté escuchando o viendo algún día ha dicho, oye, ¿por qué soy como soy o por qué siempre me pasa lo mismo? O sea, estoy repitiendo patrones en mi vida. Las parejas se parecen mucho a las que has tenido. El común denominador ha sido que me siento inquieto, no me siento suficiente, que probablemente pongo mi mejor esfuerzo y dices, aún así, tengo el síndrome del impostor, que es la duda constante de ser suficiente, de que terminé un libro, oye, lo pude haber hecho mejor, de que di una plática, hoy pude haber, hiciste una reunión en tu casa, hijo, pero la regué. Debía haber, en lugar de haber hecho pollo, hubiera hecho mejor un pastel de carne. O sea, siempre tú pensando en que pudiste haber hecho las cosas mejor. ¿Te ha pasado? Pues hoy viene una experta en el tema, que es Adriana Cano, a hablar sobre esto. Aparte de esto, ella es experta en vidas pasadas, experta en lectura de rostro, en árbol genealógico. Lo que te va a decir el día de hoy, aquí está en cabina, te va a sorprender tremendamente. Vas a decir, no puedo creerlo, pero te voy a decir, sí, vaya creyéndolo. Esto y más en El Placer de Vivir. Además, la nota de Joel.
0: Doctor, les voy a compartir. Me encanta muchísimo que cada vez sacan más cursos de inteligencia artificial y de empresas grandes, como Google y ahora Microsoft está otorgando becas, otorgando capacitaciones completamente gratis. Ya habíamos platicado que Google había lanzado este tipo de cursos que son completamente gratis, obviamente para que tú después caigas con ellos e inviertas en el hecho de contratar Gemini, en el hecho de contratar un ChatGPT y que contrates suscripciones. Ya primero te van capacitando y ahora sí venga para acá y pague las suscripciones. Eso es bueno porque es lo que está ahorita en tendencia y te va capacitando. Microsoft lanza una propuesta muy favorable para todas las personas.
1: Esto es Por el Placer de Vivir Internacional. Te quedas con nosotros, no te vayas. Ahoritita platicamos de por qué sigo repitiendo los mismos patrones, por qué pasó. Hay algo en el árbol genealógico que no me he dado cuenta. Y no sé, y no lo voy a saber nunca, pero lo puedo sanar ahorita. A eso viene Adriana Cano a platicarnos el día de hoy. Ahorita volvemos.

0: intensidad con amor. Cuidadito con ser tan intensa. ¿Cómo se le llama también a las intensas o a los intensos? A la gente que es muy intensa en el amor.
1: Apasionado.
0: No, no, eso sí va en el amor.
1: Tóxico, puedes ser tóxica.
0: Bueno, esa gente que le pone adrenalina a la relación. No seas intensa. No, ahí estaba perfectamente donde estaba. Mira, las relaciones llenas de drama. Las relaciones con celos, con conflicto. Apasionados, esa es la palabra, si era correcta, no estabas tan mal, ¿eh? Bueno, te voy a recomendar estos puntos claves para ti que eres tan intensa, tan intenso en el amor, porque no va a durar. Al principio puede ser que diga, ay, es demasiado, me llama cada rato, me busca mucho, ahí ya tengo 4 mensajes y la acabo de dejar en la casa. Ya llegaste, llegaste bien. Oye, mi amor, es que te estoy preocupada. Avísame, bebé. Mándame ubicación en tiempo real. Oye, pero ¿cómo? A ver, el amor sano incluye calma. ¿Quedó claro? ¿Incluye calma? Un amor sano es... me inspiras calma. No me inspiras ansiedad. No me tensiono contigo. No me estoy tensionando contigo por verte ni por ver cómo andas hoy. Ese es amor insano, ese es amor intenso. No sé si sea amor, ¿eh? 2, los celos excesivos no son prueba de cariño. No, señora. Es que lo celo porque lo amo. Y luego cometiste el error. Ay, chiquito, anda celoso. Ay, me encanta verte así. ¡Ah, qué burra! Mensa. Después vas a ver qué tipo de celos te va a hacer. Bájate bien, bájate esa falda. No te pongas ese, se te ve mucho el boobies. No, qué fregados. No quiero que te juntes con él. A tu mamá no le andes contestando a cada rato. Ándele, ¿eso quiere? Eso es por intensa. Y el tercero, la estabilidad emocional no es aburrimiento. Oye, no tiene nada que ver que de repente tengamos tema de conversación, que estemos a gusto tú y yo, tomándonos un café como el de que estoy tomando ahorita. Oye, platicando a gusto, no hay necesidad de siempre ser tan intenso ni buscar cómo te entretengo, porque a veces caemos en ese error de que es mi obligación andar entretenido. Pues no soy tu payasita para que andes alegre, es que anda muy serio, déjame ver qué hago para que se alegre. Esa es intensa, no está a gusto, ahí está la puerta. He dicho, vamos con la nota de Joel, que como siempre nos sorprende.
1: Claro, doctor, fíjense, les comparto que acerca Microsoft está lanzando un curso para poder aprender inteligencia artificial. Eso me encanta, ya lo hizo Google, ya lo han hecho diferentes compañías. En esa ocasión, Microsoft lo vuelve a hacer, lo hace y lo tiene disponible para cualquier persona que esté interesada en aprender desde cero. Lo mismo hizo Google y les ha funcionado muchísimo. ¿En qué consiste? Está diseñado en que tú puedas completar este curso en 12 semanas. Incluyen 24 lecciones con ejercicios, con laboratorios, que eso me encanta, donde haces los experimentos, donde pones a prueba la inteligencia artificial, sobre todo al momento de cómo pedirle las cosas y cómo te va a responder y cómo te va a ir conociendo tu personalidad. Por ejemplo, en el caso mío, yo tengo que me describe la personalidad de Joel, que describe la personalidad de un César Lozano, que describe una personalidad de parte de tu equipo, y en eso te va a ayudar muchísimo a mandar correos, a generar estrategias, a generar presupuestos, estadísticas, todo lo va generando la inteligencia artificial. Y estos cursos te van capacitando, enseña conceptos básicos y avanzados de inteligencia artificial y el uso de herramientas que son necesarias para poderlas aplicar dentro de esta plataforma. Es gratis, es disponible y está en Microsoft. Es el hecho de poder ingresar. No es una carrera universitaria, para que no se confundan. Es un curso gratis.
0: Es un curso gratis.
1: Así es.
0: Bueno, pues a mí el ChatGPT me atiende muy bien.
1: Sí.
0: Yo con él no batallo. Cuando tengo una duda de que voy a viajar a tal lugar, de que voy a necesitar una dirección, inclusive.
1: Todo. Un itinerario, doctor. Un
0: itinerario.
1: Todo.
0: No. Es una cosa impresionante.
1: A mí me encanta hacer itinerarios y dices, a ver, quiero ir a tal ciudad, pero trázame en el mapa, quiero ver cuál es la ruta que yo voy a explorar, y te ayuda muchísimo.
0: Mucho. O puntos de interés. Vas a Guanajuato, no te vayas a perder esto que fue inaugurado en el año tal. No.
1: Pero lo que me gusta es que en este tipo de cursos te dicen, rétalos, escríbeles y dile, a ver, investiga en todas las plataformas este tema y dime qué concepto es el mejor de esta fuente y de esta otra fuente.
2: Qué maravilla.
1: Y lo pones a retar.
2: Ahorita volvemos, no te vayas.
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0: pasos te voy a dar, independientemente de lo que mi especialista que ya llegó, Adriana Cano, te va a decir a ti. Cuatro pasos prácticos para romper patrones, para no repetir la misma historia de mamá, de papá, de mi abuela, de mi bisabuelo, que probablemente lo llevamos de generación en generación. Que identifique patrones. ¿Cuáles son? ¿Son de pareja mis broncas? ¿Son familiares? ¿Son laborales? O sea, en ningún trabajo estoy a gusto. En ningún trabajo aguanto y siempre busco excusas de por qué no sigo ahí. Anota situaciones repetitivas, escribe tu historia, qué es lo que se está repitiendo en mi vida. Pregúntate, ¿para qué me sirvió lo que viví? Todos los patrones nos dijeron algún beneficio del pasado, alguna información del pasado. Protección, validación, malos tratos, ¿se repite? Asume la responsabilidad pero sin culparte. Deja de ver las cosas como mala suerte. Aceptar que así es mi vida. Puedes romper esos patrones. Ahorita viene Adriana Cano a decirnos cómo. Y reconoce tus creencias limitantes. Haz una pausa antes de reaccionar. Para romper un patrón también significa analizarme. A ver, ¿por qué estoy respondiendo siempre enojado? ¿Por qué está pasando esto en mí? ¿Por qué vuelvo a agarrar el mismo cascajo? Mismo tipo de pareja. A ver, investiga, mamá. Mamá vive, pregúntele, mamá, ¿cómo era mi abuela? Oye, mis tías, ¿vas a ver un común denominador o no? ¿Sí lo ves? Ahorita empiezo la práctica con Adriana. ¿A quién tengo en la línea? Te saludo con gusto, Elizabeth. ¿Cómo estás, Elizabeth?
1: Hola, hola, hola. Estamos muy bien, muy contentas de que nos haya recibido la llamada.
0: Al contrario, te saludo con todo mi cariño, Elizabeth. Platícame. Algo que se haya repetido mucho, que te hayas dado cuenta que viene de generación en generación, porque tu mamá era así, porque tu abuela era así, ¿lo has vivido, Elizabeth?
1: Claro que sí, Doc. De hecho, una de las cosas que repetí fue el ser muy estricta como mamá, la verdad. O sea, como mi madre y mi abuela eran así, muy estrictas, yo por mucho tiempo repetí eso y claro que ahorita prácticamente pues estoy haciendo cosas diferentes, aunque me ha costado haber hecho de esa forma, haber sido de esa forma, Doc.
0: O sea, pagamos un precio por eso, Elizabeth.
1: Sí, mire, yo mi hija la mayor, tengo 3 años sin verla, y a mi nieta.
0: Ay, no me digas eso.
1: Porque llevamos una relación algo disfuncional, pero ahora que desde hace 6 años que he trabajado en mí, he cambiado muchas cosas. Y por ejemplo, pues bueno, una de las cosas que pagué el querer acabar con esas familias disfuncionales fue el alejamiento de mi hija la mayor y mi nieta. Pero fíjense que no me arrepiento, estoy orgullosa de la madre que soy hoy, tengo otra hija y quiero hacer las cosas distintas con ella y seguir trabajando en mí, como usted nos lo ha enseñado ahí en el club, seguir trabajando en nosotros y tomando decisiones.
0: Eres parte del club Creciendo Juntos.
1: Sí, así es, Doc, ahí estamos con usted.
0: Gracias. Club Creciendo Juntos es sesiones conmigo todos los últimos martes de mes y me encanta que seas parte del club. Elizabeth, una pregunta. Tú dices, yo me siento bien que mi hija no hable conmigo.
1: Sí, sí me siento bien. ¿Sabe por qué? Porque si yo hubiera seguido cerca de ella y de mi nieta, el precio era seguir siendo la misma, doctor. Y cuando uno cambia, usted lo sabe muy bien, cuando uno hace realmente cambios en su vida, un precio pagamos. A mí fue ese y más adelante fue mi divorcio. Así que, pero yo me siento feliz porque ya no soy la misma mujer de antes que cometí errores y llevaba familias disfuncionales de la mano. Ahora estoy tratando de...
0: A ver, ¿tu hija te faltaba el respeto, te trató muy mal o qué fue para que hayas llegado a esa determinación de distanciarte de ella?
1: No, mire, lo que pasa es de que fui una mamá sí estricta, pero también somos padres que quedamos a veces de más, me explico, y muchas veces nos concentramos en lo que no damos, pero en esta vida hay un equilibrio, tanto como das de más, tanto como das de menos, malimponemos a los hijos y los acostumbramos a cosas que después ellos exigen y uno ya no les da, me explico. Entonces tuvimos desacuerdos de que pues mami ya no estaba tan disponible como antes y empezamos a tener desacuerdos, y de repente usted sabe, a los hijos son muy buenos también ellos, y no los juzgo de criticar y juzgar lo que hacemos, pero como usted nos dice, hicimos lo que pudimos con el conocimiento que teníamos en ese entonces. Si alguien nos hubiera enseñado a ser mejores padres y darles de una forma equilibrada, pues nosotros lo hubiéramos hecho, pero uno va aprendiendo. Pero sí sé que fui una mamá, acepto mi error, que fui una mamá muy estricta y también muy de no poner límites y de irme más allá. Entonces, pues ahorita eso es lo que pasó. Tengo una hija hermosa, mi hija la mayor es una arquitecta muy hermosa y todo eso. Pero mire, también me siento tranquila porque sé que si no nos gustan es porque hicimos un buen trabajo como padres. Si ella tiene 3 años que no necesita de su madre, entonces hice un buen trabajo, pero quiero corregir ciertas cosas que...
0: Nomás no estés enojada con ella, no sé, esa es mi sugerencia. Pero no están peleadas.
1: O sea, estamos más que nada distanciadas, o sea, de a tiro no hablamos, yo respeté mucho su decisión. Ella dijo, no quiero saber más de ti, perfecto, porque también es eso, respetar las decisiones de nuestros hijos. Ella dijo, ya no te quiero cerca de mi vida, me hice a un lado, claro que
0: gracias, Elizabeth. Una pausa, no te vayas, esto es El Placer de Vivir.

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¿Por qué repetimos patrones? ¿Por qué te das cuenta que tu hermana es igual y le ha pasado lo mismo, que tu mamá sufrió lo mismo, desilusiones, traiciones? Adriana Cano, licenciada en Derecho, investigadora, especialista en perito forense, creadora del curso.

0: curso, lectura de rostro, numeróloga, grafóloga, experta en constelaciones familiares, árbol genealógico y vende tamales los sábados y además hace donas los domingos. Bueno, todo haces, Adriana, qué bárbara.
1: Sí, sí, claro.
0: Bienvenida. ¿Por qué nos pasa lo mismo? ¿Por qué repetimos patrones? ¿Qué le recomiendas a la gente que dice, a ver, se está repitiendo esto mucho en mi vida? ¿No tendrá algo que ver mi árbol genealógico?
1: Sí, cuando nos hacemos esas preguntas de por qué me pasa eso en mi vida, es porque, pues, obviamente la respuesta la podemos encontrar en la parte transgeneracional, ya que muchas veces en nuestra vida no encontramos el por qué. Entonces, hay que ver si estamos repitiendo patrones, si se repite en dos o más personas aquella situación que nos aqueja, como divorcios, infidelidades, madres solteras, ruina, pobreza, bancarrota, enfermedades físicas, mentales.
0: La pobreza también puede ser transgeneracional.
1: Sí, sí, definitivamente.
0: Papá, el abuelo batalló mucho, papá también nunca logró nada y de repente yo estoy viendo lo mismo.
1: Exacto, sí. O sea, esas lealtades ciegas que las repite uno por querer pertenecer a la familia. Y todo es a nivel inconsciente. Como siempre les digo a los consultantes, a los alumnos, hasta que cobras conciencia lo haces diferente. Por ello hay que ver hacia arriba qué es lo que traemos de nuestros ancestros que está presente en nuestras vidas. Háganse las siguientes preguntas. Siempre hacernos preguntas nos ayuda a esclarecer muchas cosas. O sea, mi vida, ¿qué factores, qué características, qué temas, qué situaciones me aquejan en mi vida que se han repetido a lo largo de mi familia o se están repitiendo? Si hay dos, tres o más personas que las repiten, entonces es una toxicidad del árbol genealógico y es un indicativo de que hay que sanar a nivel transgeneracional. Si es un evento aislado, entonces es algo derivado de mis propias decisiones. No es una repetición del árbol genealógico. Pero cuando ya lo vemos en mucha repetición, entonces sí es una enfermedad del árbol genealógico. Entonces hay que ver desde dónde surge este drama,
0: ¿y
1: este
0: cómo
1: conflicto
0: poderlo hacer? A ver, dame un tip para quien me está escuchando ahorita, me está viendo. Quiero romper ese patrón que ya me di cuenta que viene de generación tras generación.
1: Ok, observar desde dónde pudo haber sido o desde dónde yo siento y resuena conmigo que pudo haber sido, porque a lo mejor si no traigo información de mis ancestros, de mis padres, abuelos, bisabuelos, desde dónde pudo haber pasado esta situación, qué es lo que me hace sentir, qué me genera, cuál es mi perjuicio y cuál es mi beneficio, por ejemplo, al estar en una situación de infidelidad, cuál es mi beneficio. Estar en esa repetición, ya sea la persona siendo infiel o soportando infidelidades. Y también la conciencia. Acuérdense, auditorio, la conciencia es súper importante.
0: ¿Hay algún ejercicio para romper ese patrón que tú puedas recomendar ahorita? Algo que tú le puedas decir al público, hagan este ejercicio hoy en la noche llegando a su casa.
1: Sí, es un ejercicio muy poderoso.
0: A ver, hagámoslo.
1: Vamos a inhalar, exhalar y demás, vamos a cerrar nuestros ojos, vamos a imaginar delante de nosotros que llega mamá del lado derecho, papá del lado izquierdo y atrás, en el siguiente pasillo, en la siguiente generación, llegan los abuelos maternos, lado derecho, los abuelos paternos, lado izquierdo, bisabuelos, lado derecho, maternos, bisabuelos, lado paternos, lado izquierdo, y luego tatarabuelos, derecho, maternos, izquierdo, paternos. Así son cuatro líneas de generación. Aunque no los hayamos conocido, imaginamos sombras, figuras, energías, colores, siluetas, cuerpos, y vamos a imaginar que están todos ellos ahí a nuestro llamado. Les vamos a hablar con todo el respeto, amor, humildad y agradecimiento, porque ellos vinieron antes de nosotros y por ellos tenemos vida, y decirles, tratar de verlos a manera o de incluirlos, recorrer cada pasillo, tratar de incluirlos en nuestra vida, a todos sin excepción, agradecerles, ponernos enfrente de ellos y decirles, queridos ancestros, con todo mi respeto, mi amor y mi humildad y mi agradecimiento, gracias por estar aquí. Les pido por favor que me permitan ver lo que ustedes quieran que tenga yo que ver de mi árbol genealógico y me permitan sanar, cortar, liberar, purificar y extinguir todo aquello que esté perjudicando a nuestro árbol genealógico para mí, para mi descendencia y sobre todo yo. En agradecimiento les voy a dar mucha luz a todos y cada uno de ustedes.
0: Cuando dices mucha luz, dices oración, Bendiciones donde quiera que estén, se los voy a mandar.
1: Mira, la oración de verdad abre fronteras.
0: Oiga,
1: es algo maravilloso. La mejor manera, cuando tú trabajas tu árbol genealógico, de verdad se te traduce en abundancia en todos los aspectos de tu vida. Cuando tú les das luz a tus ancestros, llámese oración, misas, buenos pensamientos,
0: un agradecimiento. De tu rosario, para quienes rezamos rosario, yo lo doy siempre a mis ancestros.
1: Exacto.
0: A mi padre, mi madre, mis abuelos, a todos los tíos que recuerdo y a los tatarabuelos que no conocí. Y te prometo que sientes mucha paz. Instagram, Adriana-Cano-Tu Rostro Dice. Facebook, Adriana Cano AC. Su página, Adriana Cano Tu Rostro Dice. Te va a contestar. Qué fuerte ejercicio. Me encantó. Una pausa.
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0: Quiero dejarte una idea antes de continuar con lo que estamos platicando. Con frecuencia decimos, después lo hago, cuando tenga tiempo, cuando me sienta mejor preparado. Mira, deja que las cosas mejoren. Y sin darnos cuenta, pasan meses, incluso años. ¿Te acordaste ya de algo? Bueno, esperar también tiene un costo. Mientras posponemos decisiones importantes, las oportunidades pasan frente a nosotros. 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Seguimos con más.
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0: Doctor César Lozano, lo escucho desde República Dominicana. Me encanta su programa. Lo escucho todos los días, sus podcasts. Lo felicito porque de verdad que usted está haciendo un trabajo magistral.
1: Hola, doctor. Buenos días. Mi nombre es Elida y yo lo escucho desde Hawái todas las mañanas. Tengo una historia, híjole, que contarle.
2: Buongiorno, doctor Lozano. Soy Matías. Me encantan sus podcasts. Los escucho todos los días con mi mamá. Saludos desde Roma.
3: Saludos, República Dominicana. Gracias por estarme escuchando. De veras, me halaga tanto que los dominicanos también me escuchen. Me siento feliz por eso. A Eleida, le mandamos saludos. ¿A quién? Ah, no, Elida.
4: Elida.
3: Elida.
4: Elida. ¿Qué crees, Elida?
3: ¿Qué crees, Elida? Adivina qué.
4: ¡Uy!
3: ¡A la pista! Elida va a la pista número 3. Es que Eleida o Elida. Tú ponle como quieras. Mira,
4: ¿cómo quiera pasa?
3: Elida de día, Eleida de noche. En la pista 2, acompañado por Adriana Cano.
4: ¿Tendrá el segundo nombre, Adriana?
3: Rostro, la pasamos directo también a la pista. ¿Dónde vas a la pista?
5: Sí,
3: sí, dice que sí, baila. Ella muy seria, leyendo el rostro de todos sus complacientes. Saludos también a Roma y Tania. Te mando saludos, Matías, hasta Roma, Italia. Nos halaga tanto que nos estés escuchando. Vamos, ¿con quién? Con la doctora
4: Amor.
3: Que es puro amor, sí, la doctora. ¿Cómo hablarle a tu pareja celosa? ¡Ay, qué monserga una pareja celosa! A ver, vamos a ver qué es lo que dice la doctora Amor. Amor, doctora Amor, llénanos de tu sabiduría, por favor.
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7: ¿Qué tal, César? Hoy traigo consejos para aquellos que conviven o están casados con una pareja celosa. Y todos hemos experimentado el problema de los celos en nuestras relaciones de una u de otra manera, ya sea porque nosotros los suframos o porque los protagonicemos. Por esto es importante entender lo que hay detrás de los celos. Aunque los celos extremos no se justifican, casi siempre provienen de inseguridad, miedo al abandono o necesidad de control. Por eso hay que hablar con firmeza, calma y claridad. Decirle a esa persona celosa: te amo y te respeto, pero no voy a aceptar que revises mi teléfono a cada rato. Entiendo que estés inquieta, pero no voy a dar explicaciones por cosas que no he hecho. Puedo hablar de esto, pero sin gritos ni acusaciones. Evita entrar en su ciclo emocional. No grites, no te defiendas exageradamente, no entres en provocaciones. Si la conversación se vuelve tóxica, puedes decirle: voy a dar un paseo, continuamos cuando podamos hablar sin herirnos. Te retiraste sin pelear, pero también sin someterte. Busca momentos de diálogo profundo. Cuando ella esté tranquila, habla de la relación. ¿Qué te lastima? ¿Qué necesitas tú? Por ejemplo, necesito que confiemos más el uno en el otro. Los celos nos dañan y quiero que nuestra relación sea más sana. Y si hay abuso emocional, no lo minimices. Si haya humillaciones, amenazas o invasiones constantes de privacidad, es importante buscar apoyo profesional para protegerte y decidir tus próximos pasos con sabiduría. Pero lo más importante es, para no dejarte controlar, no permitir que esa persona altere tu estado de ánimo, dejando que experimentes ansiedad, zozobra, angustia. No, tú tienes que preservar tu paz y preservar tu gozo. 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
3: Gracias, doctora Amor, y gracias a ti porque nos permites acompañarte. Nos sentimos felices de compartir este programa contigo. Este fue Por el Placer de Vivir Internacional. Si oyen un ruido, es porque es el pequeño Percy que me vino a visitar a la cabina, que es un perrito hermoso y que es un traviesillo, que me encanta que esté aquí. Que mi Dios bendiga tus pasos, Él bendice tus decisiones. Recuerda, el problema no es lo que te pasa, el problema es cómo reaccionas a lo que te pasa. ¡Ánimo! Hasta

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3: Buenos días, feliz inicio de semana. Empezamos con las informaciones. En la ciudad de Downey, la policía investiga un tiroteo ocurrido el fin de semana que dejó a dos personas fallecidas. Durante la investigación, agentes dispararon contra un hombre que, según las autoridades, estaba armado. El sospechoso murió en el lugar. El caso continúa bajo investigación. Estados Unidos registra un total de 2.465 casos confirmados de sarampión en lo que va del año 2026, según los datos actualizados de los Centros para el Control y la Prevención de Enfermedades. Esta cifra supera el total de 2.289 casos reportados durante todo el año anterior. Las autoridades mantienen vigilancia sobre los brotes y recomiendan a la población verificar que sus vacunas estén al día. México envió 1.500

0: está bien.
1: ¿Para qué lo quieres guapo?
2: ¿Para qué lo quieres guapo?
0: Oye, ¿conoces a su hija, da? ¿Será su hija?
3: ¿Cómo se llama?
0: La Liv Taylor. Es la que sale en la película.
2: Ah, la que está bien guapa.
0: Sí. Es la que sale en la película.
3: No, que va a ser su hija.
0: Sí.
3: Se le encontró la camioneta.
2: Dicen que de lo feo sale lo bonito.
1: Sí, a veces sí.
0: Sí. Al papá ese, ¿cómo se llama? Steve Taylor, lo han de haber agarrado para películas de terror y todo. Estamos escuchando esta rola que fue de la película Armagedón, ¿verdad? Cuando iba a caer un meteorito y el Bruce Willis es ese que salvó al mundo, güey.
3: Sí,
2: sí, se sacrificó.
0: Exactamente, que ahorita pues la está pasando. Bueno, la familia lo está cuidando muy bien, pero dicen que vato ya no...
3: Ya no sabe quién es.
0: Ni se acuerda, ni, o sea, no puede ni comer solo, pues ya.
1: Oye, ¿sabes que van a donar su cerebro a la ciencia?
3: Sí.
2: Ah, sí.
1: Simón.
3: ¿Para estudiar por qué?
0: Sí, porque ni es que ni es Alzheimer lo que tiene, es una cosa bien rara.
3: Sí.
0: Solo se empezó a olvidar de las cosas, pero no es Alzheimer. Es un tipo de demencia, por eso es el compadre, porque que decidieron cuando él muera donar el cerebro para que vean qué le pasó.
1: Simón,
3: qué gacho,
1: para que lo estudien y pues puedan saber más sobre esa enfermedad. Así es.
0: Exactamente.
1: Fíjate, pues, nos salvó de Armageddon.
3: Y nos va a salvar.
1: Y nos va a salvar ahora de una enfermedad.
0: De una enfermedad.
1: Mis respetos para Bruce Willis.
0: Es que dicen que todavía dice que en el mundo hay millones de enfermedades y dice que lo que más miedo da es que hay muchas que todavía no conocemos. Y les cuento algo más peor todavía.
1: A ver, cuéntanos algo más peor todavía.
0: Y le tienen pánico, güey, el descongelamiento de la Tierra.
3: Porque
0: ya ves que se está deshielando.
3: Sí.
0: Porque dicen que allá hay virus congelados, güey, sí, que no pues saben qué son ni cómo, que dice, pero si eran capaces de matar a los mamuts, güey, imagínate lo que pueden hacer con
1: los mamuts. ¿Qué mamut?
0: mamut.
1: Para un apetito feroz.
0: ¿Tú nunca has oído la canción del mamut?
1: No, a ver, cántala.
2: No le hagas caso.
3: No le hagas caso, sí.
1: Bueno, la voy a buscar en privado.
2: Te vas a arrepentir.
0: Te vas a arrepentir de escuchar la canción del mamut. No podemos ni siquiera ponerla al aire, con eso sigo todo. Quiero compartirles a ustedes la frase de Batman que explica por qué los errores no definen tu vida.
3: A ver.
0: Es que yo soy de las personas que sí van a la película y aprenden. Porque todas las películas tienen una enseñanza.
3: Yo la disfruto, yo no ando esperando a ver qué va a decir para que me haga bien la vida.
0: Sí, ya ves en la película El Mandalorian dice, el camino así es.
2: El Mandalorian.
1: Yo cuando voy al cine ando viendo a qué hora me voy a empezar a besar.
3: Pues sí.
0: ¿Por qué vas a decir a eso?
1: Pues es lo más chilo.
0: Lo único último que quiere ver uno es una pareja besando.
1: No, yo no me pongo donde me ven.
3: Yo también a eso voy.
2: En lo oscurito pues en la esquina, dice.
1: Sí, hasta arriba.
3: Yo siempre voy, pero siempre me tocan puros compas al lado.
0: Oye, güey, no manches. Imagínate Steven Spielberg esmerándose ver cómo le sale la película perrona para que un vato nomás vaya al cine a quererse besar con otro vato.
1: Mira, ese chat.
2: Oye,
1: nada más les voy a dar un consejo a todos los que nos están escuchando. Si van al cine ustedes creyendo que nadie los ve, déjenme decirle que en el cine, en las salas, hay cámaras que se ven en la oscuridad. Entonces, si tú estás apañando ahí con una morrita, con tu plebito.
0: O matando a la rata, peor.
1: Sí, se ve. O sea, los que están viendo las cámaras de seguridad ven claramente todo lo que estás haciendo.
3: Pero no te pueden decir nada porque no te avisan que están grabando.
1: No, te avisan ya que al rato cuando vas de salida.
3: Sí.
1: No, es que son cámaras de seguridad. O sea, ellos pueden ver si estás haciendo esas cosas sin
0: medidas. Y si vas y estás matando a la rata en el cine, porque es la fantasía sexual de muchos.
3: Sí.
0: No te mandan al muerto, pues sí, oiga muchachos, como que
1: se sacan, sí.
0: Y te vetan de por vida.
1: No sé si te vetan.
0: Como al chico de los buffets.
3: No, ya estoy llegando a un acuerdo. Me voy a poner a botarga media hora y ya me van a dejar meter otra media hora. ¿Sí?
1: Muy bien.
2: Bueno.
1: La botarga de camarón.
0: Ay, Dios mío. Bueno, quieres decir la frase de Batman, ¿verdad?
3: Sí,
1: échala.
0: Todavía cabe.
1: Sí, cabe.
0: Todavía cabe la del Batman.
1: Pero dile a Batman que lo diga batirrápido.
0: Rápido. En Batman Begins hay una frase que se volvió icónica por lo profunda que está, y es Why We Fall.
3: Ay, era qué profunda.
1: ¿Qué es eso?
3: No la entendí ni mal.
1: Yo tampoco.
0: Bueno, es que Batman dijo, ¿por qué caemos? Para aprender a levantarnos. Eso dijo.
3: Así de feo.
0: No lo dijo así, pero que si ves la película, pues doblada así habla. ¿Por qué caemos?
1: ¿Tú ves la película doblada?
0: No. Estoy hablando de traducida al español.
1: Ah, traducida.
0: Pero se dice doblaje en el mundo del cine, compadre.
3: Ah, okay. Está bien. Doblaje es bien feo. Sí, en los maldita sea. Es caer o morir, ¿o qué dijo?
0: Eso era Robin y Batman.
1: Recorcholis Batman.
3: Recorcholis, pum, plus, plus.
0: Bueno, rápido, muchachos. Quiero enseñarles a vivir mejor y no se dejan.
1: Bati, apúrate, terrible.
0: Bati, apúrate. ¿Por qué Batman explica? Ah, no te creas.
2: Ya.
0: No, Batman dijo... ¿Por qué caemos? Pues para aprender a levantarnos. Y aunque parece una frase sencilla, la película la usa para hablar sobre algo bien real. Que todo el mundo falla, todos se equivocan, todos pasamos malos momentos donde sentimos que ya no podemos más. Y Bruce Wayne pierde a sus padres, vive con culpa y miedo, pero eventualmente entiende que quedarse atrapado en el dolor no le va a cambiar la vida en absolutamente nada. Y nos enseña que detrás de esa frase está la fortaleza. Caer no es lo que destruye a la persona, lo que destruye a la persona es quedarse tirado.
1: Exacto. Muy bonita frase. Me motiva.
2: Bravo, un aplauso.
1: A salir adelante siempre.
0: Regresamos en minutos al aire con El Terrible.

0: estamos de regreso al aire con el Terry Amiri pasadito y vamos a hacer la troleada. Carlos dice que no quiere que nos contoremos a su compa que se acaba de comprar un BMW nuevecito. Bien perrón el carrito. Dice, no quiere que ni se le dé el aire, ni que le sople una mosca. Dice que ni lo tiene dos semanas con el carro, ni lo ha usado.
1: Porque no quiere que se le sucie la llanta por la parte de arriba, ¿verdad?
0: Bueno, vamos a marcarle al compita y le vamos a decir que somos de la compañía de grúas, que venga por él, porque aquí lo tenemos en el corralón.
1: Le va a dar un infarto al vato.
0: Regresamos con la troleada al aire con el Terrible.
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0: Estamos de regreso al aire con el terrible Millón y Pasadito. Nos dice Carlos, el compa Charlie, que le hablemos a su amigo Jorge. Jorge, que acaba de comprarse un carro BMW nuevecito, compa.
1: Esos carros nuevos, el modelo nuevo, mi Terry, quedó bien flacosón, la neta. Y limpiecitos más.
0: Exactamente, dice que agarró un BMW Serie 3 del 330i. Así que, pues es un carro compactito, se dan perro, pero es BMW. Que lo cuida, que no quiere que ni le dé el aire. Entonces ahorita, márcale, por favor. Yo voy a decir que soy de las grúas, así, de los que se llevan los carros cuando no los pagan.
1: Arre, arre, arre.
0: Todavía no se ve si ni el primer mes.
1: No, y el vato ni le ha haber quitado los plásticos todavía. ¿Cuánto te ha puesto?
2: Bueno.
0: Sí, bueno, ¿puedo hablar con el señor Jorge Durán, por favor?
2: Aquí estoy, dígame.
0: 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Buen día.
2: Buen día, dígame, ¿cómo le puedo ayudar?
0: Sí, le estamos hablando respecto a su carro. Lo tenemos aquí, pues, en el corralón, para ver si lo puede pasar a recoger con los documentos del banco de que está corriente.
2: ¿En el qué, perdón?
0: En el corralón, donde se guardan los carros que se recogen con las grúas.
2: No, oiga, no creo que está equivocado.
0: No estoy equivocado. ¿Usted es el dueño de un BMW Serie 3 330i Sedan?
2: Del sí, 25? Pero mi carro está fuera aquí parqueado, aquí fuera de la casa.
0: Estaba.
2: ¿Cómo que estaba?
0: Sí, ya me lo traje.
2: No, ¿pero por qué?
0: ¿Por qué? Porque no lo ha pagado, señor. Entonces, por eso le estoy diciendo, venga acá con los documentos.
2: No.
0: Venga acá con los documentos. A ver, primero, déjeme hablar. Venga usted con los documentos de que usted está al corriente con los pagos. Póngase de acuerdo con su banco también. Y luego, cuando venga, traiga esos documentos, le doy el pago. Cuando me pague también usted lo de la grúa, que son $375 más 500, espérame. Más 200 de corralón. 200 por día.
2: Pero no. ¿Cómo que no? O sea, ¿cómo que le tengo que pagar? No, mi carro está aquí afuera.
0: No, pues esto no es gratis. O sea, usted hubiera evitado ese problema si hubiera pagado el si el carro hubiera estado pagado.
3: Lo siento, compa, pero usted se va a ir a la cárcel.
2: Pero no hay manera, porque son pagos automáticos directamente del banco. No puedo estar tarde. Bueno, usted está equivocado.
0: El banco nos habló y nos dijo que usted estaba un día tarde. Entonces.
2: No, señor. El sistema suyo se debe haber equivocado.
0: No es el sistema mío.
2: No hay manera.
0: Yo no voy agarrando carros de gente nomás porque se me ocurre. A mí me habla el banco y me dice, este cliente no me ha pagado esta tarde, yo voy y recojo carros. A mí el banco me habló.
2: Sí, pero no hay manera. El carro de mi pago es automático. Va automático.
0: Banco. Pues entonces le andan rebotando los cheques a lo. Aquí dice que está un día tarde.
2: No hay manera.
0: Aquí está bien notificado que su carro está un día tarde, señor. Nos manda a su banco.
4: ¡Por un demonio! ¡Lo que faltaba!
2: Pero, oiga, un día porque no tenía el dinero completo, solamente un día. Hay gente, mire, hay gente que tardan un mes, dos meses, tres meses y no les quitan el carro. Y yo por un día no se pase de lanza.
0: ¿Y si la gente se avienta un pozo de cabeza, se va a aventar usted?
2: No le hace, pero no, o sea, no se puede, no se vale. Bueno, ¿cómo que se llevaba mi carro por un día?
0: Lo tenemos, no, aquí está su carro, aquí. Son $375 que están pendientes de la grúa, no, 200 señor. Del corralón. Y tráigame los papeles de que está corriente con el banco, haga su pago.
2: ¿De qué banco?
0: Pues el banco donde usted hace los pagos del carro. ¿Qué no sabe cuál banco tiene usted?
2: Claro que sé qué banco, si pero no sabe solamente
0: si no sabe su perro banco, ¿cómo va a saber cuánto debe?
2: No me está echando la voz. Permítame usted, porque no se tuvo por qué llevar mi carro porque me pasó solamente un día.
0: Sí, me lo tengo que llevar. ¿Y qué?
5: ¿Dónde está tu honor, basura?
2: No, escúcheme. Usted no se tiene que ver. No se tuvo por qué llevar mi carro.
0: No, tardamos de, hábleme seguro. Está nervioso.
2: Eso es ilegal. Eso es ilegal lo que ustedes están haciendo.
0: No soy
2: yo
0: ilegal.
2: Yo no le voy a pagar nada. Escúcheme, no le voy a pagar ni un centavo porque usted no tuvo el derecho de haberse llevado mi carro.
0: Pues usted si cada día que no me paga usted su carro está en el corralón, son $200. O sea,
2: yo no le voy a pagar nada porque no se tuvieron que haber llevado mi carro.
0: Pues hoy son 200, mañana 400, pasada mañana son 600. No. ¿Sabrá usted cuánto me quiere dar?
2: No sé cómo le va a hacer, pero yo no le voy a pagar ni un quinto, no le voy a pagar nada porque no tuvo por qué llevarse mi carro por
0: son
2: un día.
0: Son 300.
2: Que yo avisé al banco que
0: tráigame
2: no tenía
0: los papeles del banco de que ya está corriente y págueme
2: no
0: la grúa.
2: Son papel. Usted me tiene que traer mi carro aquí, yo no le voy a pagar nada. No le tengo que pagar nada.
4: Vi la oportunidad y lo usé.
0: También cuando me lo estaba llevando le rayé la puerta, pero eso ya no son responsabilidad de nosotros.
2: Mi carro está nuevo, señor.
0: Tiene la puerta rayada.
2: Madre, no.
0: No es me miente mi mamá, que yo no le hice nada.
2: Señor, usted me tiene que regresar mi carro, no sé cómo le va a hacer, pues yo no le voy a pagar nada, pero y usted me va a tener que cubrir por el daño que le hizo mi carro.
0: La puerta ya está rayada, y que lo cubra su seguro.
2: Pues, y usted tiene que pagarme lo que le hizo mi carro, aparte yo no le voy a pagar nada de lo que usted me está pidiendo. y hágale como quiera. Yo no sé cómo le va a hacer. ¿Por qué se lo tuvo que...? Mire, ¿sabe qué? Lo voy a reportar con el Business Bureau. Lo voy a terminar reportando al Better Business Bureau.
0: Ya, a esa madre, por sí. Ya me han reportado ahí tantas veces que ya hasta cuando me hablan cuento chistes con ellos.
2: Así que no pues, me... Una más. A ver, aparte del daño que le está haciendo mi carro, usted lo va a cubrir.
0: Mira, yo puedo hacerme su amigo de usted. Deme $500 de usted y yo y ya, llévese su carro y arregles con su banco.
6: Porque la corrupción se ha dado de arriba para abajo.
2: Escúcheme, señor, no tiene poquita, no sé, no tiene cabeza. ¿Qué tiene en la cabeza? Se lleva mi carro, lo daña, lo raya y quiere que le pague.
0: No, el carro ya estaba rayado.
2: No, señor, usted está pendejo. ¿Qué? Usted me acaba de decir que al llevárselo lo rayó.
0: Le no, rayó yo puerta. No le dije nada, ya, no estoy inventando cosas.
2: ¿Y ahora me está diciendo que estaba rayado?
0: No, señor, yo no dije.
2: ¿Sabe qué? No.
0: No, sí. Tráigame la lana ya, son $200 por día, señor.
2: No, o sea, cada rato me está cambiando la cifra, señor. No le voy a pagar nada.
0: Ni usted ni yo, 1500.
2: Usted va a terminar pagándome por el daño que le hizo a mi carro.
0: No le va a pagar ni
2: por
0: madre.
2: Moral que me está haciendo a mí, porque me está afectando y se me está subiendo el azúcar.
0: O sea, a mí me vale. ¿Sabe qué? Tengo un amigo que es cholo, le voy a decir que venga aquí al corralón y que lo agarre batazo su carro.
7: Esto que está haciendo acá es negligencia.
0: Así que, ¿me va a pagar o qué?
2: Dígale, haga lo que usted quiera, pero yo usted lo voy a reportar, lo voy a demandar y usted
0: hágame va a tener un favor, hágame un favor. ¿Dónde está usted ahorita?
2: No le voy a hacer ningún favor.
0: Asómese a la ventana.
2: ¿Con cuál ventana?
0: Ahí en su casa donde está, asómese a la ventana. Donde la que da para la calle. Asómese ahí. Espérame, aquí estoy yo parado afuera.
2: Aquí está mi carro. ¿Cómo? No, no manches.
0: Se lo está cotorreando.
2: No se pasan de lado.
0: Dígale a su amigo Carlos. Su amigo Carlos nos pasó el dato.
2: Sí. Charlie, hijo de su madre. No saben cómo estoy ahorita de caliente.
0: Bueno, métase al refrigerador para que se le baje.
2: No manches. Puta, te lo juro.
0: Esta fue la
2: troleada. Mi carro de 10 años y medio. No se vale.
0: Es un programa de radio. Te estamos troleando, no te creas.
2: No, qué pasado de lanza, la neta. Se pasaron bien machín, la neta,
0: Esta fue la troleada al aire con el terrible.
2: Pues sí, me van a tener que pagar la consulta con el doctor.

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1: Vámonos ahora con la Jennifiera, porque, oye, me tiene sorprendido con el chisme de que va a regresar Capulina, pero ¿cómo? Vamos,
2: está muerto ya.
1: Van a traerle a alguien que diga, Capulina, levántate y anda. Ok, bueno, no. Ella tiene todo el dato y todo el chisme.
2: Con Ouija.
1: Bueno, no, con Ouija no, pues yo creo que Capulina era el rey del humorismo blanco, él se fue al cielo. Él no puede ser contactado con la Ouija. Bienvenida, Jennifiera, ¿cómo andamos?
3: Era al millonazo, pero primero vámonos con la banda El Recodo, que pues ya andaban muy un poquito en el olvido, pero que creen, acaban de hacer historia, y esta vez porque pues no fue por una canción, no fue por un pleito, no fue por un chisme, más bien por algo bueno, porque se convirtió en la primera banda del regional mexicano en tener una exposición especial en el Museo del Grammy en Los Ángeles, California. Así que imagínense, o sea, reúnen vestuarios, instrumentos, fotografías, objetos, y pues cuentan la historia de cómo es que empezaron ya casi 90 años de trayectoria, y es mucho, ¿no?
2: No, y aparte de cuando empezaron, no estaba muy aceptada la banda nacionalmente, menos mundial.
1: No, deberían de tener el primer clarinete que usaba el papá
2: Don
1: Cruz Lizárraga.
2: Fíjate
3: a lo mejor lo tiene, no sabemos.
2: Muchos le tiran carrilla, pues, a Recodo, porque ya no es como la Recodo de antes tan famosa, pero que se acuerden todos esos que le tiran, que fueron los pioneros, los que de verdad batallaron para abrir las puertas a toda la bola de...
1: Le dicen la madre de todas las bandas, sí, claro. Y de ahí de la banda de Recodo, después empezaron a salir las electrobandas, sí, como Banda Machos, Vallarta,
2: Maguey,
1: la banda Maguey, que Maguey. ¿Te acuerdas que decían Banda Machos y Banda Maguey? Parece que canta el mismo güey.
2: Sí, es cierto.
3: Sí, es cierto. Confirmo. Okay. Pero pues, qué bueno, ¿no? Pues la historia es historia, y que quede ahí plasmada ya es algo muy importante.
1: Exactamente, sí. Pues bien, hay que ir a visitar a las personas que tengan la oportunidad de visitar la ciudad de Los Ángeles. Vayan al Grammy Museum, ahí de repente también pusieron la exposición de Selena hace una semana.
3: Ah, sí, sí.
1: Nos tocó ver la de J-Lo, en fin, pues bien, algo chido para conocer.
3: Exacto, sí. Algo diferente, ¿no? Entonces, bueno, ahora vámonos por tan tan tan tan. Prepárense porque hay un golpe de historia, de nostalgia también por Warner Bros. Que va a sacar una película que yo no sabía, sí me sorprendió mucho. ¿Ustedes miraron los Supersónicos?
2: Yo sí, sí, pero no en película.
1: ¿No eran los Jetsons?
3: No.
2: Sí, los Jetsons.
3: Los Jetsons, los Supersónicos.
1: Ellos son los Supersónicos en español, los Jetsons, ajá, ¿no? Como una película futurista, ¿no? O caricatura futurista.
3: Es una caricatura futurista en donde supuestamente andan con los carritos, así que se escuchan...
1: Sí, eso
3: meros.
1: Es lo único que falta que pase, ¿no? Los carros voladores, porque todo lo demás que pasaba en esa caricatura ya existe.
2: China también ya anda en eso,
3: Mira, yo creo que ya lo tienen todo, pero no lo quieren hacer porque sería, pues, reubicar toda la infraestructura que ya existe para que también haya reglas de tránsito en el cielo. Y no falta quien ande pasado de lanza con
1: un DIY en el cielo.
3: De más,
1: pero
3: un
1: va a ser un.
3: Y estrellado en una.
2: Que se baje a hacer pipí.
1: Pero va a ser un fluy ese, no va a ser un DJ, va a ser un fluy, o sea, flying while intoxicated, un fluy.
3: Ajá, imagínate todos los días estrellados los coches ahí en los edificios. No, o sea, yo creo que por eso no es como que lo vean ahorita.
1: Estamos bien así, no ocupamos carros voladores, ¿no? Imagínate, pues bueno, vas en un carro volador y la señora te hace el berrinche, ya ves que salen del carro, no, y vas volando en el carro y sale el carro, pues ahí se quedó.
2: No, desde por sí aquí en la tierra parece que van volando, ahora si de veras vuelan estos güeyes, ¿qué van a hacer? Como cohetes.
3: ¿Y qué pasa? Pájaros ya.
1: ¿Qué pasa? Bueno, ¿qué pasa con
3: ahora
1: los Jetsons?
3: Sí, déjame seguirlo, pues. Ahora sí, resulta que van a llegar a la película, o sea, lo van a hacer como tipo live action. ¿Y quién creen que va a ser el protagonista?
1: ¿El Jetson mayor? ¿Quién?
3: Jim Carrey.
1: Ah, no, sí le queda.
3: Sí, ¿verdad que sí se parece?
1: Sí.
3: A George Jetson.
1: A George
3: Así
1: Jetson.
3: Se llama, el supersónico.
1: George Jetson. ¿Y cuándo saldría? ¿En el 2030?
3: Pues más o menos. Todavía no están confirmados más actores, ni también la fecha exacta, pero supuestamente el estudio dice que la película llegará después del 2027, porque pues, realmente se tiene que firmar y todo eso.
1: A ver si no le pasa lo que a He-Man, o sea, que no tuvo éxito, pero o sea, si fueron a verla,
3: como
1: pero...
3: que están apostando mucho, por si se fijan, por lo vintage, por lo retro,
1: exacto,
3: porque acaba de salir He-Man, luego va a salir también... esta película,
1: pero
3: luego
1: el problema
3: ¿cómo se llama? El Coyote.
1: El Coyote contra Acme, ¿ya viste los teasers?
2: No.
1: El Coyote, va a salir una película donde el Coyote, güey, el que corretea el Correcaminos, está demandando a Acme. Por daños y perjuicios, ¿no? De eso se trata la película, güey.
3: Pues no manches, todo lo que compraba le explotaba y
2: no servía. Él. Yo me quedé con ganas de ver a He-Man, pero hasta que salga en pirata la voy a ver.
1: Ya está en Amazon Prime. Lo que pasa es que He-Man no tuvo éxito porque dice que sí la fueron a ver, pero nomás los que veían a He-Man en aquellos años.
2: Como nosotros,
1: porque a los de ahorita de estas generaciones ni lo conocían ni les interesó.
2: Sí, es lo malo.
1: A ver si no le pasa lo mismo a Jim Carrey con los Jetsons. Vámonos
3: y al Coyote.
1: Vámonos ahora con Capulina, que va a regresar. Mira, Capulina.
3: Bueno, es Capulina, más o menos. una generación, digamos. Su nieto, pues, anda diciendo ahí que... Sí, sigue. Sigue. El Oliver, se llama Oliver Haney, sí. ¿No? Algo así. Pues anunció que va a regresar el famoso Capu Paquete, una caja que es como de colección de artículos oficiales del comediante Capulina. O sea, va a incluir la playera, que una taza, y que historietas originales, y que fotografías con bla, bla, bla, bla, bla. O sea, ya sabemos, ¿no?
1: ¿Por qué no se pone a trabajar ese compa?
2: Pues está trabajando.
3: Es lo que le están diciendo en las redes sociales, que a fuerzas, ¿no? Quiere vivir de la memoria.
2: No,
3: de...
2: no, oye, yo no le quito su negocio al muchacho, pero a mí, en lo personal, le digo, hablo por yo, a mí nunca me gustó Capulina, güey. A lo mejor yo era un niño muy precoz, pero no, se me hacía muy tonto.
1: Era muy estúpido su humor. A mí no me gustó. Sí. Es que rey del humorismo blanco, pero no me gustó nunca. Era desesperante. Cuando lo veías con Viruta y Capulina, las tonterías que hacían, le quisieron como copiar al gordo y el flaco, pero lo hicieron. No sé, es mi punto de vista.
2: Yo también.
3: Yo también, pero yo nada más vi pedacitos. O sea, no me tocó así como que en su boom.
1: Ahí
2: pero
1: está.
2: No te enganchó, pues, tampoco.
1: Pues
2: no.
1: Bueno, ahí está. Los que quieran comprar el paquete, ya está a la venta. Gracias, Jennifiera.
3: Bueno, hasta aquí mi reporte. Ya saben, si gustan seguirme en mi Instagram, me pueden encontrar como Jennifiera94 y más al ratito con

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2: Vaya, no encuentro fallas en su lógica.
3: Buenos días, feliz inicio de semana. Empezamos con las informaciones. En la ciudad de Downey, la policía investiga un tiroteo ocurrido el fin de semana que dejó a dos personas fallecidas. Durante la investigación, agentes dispararon contra un hombre que, según las autoridades, estaba armado. El sospechoso murió en el lugar. El caso continúa bajo investigación. Estados Unidos registra un total de 2.465 casos confirmados de sarampión en lo que va del año 2026, según los datos actualizados de los Centros para el Control y la Prevención de Enfermedades. Esta cifra supera el total de 2.289 casos reportados durante todo el año anterior. Las autoridades mantienen vigilancia sobre los brotes y recomiendan a la población verificar que sus vacunas estén al día. México en

0: Ahí andamos, fallas técnicas, le movieron a ti que toda la computadora, mi compadre. Ahora sí, doctor, vámonos.
1: Buenos días, ¿cómo andamos? ¿Todo bien? ¿Todo bien?
0: A tu madre una disculpa a toda la gente por aquí. Si llegan los ratones a medianoche y nos mueven toda la computadora, qué bárbaro.
1: Me pasó exactamente lo mismo, pero imagínate cuando vas ya y vienes quemado y demás. Prestamos el equipo de enlace a una emisora, pero le cambiaron de modo de exactamente, de, y yo no conectaba y no, el demás le dije, no le muevas. Dije, no, bueno.
0: Usted lo prestó, nosotros no lo prestamos a nadie, aquí llegan y parece que operan con las patas, pero bueno, es otro cuento.
1: Es otro cuento, es otra historia. Hoy hablando de historia, ¿qué te parece la repasada que le está dando la MLS a la Liga
0: bueno,
1: MX?
0: Dependiendo los equipos, ¿no? Porque ayer el América le dio una repasada a Timbers y en su casa, ahí vi el partido.
1: Sí,
0: por cierto, pero horrible el uniforme del América, pero es todo lo demás excelente, ¿eh?
1: ¿En la casa de quién?
0: En la casa de Timbers.
1: No, digo, porque parecía la casa del América, estaba totalmente lleno de gente del AVE, ¿sí o no?
0: Sí.
1: Es más, tírales un hueso. Cállate. Para que no digan que no.
0: Almada sorprendiendo a todos, ¿eh?
1: Oye.
0: El técnico del América sorprendiendo a todos, increíble, ¿no? ¿Cómo está jugando ese equipo,
1: eh? Ahora, ruéguenle a Dios que no se vayan a llevar a Brian, ¿eh? Porque si Brian se va, o sea, el equipo gravita en derredor y tienen a muy buenos elementos, pero realmente
0: ayer estaba viendo el partido en inglés en Apple TV, obviamente, y los comentaristas en inglés estaban diciendo exactamente lo mismo, ¿no? Que Brian era un prisionero de los últimos partidos. Yo no estaba al tanto de que Brian se iba a ir.
1: Bueno, es que el representante está buscando pues el mejor acomodo, ¿no? Y aparentemente ya estaba para el Cruzeiro, pero el Cruzeiro se bajó de la oferta. Pero, pues dice su representante que tiene cuatro opciones más. El América tiene que dar un golpe sobre la mesa, sentarse con el representante, decir, mira, quieres el chichigo, el rey, todo. Hoy por hoy es el mejor pagado del plantel, ¿no? Pero bueno, pues a ver qué rollo y cómo viene la mano. Solamente dos equipos, el América y el otro, su majestad, la máquina cementera de la Cruz Azul, ganaron el día de ayer. Todos los demás nos dieron la vuelta, es increíble, ¿sí o no?
0: Sí.
1: 8 partidos se fueron ayer. Hubo un momento, mira, todavía el primer partido lo vi cómodamente. Dije, ¿sabes qué? Pues hay que ver a Querétaro, a ver qué rollo y demás. Pero cuando empezó todos los partidos a la misma hora, dije, ¿sabes qué? Que se vayan al diablo. Me voy a concentrar en el partido de México, que le terminó derrotando a Estados Unidos en el sub-20, también un muy buen partido. Porque la neta no es seguible, o sea, no, por más que le eches empeño, le eches cariño, están 8 partidos, digo, 7 a la misma hora, pues no, la neta no.
0: Pero
1: no,
0: esa ya la organización de la Liga Americana con la mexicana, ¿no? Que no piensan en esas cosas, ¿no?
1: No, ellos les vale mambo, dice, si la NFL se toma al mismo tiempo, sí, pero es la NFL, ¿sí o no?
0: Sí. Por cierto, estadios llenos, ¿sí? O sea, me late que, o sea, que para ver un Querétaro, no sé quién, se llene el estadio.
1: Oye, dicen que una semifinal se viene para acá, porque hicieron cuentas y dijeron, ¿sabes qué? Con este partido y esa afición que todo se come, vamos a mandarles una semifinal si llegan, ¿sí o no? De la América no vas a estar hablando mal.
2: No, ¿qué pasó?
0: Oye, no, por cierto, ahorita es el Super América, me está sorprendiendo, ¿sí? Yo que me quejaba que no había refuerzo.
1: En la
0: refuerzo.
1: Copa.
0: ¿Sin gato? Yo pues, sin gato.
2: Ah, caray.
1: Sin gato, sin, no, gato, sin gato.
0: No ocupa, ahora no ocupamos.
1: Oye,
0: gato.
1: Pero mira, ¿cómo es la gente de Camaleona? No, me manda un messenger un tipo. Ahí está, doctor. La estamos haciendo con Mario Almada. Él dijo, no digas, Mario, cállate, Almada. No es Mario, es Guillermo. Ni siquiera sabes por dónde da el tono, caray. Y lo dije en el programa que con él era el técnico que quería para mi equipo, ¿sí o no?
0: Sí. Y yo le dije que no, que los refuerzos, sí, pero mire, me está tapando la boca.
1: No, pero bueno, hay que decir las cosas como son, ¿no? Demos un repasón rápidamente los resultados del día de ayer, donde decimos que el saldo favorece a la MLS con 23 victorias por solamente 13 de los equipos de la MX. Departamento de goles, señor técnico de las Chivas, 66 goles para los equipos de la MLS, solamente 36 para los equipos de la MX, que jugamos bien bonito, tenemos la próxima. Ya las Chivas ya pelaron, ¿eh? Ya están eliminadas las Chivas Rayadas de Guadalajara. Yes or no.
0: Yes. ¿Y la Super Chivas de la temporada pasada? Bueno, sí, es el mismo cuadro, el mismo técnico.
1: Le está costando trabajo. A ver, ahora, los dos mejores jugadores del sub-20 son de las Chivas, ¿eh?
0: Sí,
1: o sea,
0: cómo no, el Camberos, que por cierto está quedando pelón, ya tiene 20 años, está quedando pelón, güey.
1: es este alopecia, ¿no? Sí. Seattle Sounders 3-0 al conjunto del Querétaro en Lumen Field. Oye, 28,000 fanáticos para ver a Querétaro. Ajá. Llama poderosamente la atención. Yes or no?
0: No, para ver a Querétaro, no, para ver a Seattle Sounders.
1: Para decir a Seattle Sounders. Bueno,
0: es gente... que la afición apoya y sí llama la atención que estén jugando con una liga de otro país. Eso le llama mucho la atención aquí a los americanos.
1: Pero, oye, pues así que digas, oye, oye, vamos a ver el partido, ¿contra quién juegan con Querétaro? No, ni, vete tú solito, brother, o sea, ¿para qué me distraes? Aquí están mejores. Y fueron, mira, muy bien.
2: Es que la cheve estaba 2-1.
1: Ese es el tema. Filadelfia 3, Necaxa 1. Les dieron hasta para llevar ahí en el Subaru Park. Mientras que en otro de los resultados, la máquina cementera 2-1 a la escuadra de New York City FC para Vecino y luego para Adela. No está jugando bien la máquina, pero gracias a la calidad individual de jugadores, le está alcanzando. Chicago Fire 3-1 a los Santos de la Comarca Lagunera, que comenzaron ganando. Minuto 20 con gol de Ezequiel Bullaude. Y luego que les clavan 3, el último al 90+3. Ahora, la foto completa es que el primer gol del Chicago cae en minuto 72, el 1-1. Y luego ya el 2 y el 3 cayeron cuando Santos se voltea hacia el frente, está volcado totalmente. Y bueno, Lott y Robert Lewandowski, el 90+3, terminan confirmando la goleada. Nashville 4-1 al equipo del Atlético de San Luis. O la misma historia. Comienza ganando el Atlético de San Luis, le clavaron 4 al final del partido, ¿no? Qué cosa. Y en otro de los resultados, Austin, oye, el Austin FC está el mejor equipo de la MLS, ¿eh? Triplete de Mirto Uzuni. Ya nada más dos resultados y nos vamos, mi estimado Chico Morales.
2: Vámonos.
1: San Diego 1-0 al conjunto de los Cholos de Tijuana.
2: Sí.
1: América 3, Timbers 1 en la jornada. Hoy no tendremos partido. Clasifican los 4 mejores de cada llave de esto y de otras cosas. Hablaremos cuando regresemos con más reportes.
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0: Viene en la historia de la nota macabrona. La verdadera historia del hijo de.
2: ¿De quién?
0: De Sam.
2: Oh, ya le voy a poner.
0: El hijo de Sam.
2: ¿Qué pasó?
0: Así se llamaba este compita. Regresamos con esa historia al aire con el Terrible al millón y pasadito.

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1: Muchachos, ¿están listos para escuchar la nota macabrona?
2: Sí.
1: Les voy a contar la historia del hijo de Susana. Sam. El hijo de Sam.
2: Ah.
1: Allá en Nueva York, en la década de los 70, había un tipo bien célebre que, pues un asesino famoso que le decían el hijo de Sam. Pues el vato, estaba pues asesinando personas en una época donde pues habían muchos conflictos en los Estados Unidos. Esto pasó en Nueva York en los años 70. Imagínate el escenario en el verano del 76 y el 77. Pues Nueva York estaba pasando por una crisis económica brutal, apagones masivos, era cuando la onda de la gasolina, que había desabasto de gasolina, y aparte en Nueva York una ola de calor insoportable, pero el verdadero terror no estaba en todas esas cosas. Estaba en un tirador fantasma que caminaba por las calles de Nueva York, y pues andaba desviviendo personas con una, o disparándoles con una pistola calibre 44.
2: Ay, güey. La que traía el Magnum 44, ¿cómo se llama?
1: Magnum,
2: ¿te acuerdas?
1: El programa de Magnum, sí.
2: Hijo de su madre.
1: La cosa es de que, pues, ¿quiénes eran sus objetivos? Las parejas de enamorados que andaban echando romance en las calles. También estaban a las mujeres con el pelo largo también, y de pelo largo y negro, también se las escabechaba. Entonces, él se acercaba en silencio en su carrito y nomás las disparaba a quemarropa a través de las ventanas y desaparecía en la oscuridad antes de que nadie pudiera reaccionar. Bueno, con el tiempo, cuando iban pasando estas cosas, obviamente la gente entró en paranoia y en pánico. Y bueno, y las mujeres jóvenes empezaron a cortarse el pelo corto como vato, güey, porque ya tenían miedo, ¿no? Porque no me vaya a disparar este compa. Y también se lo empezaron a pintar de otro color, porque el vato las prefería con pelo negro. Pero bueno, él seguía buscando parejas, si tuvieras el pelo corto o no, también si eras una pareja que estaba ahí echando romance o echándole los perros a tu morra ahí en la esquina, pam, pam.
2: Anticupido el vato.
1: Como todo narcisista, en esta clase de historias al tipo no le bastaba con sembrar el pánico en las calles, quería la atención de los medios de comunicación. Y luego empezó a dejar cartitas escritas a mano en las escenas del crimen dirigidas a la policía y a los periódicos más importantes. Y ahí es donde nació su apodo, muchachos.
2: ¿Cómo?
1: Se hacía llamar el hijo de Sam.
3: Ah, no manches.
1: El hijo de Sam, no, el hijo de Pú es el hijo de Winnie Pú, es otro. En sus notas escritas con una caligrafía perturbadora decía cosas como:
4: soy un monstruo, soy el hijo de Sam, me encanta salir de cacería.
1: Tras un operativo masivo de la policía que duró más de un año, finalmente en agosto del 77 dieron con él. El compa se llamaba David Berkowitz, un empleado postal de 24 años, o sea, trabajaba en el correo. Era solitario, pues estaba bien feo, más feo que mentarle la madre a tu mamá, y callado, tímido. Y cuando los detectives lo emboscaron afuera de su departamento, Berkowitz ni siquiera luchó, se limitó a sonreír con una calma helada y dijo: hasta que me agarraron, güeyes. ¿Por qué se tardaron tanto? Así les dijo.
2: Cínico.
1: Y aquí es donde la historia da el giro más macabro y psicológico. Al ser interrogado de por qué había asesinado a 6 personas y herido gravemente a otras 7, Berkowitz lanzó una historia digna de una película de terror. Aseguró que no actuaba por voluntad propia. Dijo que su vecino es un señor mayor que se llama Sam. Era, pues, yo creía que ya se había muerto. Y que, pues, ese señor en realidad era un demonio milenario. Y que ese demonio le enviaba órdenes a través del perro de la casa. Un perro labrador negro llamado Harvey.
2: Labrador.
1: Un Golden Retriever.
2: A veces que ladraba mucho.
1: Y según Berkowitz, el perro aullaba por las noches exigiéndole sangre para mantenerse joven.
2: Hijo, qué loco.
3: ¿Verdad?
2: No, hombre, vecinos como es, imagínate.
1: Y durante años la prensa y la gente se quedaron con esa imagen, la del loco rematado que escuchaba voces demoníacas a través del perro del vecino. Parecía el caso perfecto de psicosis severa y esquizofrenia paranoica. Pero los psiquiatras forenses no se compraron el cuento tan fácil, y tras docenas de evaluaciones en prisión, la máscara se cayó por completo. Años después, el propio Berkowitz admitió la verdad, todo era pues obra de... de su cabeza un plan que tenía para que lo declararan loco, incompetente, para tener un juicio y le fuera mejor.
2: Sí, pues es que cuando los declaran así incompetentes mentalmente,
1: exactamente,
2: nomás lo llevan a un hospital y ya.
1: Exactamente. Y bueno, ¿por qué inventó esto? Pues por dos cosas. Primero, para intentar ser declarado incompetente por locura y evitar una condena pesada. Y segundo, para alimentar su propia fantasía de grandeza y que toda la gente hablara de él. Así que, pues, este compita se la bañó y se la aventó de aquí a las Olimpiadas, ¿eh? O sea, el perro me dice que quiere sangre para mantenerse joven.
2: Bueno, yo no entiendo, Terry, pero yo me imagino, ¿verdad? Por ejemplo, como aquí, en el grupo que estamos nosotros, aquí en la radio, todos el personal, uno más o menos sabe de qué pata cogían todos, dices, este güey aguas, como yo te digo, yo le tenía miedo a un compañero, y evitaba mucho concruzarme con él porque dije, cualquier rato este güey hace una locura. Entonces, como en el entorno de ese vato, ¿por qué no veían señales y por qué no lo reportan a la policía?
1: Porque no les hacía nada. Pero bueno, ya con el tiempo se dieron cuenta que el vato se inventó la historia y todo, y no se salvó de la prisión. Lo condenaron a más de 300 años de cárcel.
2: Ay, güey.
1: Donde hasta la fecha sigue encerrado. No se ha muerto todavía. Y esto nos deja una reflexión helada para cerrar la nota macabrona. A veces nos consolamos pensando que los crímenes más horribles son obra de mentes locas o poseídas. Pero eso es porque nos cuesta aceptar que la maldad pura, calculadora y consciente puede esconderse detrás de la persona que menos te imaginas.
2: Y sí.
1: El perro me dijo.
2: ¿Te vi?
1: ¿Qué le habrán hecho a ese perro, güey?
2: No, pues nada, pobrecito.
3: ¿Quién le iba a creer?
2: Que lo interroguen al perro ahora. Oye, pues es muy hablador, a ver qué te diga esto.
1: Oye, pero hay historias. ¿Sabes que hay una historia macabrona de perros así?
2: Sí.
1: Mañana se las platico. De gente que escucha que a través de sí. Perros y gatos que les hablan y le dicen que dicen cosas, güey.
2: No, yo
1: porque
2: yo
1: los demonios, porque los demonios se meten adentro de los animales, güey. Pero este vato lo andaba inventando, pero dicen que sí sucede.
2: En los puercos, no, acuérdate. Oye, también dicen que no debes de decirle a un perro, yo ya sé que tú hablas, o hablas, que no le puedes preguntar, que no tienes que preguntar, ¿eh?
1: ¿No?
2: No. Mira, pregúntale qué es lo que te pasa.
1: Que si yo le pregunto a un perro que si habla,
3: no te va a responder, te va a ver como dijiste loco.
2: No, que supuestamente están endemoniados. Si tú les preguntas, que te pasan cosas extrañas después de la pregunta.
1: Pero si yo le pregunto.
2: Hay casos registrados.
1: Si yo le pregunto a mi perro, sí. Oye, ¿tú hablas?
2: Yo sé que tú hablas, mendigo perro desgraciado.
1: Va, pero
2: así. Y se te va a quedar viendo así raro, como dice Jenny, pero no te va a decir este loco. Es como, ay, güey, este ya me descubrió y te va a empezar a hacer maldades.
1: Diabólicos. El perro. Va, mi perro es diabólico.
2: Todos los mendigos perros.
1: ¿Estás bien
2: es
1: loco?
2: Más, ahorita pregúntenle a su perro si habla.
1: Esta fue la nota macabrona al aire con El Terrible.

0: Halo, Neycari Albarrán, ¿qué nos vas a platicar?
1: Más adelante, pues una verdadera tragedia. Una familia intentaba conocer la Estatua de la Libertad y bueno, no vas a creer lo que pasó. Y además de eso, también productos que siguen retirando por el brote de salmonela. ¿Qué tienes en tu refri? Te voy a dar hasta las fechas y nombres para que tengas cuidado.

0: Estamos de regreso al aire con el Terry al Millón y Pasadito, listos para platicar con Neycari Albarrán, lo bueno y lo malo. Adelante, Neycari.
1: Buenos días, muchachos. Bienvenida. ¿Cómo están?
0: Al Millón y Pasadito. Oye, saludos a... Dice... salud para Patricia Guzmán, allá en Sarasota. Dice que ella es de Chihuahua y nos escucha ahí, que le gusta el programa. Saludos a toda la gente de por allá. Muchas gracias, en Sarasota. Adelante, Neycari.
1: Bueno, muchachos, como siempre les digo, buenas y malas noticias para arrancar este lunes, inicio de semana, pero ¿qué les digo? Hay una noticia bastante trágica y lamentablemente vamos a iniciar con lo malo del día, porque bueno, esto está en todos los medios de comunicación porque bueno, representa una gran tragedia. Resulta que una familia estaba pues en Nueva York dirigiéndose a conocer, ya saben que salen varios barquitos a conocer la Estatua de la Libertad, pero la tragedia vino cuando aproximadamente a las 10 de la noche, el barco en donde venían, esta pequeña embarcación, donde supuestamente ya se están haciendo las investigaciones porque venía sobrecargada de personas, se voltea y una madre de nombre Sara Sánchez, de 27 años, y su bebé de apenas 5 meses no lograron sobrevivir. Lo más inaudito de todo es que la embarcación no tenía salvavidas, no tenía cómo reaccionar a la tragedia. Las autoridades llegaron, rescataron a través de ferry a las personas y luego encontraron los cuerpos de esta madre y su bebé. El esposo logró sobrevivir y también un hijo menor que no se encontraba en la embarcación, gracias a Dios, ese día. Ahora este hombre, también de nombre Manuel, que venía conduciendo la embarcación, es posible que enfrente cargos federales por negligencia, porque no supo, o sea, no se sabe qué
0: fue lo
1: que pasó.
0: Primero que nada, parece que venía intoxicado.
1: Imagínate.
0: Número dos, esa lancha nomás era para poner 10 personas y van 14.
1: Así es.
0: No tenían chalecos salvavidas. Y a lo mejor el negocio no estaba, o sea, ellos no podían, o sea, era como un transporte de turístico, pero pirata. Yo te digo porque allá en Chicago tengo a mi amigo el Capitán Zurita, que tiene una embarcación. Ricardo, un saludo para mi amigo el Capitán, que sí tiene su barquito para darle la vuelta ahí al lago Michigan y todo el rollo, y tienen que tener permisos, estar con la ciudad para todo.
2: Asegurar.
0: Y lo hacen de una manera, y su barco está grande, pero tiene cierto límite de personas para subir. Entonces, hay que averiguar todas estas cosas. Lamentablemente, pobre Vito, es 5 meses, no manches.
1: 5 meses, ni cómo defenderte. Me imagino que la madre, la primera reacción fue agarrarlo, tratar de haber sido muy angustiante, ¿eh?
0: Exactamente, sí. pero bueno, una lección aprendida para toda la gente. Si ves que no tienen protocolos de seguridad, pues,
2: ¿cómo anda el pinche?
0: No te subas a nada, güey.
2: ¿O cómo anda el vato que anda manejando, pues?
0: Pues de repente no se nota, ¿no? No puede estar intoxicado con otra sustancia, no necesariamente alcohol.
2: No, ojalá le den bote de por vida.
0: Sí, está detenido con un montón de cargos criminales.
1: Sí, serían varios y además 14 cargos criminales, porque las personas que lograron sobrevivir también pues van a represar y obviamente van a demandar a esta persona. Pero bueno, eso por un lado, la noticia mala del día, lamentablemente. Vámonos con lo bueno, porque hemos estado hablando en los últimos días de que el brote de salmonela pica y se extiende, ¿no? Cada día son más los estados que siguen teniendo personas contaminadas. A todo esto, las empresas que distribuyen, sobre todo jalapeños, que es lo que se ha, digamos, enlazado con esto del brote de salmonela, uno de ellos es Taylor Farm, que también estuvo, esta fábrica estuvo relacionada con lo de ciclosporiasis, ha decidido retirar todos los productos, no solamente los jalapeños directos, sino también todos los productos que contienen jalapeños. Esto por prevención, es para acotar, no es que tengan, no precisamente tengan. Pero esto lo que hace es que más empresas, también por precaución, estén retirando todos los productos que tienen salmonela. Ahora, pendiente si usted tiene alguno de estos productos en su refrigerador, por ejemplo, pico de gallo, salsas taqueras, tal vez sea picante, no picante, guacamole, mango, pico de gallo. Pendiente sobre todo si tienen la fecha del 16 de agosto, porque a todo nivel nacional es posible que todo se esté retirando. Así que hay que tener muchísima prevención con esto, porque bueno, ya saben, la ciclosporiasis y otras enfermedades andan por ahí. Y bueno, ya Estados Unidos parece que no puede responder ante estos
0: problemas. Bueno, rarísimo, también están diciendo que pues el corte a los fondos que hizo el gobierno.
1: Del Departamento de Salud.
0: Exactamente, sí. Por lo del, lo del, ¿cómo se llamaba esta madre que dirigía los MOS, que cortaba los gastos? El Dodge. Y cortó gastos al departamento de salud por el fraude y todo esto, pero bueno, ahora dicen que eso tiene mucho que ver porque pues no están investigando y quizás corrieron a personas que sí estaban trabajando bien y mira lo que pasó. ¿Será responsabilidad del gobierno o no? No lo sabemos, pero bueno, seguiremos investigando. Por lo pronto, hay que estar atentos a este tipo de noticias que están soltando para que no consumas estas marcas mientras se arregla la situación, ¿ok? Muchas gracias, Nicari.
1: Claro que sí, muchachos. Feliz lunes para todos. Ahí me siguen en mi Instagram, @NicariAlbarran. Buenos días.
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0: Imagínate que ya descubrieron lo que hay abajo del Triángulo de las Bermudas. O sea, ya ves que dicen que por ahí pasan cosas y se hunden barcos, pequeñas lanchitas, aviones. Bueno, ya descubrieron algo que hay abajo de ese Triángulo de las Bermudas. ¿De qué se trata? Bueno, te lo platicamos en 7 minutos al aire con el Terry.

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2: Bueno, y tenemos aquí a don Ricardo Carrera para que usted ahorita siga escuchando lo que nos trae don Ricardo, que es de lo de las triángulas de Bermúdez. Hay mucha enigma, mucha incertidumbre de lo que pasa ahí, ¿verdad, don Ricardo?
19: Sí, claro que sí. Resulta que el Triángulo de las Bermudas es un sector del Océano Atlántico de una forma más o menos triangular con vértices en Puerto Rico, en la península de la Florida y en las Islas Bermudas, que le dan el nombre a ese triángulo. Desde hace siglos han ocurrido en esta zona eventos paranormales, como la desaparición de aviones y barcos, que no tienen ninguna explicación científica y que por eso siguen siendo un enigma, abierto a todo tipo de interpretaciones. Desde una base de naves extraterrestres, que algunos dicen que está debajo del océano, hasta un portal dimensional que traslada esos barcos y aviones a otro lugar, a otra dimensión o a otro tiempo. Entre los casos mejor documentados está el del bergantín mercante Mari Celeste, que desapareció en el Triángulo de las Bermudas con toda su tripulación en 1872 para aparecer unos pocos días después navegando a la deriva a más de 4.000 millas de donde había desaparecido, pero sin tripulantes y en perfecto estado. O el caso del vuelo 19, en el que 5 bombarderos de la Armada de los Estados Unidos desaparecieron en el Triángulo en 1945 con su tripulación de 14 aviadores navales. Además, inmediatamente mandaron un hidroavión a buscarlos, que desapareció también con su tripulación de 13 aviadores. Los 5 aviones pudieron llegar a hundirse, es verdad, pero un hidroavión puede amerizar y, sin embargo, todos desaparecieron. Bueno, últimamente hubo 2 avances científicos que comienzan a echar un poco de luz sobre este misterioso triángulo. Primero, científicos del prestigioso Instituto Carnegie Science han descubierto una inexplicable y gigantesca anomalía geológica debajo de las Islas Bermudas, que cambia totalmente nuestra comprensión sobre el origen de esta misteriosa región del Atlántico. Una capa de roca subterránea de unos 20 kilómetros de espesor es el doble de lo normal para otras islas oceánicas, y no es de origen volcánico ni es una falla en el fondo del océano. Eso hace que las Bermudas sean islas por fuera de lo tradicional. No son ni volcánicas ni una falla tectónica. Es como si una gigantesca ampolla hubiera explotado bajo el océano, dando flotabilidad a esa isla. Y segundo, la empresa Advanced Digital Communications ha descubierto un conjunto de pirámides subterráneas frente a Cuba, a unos 600 metros de profundidad, que se ubican exactamente con el mismo diseño de las 3 pirámides de Giza en Egipto, que las 3 pirámides de Teotihuacán en México y que las 3 pirámides chinas, todas ellas una copia exacta de las 3 Marías, el cinturón de Orión. Estos científicos siguen investigando cómo y por qué en esa zona del Triángulo de las Bermudas suceden hechos tan extraños como los que citamos: un barco desplazado a 4.000 millas en pocos días o una escuadrilla de aviones militares desaparecida por completo. Y esta anomalía bajo las Bermudas, que trae efectos electromagnéticos y energéticos, así como estas pirámides artificiales sumergidas 600 metros en Cuba, siguen dando respuesta a tantas dudas que existen sobre esta zona del Caribe. Y esto recién empieza, así que vamos a seguir informando cada nuevo descubrimiento de este apasionante tema, chicos.
20: Don Ricardo Carrera, entonces, estas pirámides tienen ese tipo de energía que usted nos está platicando, que derriba los aviones y las cosas que pasan por ahí encima.
19: Los atraen. Sí, correcto. Están hechas de un modo muy especial, todavía no han estudiado los materiales, pero efectivamente lo que tú dices es muy cierto. Emiten una energía y esa energía seguramente tiene que ver con todos estos descontroles electromagnéticos que hacen desaparecer esas naves.
20: Bien, ¿y quién que habrá puesto esas cosas ahí? ¿Cosas, seres extraterrestres, civilizaciones antiguas?
19: Sí, correcto, terrible. Todo hace pensar que esto ha sido producto de civilizaciones muy antiguas que nosotros, por supuesto, con nuestra historia normal no contemplamos. Así que hay mucho todavía para estudiar sobre estos temas. Recién se están empezando a descubrir estas cuestiones, así que vamos a seguir estudiándolas.
20: Pues muchas gracias. Oye, vamos a la línea telefónica. Si alguien quiere hacer una pregunta a don Ricardo Carrera, puede marcar al 866-794-5099. 866-794-5099. ¿Tenemos llamada por ahí, chico?
2: Así es. Adelante, ¿aló? Te está escuchando, don Ricardo. ¿Cómo te llamas? Bueno,
21: mi nombre es Raúl Alvarado.
2: Raúl, te está escuchando, don sí. Ricardo. Pregúntale.
21: Yo quiero hacerle una pregunta a don Ricardo.
19: Adelante, Raúl, ¿en qué te puedo ayudar?
21: Sí, mire, yo tengo una demanda laboral. Entonces, para el 18 de septiembre va a haber una declaración que la defensa de la compañía pidió para el doctor del Estado. ¿Qué posibilidades tengo de que me la otorguen a mi favor?
19: Bueno, Raúl, lo que estoy viendo acá no es muy bueno, en el sentido de que tu demanda no está suficientemente fundamentada. Así que tus abogados van a tener que trabajar mucho, la rueda de la fortuna lo está diciendo, para compensar esa falta de argumentos. Si no, esto lamentablemente no va a prosperar. Pero tienes que hablar con tus abogados y tratar de darles la mayor cantidad de elementos posibles para que puedan justificar el reclamo que tú estás haciendo. Muchísima suerte con eso, Raúl.
21: Okay,
20: muchas
21: gracias, pues.
20: Okay. Muchas gracias. Por ahí tenemos otra, chico.
2: Ahí está Fidel, adelante con tu pregunta, Fidel, te escucha don Ricardo.
0: Sí, buenos días. Yo quiero preguntarle a Ricardo sobre mi ciudadanía, cómo, a ver qué está pasando.
19: Bueno, Fidel, esta lectura que estoy haciendo es buena, así que quédate tranquilo. Las demoras que puedas estar teniendo son absolutamente normales, porque todo en estos trámites está muy, muy lento en esta administración actual. Pero quédate tranquilo, la rueda de la fortuna, que es el arcano décimo, está marcando que todo esto va a andar bien. Es solamente una cuestión de tiempo, tienes que tener paciencia, Fidel. Suerte con eso.
0: Oiga.
20: Muchas gracias. Oigo, ¿qué pasó?
0: Otra pregunta, que estoy pasando por problemas de un divorcio, quiero saber cómo me va a ir, a ver qué.
2: Felicidades.
20: Felicidades, si te divorcias te va a ir bien.
2: Sí, no, compa. ¿Quién fuera tú?
20: Adelante, Ricardo.
19: Bueno, efectivamente todo lo que te están diciendo es cierto. El batallador, el mago, el arcano número uno está encabezando la lectura, y el arcano sexto, que es el de las buenas decisiones, marcan que es lo mejor que pudiste hacer en tu vida. Así que quédate tranquilo porque te va a ir

0: Fidel.
1: Gracias, muchas gracias.
2: Adelante, muchas gracias, don Ricardo Carrera, toda la gente que está en espera, con mucho gusto le vamos a contestar a todos fuera del aire. Gracias, don Richard.
0: Claro que sí, terrible. 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
1: Vaya, no encuentro fallas en su lógica.
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3: México se consagró campeón en el premundial sub-20 de la CONCACAF tras derrotar 2-0 a la selección de los Estados Unidos este domingo en la grama del Estadio Azteca. Doblete de Cristóbal Alfaro, 15º título para el tri mexicano en esta división de la CONCACAF, que logró boletos al mundial sub-20 de Azerbaiyán Uzbekistán 2027, así como los Juegos Olímpicos de Los Ángeles 2028. Se jugó la fecha 2 de la Liga Rosa MX apertura 2026, en la que el América Femenil registró una goleada histórica, 10-0 sobre las chicas de Cruz Azul. De esos 10, dos fueron de JC Da Silva. Cayó el telón de los Juegos Centroamericanos y del Caribe 2026 en la República Dominicana. México siguió su participación con un récord histórico de 407 medallas, superando las 384 ganadas en la edición de Mayagüez 2016. Además, la delegación mexicana alcanzó un récord histórico de medallas de oro, con 165 por encima de las 145 de San Salvador 2023.
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1: Estamos de regreso al aire con el Terry, listos para platicar con el Dr. J, iniciando esta mañana, sí, para toda la gente que se une a la transmisión. Hoy estamos a 10 de agosto del 2026, ¿ya? Ya estamos avanzaditos en el año, listos con toda la información, con objetividad, con datos, con lógica, con periodismo, de manera razonada, entre comillas. Él es el Dr. J, bienvenido, doctor.
2: Mi querido Terry, con el gusto de saludarte en esta mañanita, iniciando semana con bastante información. Oiga, por cierto, antes de arrancar con la información de lo que hoy le cuento, déjame le digo que cómo amanece el petróleo, sigue subiendo, ¿sí? El precio del barril está en $79.
1: Acércate un poquito al micrófono, por favor, doctor, que te
2: el
1: estamos...
2: El precio del barril está en 79 pesos, digo en 79 pesos, $79, güey. $79, el precio del barril, el Brent está en 84.65. Sigue subiendo por la incertidumbre relacionada con la reapertura del estrecho de Hormuz y el dólar se vende en 17.15. Sigue subiendo el dólar ante el peso mexicano debido al conflicto.
1: Bajando, güey, porque estaba a 17.40 y algo.
2: 17.45.
1: Está raspando los 16.
2: Estamos prácticamente.
1: Hijo de su madre.
2: Pues a nada, ¿eh? De hecho, a la compra está en 16 pesos con 74 centavos. Así amanece el día de hoy.
1: Válgame Dios.
2: 16.74.
1: Bien, vámonos a más información. Adelante, doctor, ¿qué está pasando con ICE y sus camaritas?
2: Oiga, bueno, pues ICE sorprende con estas declaraciones. Los agentes de ICE, ya ves que se acaba de aprobar un billetón para que los agentes de ICE traigan camaritas enfrente.
3: Sí.
2: ¿Te acuerdas que hasta votaron algunos demócratas para que, entre ellos Vicente González y Henry Cuellar, para que les dieran más billete a los del Departamento de Seguridad Nacional de los Estados Unidos?
1: Para eso, precisamente.
2: Bueno, pues resulta que el Departamento de ICE, según la nueva normativa, los oficiales deberán activar las cámaras durante actividades rutinarias de aplicación de la ley, al momento que vayan y arresten a algún inmigrante, en una orden de registro, en una respuesta de emergencia. Pero, ¿ok? La grabación de las cámaras podría hacerse pública en un plazo de 72 horas solo, escuche usted, si se determina que hacerlo responde al mejor interés de la agencia. O sea, si le conviene a la agencia, sí lo sacan, pero si no le conviene a la agencia, no.
1: Pero bueno, ahí si el Congreso lo pide, se lo tienen que dar. Aunque, o sea, si los piden los medios de comunicación, los canales de noticias, lo que sea, ellos pues si no, no te lo vamos a dar, pero se lo pide el Congreso de Estados Unidos, tienen que darles los videos a huevo, no es como que quieran o no quieran.
2: Entonces, si por ejemplo mi señora diría, enséñame el video, uno que tiene que enseñarlo, ahí con ellos también aplicaría eso, lo mismo con el Congreso.
1: Exactamente, sí, pues el Congreso le va a decir, necesitamos que nos des ese video. Eso, sí hay otra fatalidad, otro inmigrante que le dispararon, que argumenta que la migra que me echó el carro encima. Bueno, para esas cosas sí tienen que presentar los videos, ¿no?
2: Bueno, los funcionarios de la agencia defendieron la medida al señalar que buscan proteger las investigaciones en curso y privacidad de los mismos agentes y que resulta coherente con otras normativas federales de aplicación de la ley y con la libertad de información. O sea, a menos de que convenga, sí la sacan, si no, no.
1: Bueno, pues vamos a ver quién gana, güey, porque no es como de que si te lo enseño o no. O sea, ahí hay un Congreso donde si el Congreso te lo pide, lo tienes que soltar, y aunque no quieras.
2: Pero vendrá esa disputa.
1: No digas groserías en el programa, ¿no? Por favor, no. Doctor J.
2: No dije disputa. Ah, okay. Alegación, sí. Pleito. Conflicto.
1: Discúlpame, yo y mis oídos. ¿Qué más está pasando, doctor?
2: Oiga, pues Meta, que son los dueños de Facebook, de Instagram y de WhatsApp, güey, de hecho de WhatsApp también, van a tener que pagar $567 millones para la creación de un fondo destinado a atender los efectos que, según la resolución, causa Facebook, Instagram en la salud mental y seguridad de niños y adolescentes. O sea, según lo que dice la Fiscalía o ese tribunal de Nuevo México, Meta ha dañado la salud mental de los jóvenes por estar en Instagram y en Facebook.
1: Sí, no lo dudo, no lo dudo ni tantito.
2: Según lo que dicen, esa sanción económica establece que Meta deberá implementar una serie de cambios en sus plataformas, entre ellos, por ejemplo, limitarles el tiempo de a los usuarios jóvenes, ¿sí? Mayores restricciones, güey, en las notificaciones y en las mejoras, y mejorar el sistema para recibir y revisar, atender denuncias relacionadas con abuso contra menores también. Entonces, bueno, pues la empresa de Mark Zuckerberg, nada agradable el fin de semana, güey, se topan con esta noticia de más de 550 millones de dólares que van a tener que pagar para los chamacos.
1: Ahora, aquí hago una pregunta, chamacos, a toda la, y a la audiencia también. Échamela. ¿Ustedes creen que cuando Mark Zuckerberg inventó el Facebook, pensó, él quería conectar a la gente, güey? Sí, o sea, sí. Quería que la gente comunidad. Se comunicara, una comunidad que te escribe, pero... ¿Tú crees que él pensaba que la gente se iba a ser adicta a esas madres? O sea, dígame con sinceridad.
3: No.
2: Pues ¿tú eres, tú eres adicto a estar scrolleando o no?
1: No.
2: Esta nueva palabra, que se inventó
1: sí,
2: ya.
1: No, scrolling. Dice que una persona normal en las redes sociales scrollea lo que es el equivalente a dos campos de fútbol americano al día.
2: Es que su mecha.
3: Si te picas, yo de repente, yo soy malo para meterme a esas cosas.
2: Cada quien sus gustos, cada quien sus gustos.
1: Si te picas o no te picas, no tiene que ver.
3: Pero cuando entro a ver un TikTok, veo uno y te dan ganas de darle al otro y que sigue y que sigue.
1: Y llevas
3: me
1: ahí.
3: Hablen todo hasta hora y media. Hombre, a la fregada.
1: Te cuenta, güey.
2: Oye, chico, ¿y de trabajo cómo andamos?
3: Pues no sé, tengo mucho que no trabajo yo.
1: Pero bueno, TikTok a lo mejor ya llegaron después al último y descubrieron el algoritmo. Pero yo creo que Facebook, Instagram, no pensaban que la gente se iba a ser adicto a esto del scrolleo, ¿no, doctor J? Y sobre todo con los famosos shorts, los videos cortos.
2: Sí, los reels pues también, que sí, o sea, fíjate, el tiempo máximo que dura una persona viendo un video, según lo que dicen los expertos, es 1 minuto y medio, 2 minutos exagerado. Ahí les va como detalle para que se pongan pilas y luego tengan así millones de videos.
1: No, güey, a veces más. El otro día me salió La Rosa de Guadalupe en Facebook y la vi todo el perro episodio.
3: Y te brincaste al que seguía, ¿verdad?
1: Ya lo vi, ya aquí, ya no hay en mi teléfono, ¿no? Cuando lo puedo poner en la tele y verlo también ahí sí, en mi aplicación. Hombre. ¿Qué más, doctor Gota?
2: Bueno, oigan, déjenme les platico que en más de la información, lo que pasó el fin de semana, interceptaron 2 aeronaves cerca del club de golf de Trump en Nueva Jersey. Un comando del Sistema de Defensa Aeroespacial de América del Norte interceptaron 2 aeronaves civiles de aviación general que ingresaron al espacio aéreo restringido, esto allá en Nueva Jersey, donde se encuentra el club de golf del presidente Donald Trump. El operativo se realizó mientras requiere restricciones temporales, o sea, cuando el presidente estaba en el club de golf, esos 2 aeronaves se brincaron la línea, se brincaron la barra. Entonces, ahí inmediatamente activaron los protocolos, porque pues tú no sabes si nomás andaban. Aquellos igual ya andaban nomás mirujeando, ¿no? Así de que, mira, te voy a llevar donde es el campo de golf del presidente.
1: O la torre de control no les dijo que estaba espacio restringido, pudieron haber pasado varias cosas, pero bueno... esto es lo que está pasando en el mundo de la noticia. Gracias, doctor J.
2: Gracias, muchachos. 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

0: Y esos bailes.
1: Inevitable los movimientos que tienen que hacer con esa canción.
2: Es que se llama ¿Quién sabe, Gabriela? Me imagino que la está saltando un cholo, ¿no?
1: Sí, pero
2: no,
1: el cintureo. No, no. El cintureo.
0: Un
1: las
0: cholo.
1: Está bien, pero explícame el cintureo.
3: Sí, el cadereo.
1: El cadereo.
3: Ese piecito como que se mueve raro.
2: Yo esa canción la escucho mucho en la radio, a veces cuando voy, escuchando allá a mis compadres de las radios en inglés, pensaba que eran gringas y son coreanas.
1: ¿Son coreanas?
2: Sí. Las que cantan
0: son gringoreas.
3: Sí, hay una gringuilla, ya la estoy viendo aquí.
2: Sí, pero
1: ¿son chidas?
2: Oh, ¿cómo no?
3: Yo no tengo ojos para nadie más.
2: El satélite está prendido, pues.
3: No, es que mi corazón late por una mujer nada más ya.
0: Por una Gabriela, dice.
3: Por una Gabriela.
2: Pues, sí, llama tu morro.
3: Sí.
2: Gabriela, bueno, te la dedicaste. Bien, bien, bien. Saludos a Gabriela y a todas las Gabrielas del mundo. Vámonos a Revoltijo Informativo. ¿Ustedes saben la historia del triunfo detrás de McDonald's?
1: Ah, ¿cómo no?
2: Cuéntamela.
1: Te dije que no.
3: No entiendes tú lo que dice el chico, ¿verdad?
1: Digo, vale. O sea,
3: dile en inglés a ese
1: chico. Con manzanitas.
2: Bueno, fíjate que muchos dicen que es una historia de éxito, entonces es una gandallez, ¿verdad? Fíjate que este compa vendía licuadoras de malteadas, güey, máquinas para hacer malteadas, wey, y los restaurantes, y le iba mal, casi no vendía ni una, güey. Entonces un día paró un restaurante, güey, donde estaban, pues, veía que ibas y pedías tu hamburguesa y te la daban en friega, ¿no? Ajá. Entonces los vatos ya no se daban abasto porque, pues, la especialidad era la hamburguesa y también la hacer malteadas, pero no se daban abasto, entonces el vato llegó a venderle la malteada y se la compraron de volada, ¿no? La máquina.
3: Simón.
2: Y después les empezó a preguntar, oye, ¿qué rollo? No, pues que no nos damos abasto, y el sistema que tienen, no, pues hacemos la hamburguesa de volada, aquí estamos, mira, en cuanto la piden, se la damos, es comida rápida, dice, es un concepto nuevo. Los vatos tenían el concepto nuevo de comida rápida, ¿verdad? Entonces, el vato se quedó, pues, viendo el rollo, ¿no? Dice, oye, ¿por qué no ponen más? No, estamos bien aquí tranquilos, ¿no? ¿Y cómo se llama el restaurante? McDonald's. Y de hecho, pues, ellos tenían los arcos ahí en el primer restaurante de McDonald's. Entonces, el vato, pues, le iba mal, estaba en bancarrota, tenía 52 años cuando cambió su vida. Mientras vendía las máquinas batidoras, notó que este pequeño restaurante en San Bernardino estaba comprando muchas. Y por eso también le llamó la atención de, pues, voy a ver ahí, a ver qué onda, porque andan comprando más.
3: Simón.
2: Y tuvo una visión. Los hermanos, dueños de este restaurante, tenían un sistema revolucionario, comida rápida, menú simple y servicio eficiente. Pero ellos estaban cómodos con un solo restaurante. Entonces, el compa que se llamaba, el vendedor de batidores, se llamaba Ray Kroc, vio el potencial que tenía ese lugar. Bueno, dice que hasta el nombre del restaurante tenía potencial McDonald's. Donde otros veían una hamburguesa, él vio una oportunidad global. En 1955 abrió la primera franquicia bajo su dirección en el estado de Illinois. De hecho, ahí está todavía el restaurante, el primero que abrió ahí. Y comenzó a expandir el concepto con disciplina, estándares estrictos y enfoque y calidad. Y después, le dio baje a los hermanos, güey.
0: Pues, con todo y el apellido.
2: Con todo y su apellido, ¿sí? Pues, los hermanos no estaban de acuerdo en muchas cosas que hicieron después. Hubo abogados y todo el rollo de por medio. Y, pues, el vato les dijo, vamos a hacer esto como hombres, con un apretón de manos y con una promesa de, aquí está mi palabra.
3: Simón.
2: Palabra mango, los papeles son los que cuentan.
3: Se lo chacaleó,
2: se lo chacaleó.
0: Con la palabra en la mano.
2: Y los hermanos que fundaron el restaurante, es que los hermanos que fundaron el restaurante no tenían la visión, güey, ellos no estaban contentos con tener más horas.
1: Pues.
2: Se les hacía mucho problema.
3: Pues sí, la neta, mucho problema.
2: Y entonces ellos no querían eso, ellos estaban contentos, y a lo mejor dos o tres, pero.
0: Deja tú que fueran conformistas, que les hubiera dado lo justo si él quería quedarse con todo, pero se los amañó.
1: Ya va a cambiar mi forma de comerme mi Big Mac. Ya no. Ahora voy a comer una McChicken.
2: Pero la cosa es entonces que el vato vio una oportunidad y los vatos todos los dueños de los que crearon el concepto no la vieron.
3: Pues sí, es que a mí se me hace que lo que él hizo estuvo mal, porque a lo mejor él vio una visión distinta a los fundadores originales y la quiso llevar a fuerza, güey. Es como quererse adueñar del proyecto de alguien más y cambiarlo a tu modo y haciendo todo lo malo para lograrlo. Ellos estaban a gusto así. Ellos así disfrutaban. Ellos eran felices como hermanos.
1: Les dejó sus tomos.
0: Y si realmente lo quería, les hubiera dado lo justo por la idea y por todo lo que habían hecho, pero se los fregó.
3: O que él hubiera dicho, okay, ellos no quieren este concepto, yo sí lo quiero, se los voy a copiar y yo hago mi propio.
0: Pero como ya estaba establecido el apellido, o sea, por eso McDonald's, o sea, ya estaba prácticamente marketeable, pero el hecho de que él haya aprovechado de eso, les hubiera dado lo justo y no se los dio, o sea,
1: Si le haya puesto como toda la gente le dice Maidonas.
2: O en otro lado le dice Mickey D's.
3: Mickey D's,
2: sí, vamos a Mickey D's.
3: Allá donde yo soy le dicen macroñas, güey.
2: Bueno, pues vámonos a otra información. ¿Qué es lo que está pasando en el mundo, chamaco?
3: ¿Qué pasa, Terry?
4: ¿Qué pasa?
0: ¿Qué no pasa,
3: calabaza?
2: Oye, algunas personas llegan tarde porque realmente creen que tienen más tiempo del que tenían. Esto se le llama tip stopping. No, se le llama tip optimismo, o sea, como se le llama como optimismo del tiempo.
0: O sea, sí llego, y ya faltando 5 minutos, ¿no?
2: ¿Cuál es el secreto para llegar temprano?
0: A salir mucho tiempo antes de lo que te llega, o sea, como, si llego 20 minutos antes, no importa.
3: Ah, ok, tener un colchoncito, pues sí, que no nos importe.
2: O sea, el secreto
3: es levantarte
2: 20 minutos antes de lo que te pronosticabas levantar, o si trabajas por la tarde, irte 20 minutos antes. A mí me ha pasado muchísimas veces que calculo mal el tiempo por el tráfico, cuando tengo que llegar a eventos y llego tarde. Y me confieso que soy de los que ha llegado tarde, porque me voy 1 hora y media y debería haber sido 2 horas. Y tú mismo has visto, porque a veces voy contigo con todo ese estrés de que voy a llegar tarde al lugar.
0: Eso es como de, mira, si llego esta hora, si me salgo a tal hora, tú le calculas, ¿llego justo o llego con tiempo de sobra? Prefiero llegar con tiempo de sobra.
2: Exactamente, y es que nunca sabes cómo está el tráfico, aunque tú digas, ay, a esta hora no hay tráfico, ¿sabes qué? Ya, a cualquier
0: algo
2: hora hay
0: pasa,
2: tráfico.
0: Un accidente, se le cae una llanta, un colchón, un lo que sea, y ya con eso.
2: Es cierto. Cuando no tienes prisa, güey, todo el camino está, llegas en 40 minutos, pero cuando tienes un compromiso, parece que a todos se les caen colchones, bicicletas, se les antoja chocar.
3: Se lucen las cosas.
0: O cierran el tráfico.
3: A veces. No, y se te olvida algo en la casa, que te tienes que regresar, y no, hombre, te mancha la ropa.
2: A veces la Yerifiera me regaña porque yo digo, porque cuando voy tarde a un lugar, hay accidentes, y digo, pero ¿por qué no aprenden a manejar? Y me dice, ¿y cómo sabes que el del accidente tuvo la culpa? O sea, como que no, me entiendes, y yo me frustro por eso, ¿no? Entonces, estas personas llegan tarde porque son optimistas, se llaman tid optimism, y es el término de origen sueco que describe a las personas que de forma sincera creen que tienen más tiempo disponible al que realmente tienen. No se trata de desinterés ni de responsabilidad, sino de una percepción errónea del tiempo, y según diversos estudios en la psicología, este comportamiento está relacionado con 2 sesgos cognitivos: la falacia de planificación, o sea, que planificas con mentiras, y la tendencia a subestimar el tiempo de una tarea y lo que te va a llegar al trabajo.

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1: En minutos, Banda Recodo pasó un susto durante su gira por Estados Unidos.
2: Ah, caray.
1: Belinda y Dana por fin soltaron una probadita de esa colaboración que traían todos hablando. Y además, Lady Paquete ya tuvo que dar la cara después del escándalo con un repartidor. Ah. Y bueno, esto no tiene nada que ver con trending, pero acaba de temblar en Colombia 7.4. Ah, no, se acaba de decir que se sintió hasta en Colombia y en partes de Ecuador. Más adelante les estaremos trayendo detalles de si pasaron las mismas cosas que pasó en Venezuela o no.

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1: Estamos de regreso al aire con el Terry, listo para platicar con Jenny Fiera las tendencias planetarias en las redes sociales.
2: ¿Cómo planetarias, tú?
1: ¿Cómo que todo, todo lo que está pasando en el planeta Tierra.
3: Globales,
1: pues.
2: En el nuevo terráqueo.
1: Ya. En fin, oye, me enteré que Zuckerberg sacó una nueva IA. Y la anunció hoy, sí.
3: ¿Ah, sí? ¿Cómo se llama?
1: No sé, no tengo ni idea. Se llama, pero dice que es, que está para, que sirve para todo. Pues todas las demás IAs también sirven para todo.
3: Pero hay unas que están especializadas en ciertas cosillas, ¿no?
1: Sí, tengo que, que venía oyendo la entrevista en la mañana que estaban haciendo ahí, pero bueno, ya hay una nueva IA, por si querían otra, ahí está. Hacer,
3: ¿no? ya no van a poder hacer IAs, ¿eh?
1: Ya no es demasiado, ¿no?
4: Demasiado IA.
3: IA.
4: Bueno, vamos comenzando con la información, chicos. Hay un video que se hizo muy viral, que fue, que pasó en el Estado de México, donde una mujer de la tercera edad, pues se le va encima a un repartidor, porque ella exigía, no sé si ustedes han visto el video, pero ella le exigía que le entregara el paquete, que dame mi paquete, que no te hagas güey, que no sé qué tanto, y el tipo pues estaba como que, güey, pues yo no sé ni qué onda contigo, yo no tengo tu paquete, yo estoy esperando a alguien más aquí, y la señora le estaba alegando que en su casa no estaba ahí, ¿no? Pues si no estaba en su casa es porque no era el repartidor.
3: Pues sí. Así es.
4: Entonces, entre el pleito, le robó el teléfono y se metió a su casa. Después él se quedó como, ah, caray, pues, ¿qué hago, no? Muchos dijeron, ¿por qué no te fuiste detrás de ella? Otros dijeron, no, pues, pudiste haberle quitado el teléfono, algo así.
1: ¿Para qué alegas, ajá, con pen bueno?
4: Sí, yo digo que, mira, luego hubiera pasado que le hubiera en el ajetreo, quererle quitar el teléfono y se cae, ay, le golpeó una mujer de la tercera edad y cosas de esas, ¿no? Y a veces pues uno dices, ¿para qué te enfrascas? Porque ya ha pasado aquí, como ya saben, anteriormente aquí también pasó un caso en donde lamentablemente una persona mayor falleció. Entonces, yo digo que el muchacho hizo bien de quedarse como está y nada más llamarle a la policía, porque le llamó a la policía. Y la policía fue a su casa y ya tenemos el 3 Doritos después.
3: Ah, sí, ¿cuál es?
5: Buenas tardes.
6: Hola. Hola, buenas tardes.
7: No, a ver, ya, es una entrega, soy su hija. ¿Quién es el TEL?
6: Es él.
7: Sí, sí.
5: Toma gráficas.
7: Por eso, TEL, por favor.
6: ¿Qué pasó?
7: Sí. No le quede, o sea, no
6: me
7: le.
6: ¿Me permites? Por favor, métete, por favor. Métete, por favor.
7: Tuvo un arranque y le quitó el celular. Aquí está el celular, de verdad, mil disculpas. Por favor, ¿a quién se lo da?
6: No, es que es de aquí en el muchacho, ¿no?
5: Ajá.
7: Por favor.
6: Si él quiere suceder en contra de la señora, pues
7: ya puede proceder legalmente.
5: ¿Pero qué quieres hacer, este?
6: A final de cuentas, pues,
5: nada más que te regrese, que te lo dé, o puedes proceder.
8: Nada más que pido una disculpa a la señora por actuar.
7: Ofrécele una disculpa, por favor. Ofrécele una disculpa, por favor.
6: Ya, hombre, ya, olvida.
5: ¿Me permita una credencial, de favor, jefa, una identificación?
8: Sí, gracias.
4: Y la disculpa le ofreció, ¿eh?
2: Bien terca la doña.
1: Oye, necia, sí. Pero sí le pidió la disculpa, ¿no? Al final así como muy a huevo. Sí, discúlpame, sí. Ya.
4: O no, sea, pues de hecho yo no sentí ni como que fuera disculpa, así como no. Sí, ya, pues ya.
1: Ya, pues no, o sea, y el vato fue, o le pudo haber puesto los cargos criminales para que se la llevara, ¿no?
3: Sí, pero por eso el policía le preguntaba, ¿qué quiere hacer? Y el vato, humilde y sencillamente, nomás que se disculpe.
1: ¿Y tú hubieras hecho eso?
3: No, yo lo hubiera
4: hecho. Ay, es que la verdad pero uno
3: sí
4: ya
3: lo hubiera
4: dice,
3: llevado,
4: no, güey, o sea, pero si hubiera sido al revés, créeme que el muchacho ya estuviera en el bote.
2: Oye, pero creo que aquí, pues, en dentro de Estados Unidos, creo que sí se la hayan llevado, ¿no? No le hace que yo diga, no le pongo
1: no,
2: cargos.
1: No, si le pones cargos, se la llevan. Si sí, no si le no, pones no. cargos, no.
2: No, que se la hayan llevado la doña.
1: Exactamente.
2: Es que, sea viejita,
4: es que yo
2: pues,
4: creo que hay que hacer las cosas bien. A veces uno dice, no, pues está doñita y así. Pero, pues, también hay que ver que no está bien que hagan ciertas cosas, como este tipo de cosas.
1: Sí.
4: Que en este caso, pues, gracias a Dios no pasó a mayores, pero también son un peligro para ellos mismos, ¿no?
1: Exactamente.
4: Sí. Sí. Pero bueno.
1: Que no anden ordenando paquetes y confundiendo ¿qué más? Ahora, cuéntame el pedacito, a ver si vale la pena.
4: ¿Cuál? ¿Un pedacito?
2: ¿Cuál pedacito?
1: Sí, dijiste que tenías un pedacito de Belinda y con la Dana
4: Paola.
1: Sí,
4: ¿no? Bueno, entonces no te lo cuento, te lo enseño.
2: Eso.

0: novio según entre ellas desde hace tiempo y que no sé qué tanto. Entonces por eso era como que lo más esperado de verlas juntas. Pero, pues la verdad no sé, a mí no me gustó mucho la canción.
1: No, es que ni se entiende.
2: Sí, se oye que estaban peleadas porque no se les entiende nada, no quisieron hacer nada.
0: Es que creo que Belinda también agarró como un mood de cantar igual.
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0: Tremendo susto aquí en Estados Unidos, porque estaban en una gira, creo que en New Jersey, y pues ya terminaron el show y todos se fueron al hotel, y en el hotel, pues que hay conato de incendios y sacan a todo el hotel, y entonces ellos así con cara de ¿qué está pasando?
4: No manches.
0: Y pues ellos lo subieron a sus redes sociales, en donde afortunadamente todo no pasó más de un susto.
1: Exactamente. Menos mal. Se le estaba prendiendo un huevo en la cocina y ya sacaron a todo el hotel.
0: Alguien encendió un churrín. Y ya.
1: Yo me acuerdo cuando vivía en los apartamentos así en West Covina y
0: cada rato
1: lo sacaban a las 2 de la mañana porque había humo en el edificio.
4: No manches.
1: Sí. Gracias, Jenny Fiera.
0: Bueno, hasta aquí mi reporte. Ya saben, si gustan seguirme en mi Instagram, me pueden encontrar como Jenny Fiera 94 y más al ratito con Manchismo.

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2: Vaya, no encuentro fallas en su lógica.
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5: Se fue la Jenny Fiera, güey.
3: ¿Y tú qué nos vas a platicar?
5: Yo les voy a platicar de un vato que se quedó clavado en un cenote 15 días.
3: Pues, ¿cómo estaba la morra?
5: Pues ya, ahorita te platico.

0: Esto es Revoltijo Informativo. Comenzamos con la Jennifiera. Adelante con la información.
1: Esto sí está interesante, porque mientras muchos tienen miedo a la inteligencia artificial de que les tumbe la chamba, pues el jefe de NVIDIA, que es, pues, para que no sepan qué es NVIDIA, es una compañía donde generan inteligencia artificial y la desarrollan, etcétera, etcétera.
0: Los microchips, diciendo... son los que hacen los microchips, la procesadora y el fabricante de microchips más grande del mundo.
2: Qué NVIDIA,
1: Exacto, qué NVIDIA, ¿no? Pero pues están trabajando directamente con la inteligencia artificial. Entonces está diciendo que prácticamente lo contrario, está diciendo que ciertos oficios pues van a tener más remuneración económica, o sea que van a ser necesarios y no van a creerles cuáles.
0: ¿Cuáles son los oficios que hay que aprender porque no nos va a quitar la chamba un robot?
1: Pues ponle tú que por un rato, porque dijo que la alta demanda va a pedir electricistas, plomeros, soldadores, técnicos y trabajadores de construcción.
0: ¿Qué hubo?
1: Todo esto porque dijo, que necesitan a ellos para poder construir la infraestructura que necesita la inteligencia artificial. O sea, no está diciendo que esos trabajos van a tener automáticamente ya seis cifras, pero sí está diciendo que su enorme demanda podría elevar los salarios de quienes hagan esos oficios.
3: Pero también no creo que vaya a haber taqueros ambulantes de robots. También eso no se va a acabar.
0: Bueno, sí, claro, pero no se va a ocupar tanto un taquero. Porque todo el mundo se puede hacer un taco, pero no todo el mundo puede levantar una pared, no todo el mundo puede correr un cable por medio de un edificio para llevar un cableado eléctrico cuando está ahí una construcción. Entonces, si tienen chavitos, ya ser abogados y esas, eso te va a hacer el ChatGPT, güey. Neta, no. Contadores, abogados y todo ese rollo, va a ser puro ChatGPT. Hasta para que te defiendas en un caso. Entonces, pónganlos a estudiar electricidad, carpintería,
2: plomería.
0: Y construcción y plomería.
2: Pero que se suban bien el pantalón, porque luego van a andar enseñando la rayita y la IA no puede borrar eso, güey.
0: Exactamente, se ve feo.
2: Simón.
0: Bien, Jennifer. Oye, por cierto, Elon Musk dijo que en 10 años ya no vamos a controlar el mundo nosotros.
2: Sí le creo.
1: Ay, ¿a poco lo hemos controlado en algún sentido?
2: Los humanos, pues.
0: Bien, vámonos ahora con el Chico Morales.
3: Bueno, pues familiares de militares también enfrentan deportaciones, aunque usted no lo cree. Ya ves que dicen, no, pues haz que tu hijo se vaya a la milicia y luego arreglas, no hay problema.
2: Simón.
3: No, pues ya hay una investigación de, se llama Associated Press, que está sacudiendo a Estados Unidos y al mundo entero. ¿Y sabes por qué?
2: ¿Por qué?
3: Porque los cónyuges, los padres, a veces tienen alguna, como dicen, algún muertito o un esqueleto en el baúl. Entonces van y hacen todo el trámite y todo el relajo. Entonces dice Migración, a ver, vamos a ver cómo andan. Y le empiezan a sacar los antecedentes, ven que traen alguna orden de deportación, no completaron algún proceso, o tienen también alguna orden de arresto, y van para afuera. O sea que no les garantiza que sean sus hijos soldados o militares. Mejor primero, infórmese, señor, antes de mandarlos a fuerzas a la milicia.
1: O sea, papeles. Si tienes el récord limpio,
3: sí,
1: hay chanza. Pero si ahí tienes ahí trapitos sucios debajo de la cama o de la mesa, pues aguas.
3: Pero luego ya brincaron los de que, ay, que los derechos, y que
2: esto, dicen. Y los zurdos.
3: No, y entonces, ¿por qué andan ustedes compartiendo la información si esto es muy privado de del militar y que por qué? Pues porque pues, es el gobierno federal, tienen acceso a todo.
2: A la mano entonces, lo tienen.
3: Si son delincuentes,
1: y te investigan más, cuando tienes algún cargo de ese tipo, te investigan más.
3: Así que no se equivoque y primero revise su estatus legal, más bien de criminal.
1: Su récord.
3: Su récord criminal y ya aplique.
2: No, a uno le dijeron, no, oiga, es que su hijo es un asesino.
3: Sí.
2: Pues como no andaba en la guerra, ese vato.
3: Pues sí.
2: No, pues ni modo, ya sea que
1: se fregó. Ay, no manches,
0: qué bárbaro. Vámonos ahora con el compadre Pop.
2: Hay historias impactantes, difícil de creerse, y esta es una de ellas.
3: A ver.
2: Unos pescadores allá para la Veracruz y Oaxaca, entre ese lado, pues que se van a pescar el padre y el hijo. Descienden en un cenote.
0: Y el Espíritu Santo.
2: Amén. Amén. Descienden en un cenote así para abajo.
0: Mañosos.
2: Con tanques, no, pero no de esos cenotes.
3: Cenote es otra cosa.
2: Fueron a pescar, no a tebolear. Entonces,
1: a buscar
2: de pesca. Descienden con los tanques de oxígeno por 60 metros y el papá dijo, ¿sabes qué, mijo? Ya no aguanto y se sube. Y el hijo siguió dándole.
3: Para abajo.
2: Entonces ya nunca salió el hijo, güey. Duraron 15 días buscándolo, no lo encontraban. Y resulta que el vato encontró una cama de aire, porque en los cenotes son como cuevas.
3: Ajá.
2: Y encontró un espacio, como ellos conocían ese rollo, y ahí se refugió.
3: Como una cuevita, pues.
2: Como una cueva que tenía una bolsa de aire. Entonces duró 15 días ahí, a 100 metros de profundidad en un cenote.
3: Lo hallaron.
2: Sin comida, y sin, bueno, agua sí había porque pues es agua dulce, ¿no? Y ahí va inventario que sin agua. Oye, pero lo impactante es de que lo encontraron gracias a un arpón que él tenía exactamente en el lugar donde estaba escondido, como que lo clavó ahí su arpón para decir, aquí estoy. Y ahí lo encontraron deshidratado. Ah, no, deshidratado no.
0: Porque había agua.
2: Sí, cansado, sin nada, sin comida, desnutrido,
3: y sin ilusiones.
2: Pero lo encontraron con vida después de 15 días. Esto es un caso que está impactando a toda la comunidad. Se trata de Erasto Crisanto, un pescador de 31 años. Desde el 23 de julio le pasó ese rollo al vato. Allá fue en San Francisco de La Paz, entre Oaxaca y Veracruz, compa. Entonces, sí estaba deshidratado, ¿cómo no? Finalmente pudo volver con su familia 15 días después debajo de la tierra 100 pesos.
0: ¿Qué habrá
1: debajo sido? Del mar.
0: Under the sea. Sí.
2: Así que cuidado. Debajo del mar. Adelante.
0: Bueno, terrible. Vámonos de volada. Brevemente les comento a toda la comunidad colombiana que nos escucha al aire con el terrible. Un terremoto magnitud de 7.4 se registró este lunes, 10 de agosto del 2026, en el departamento de Choco, Colombia, informó Servicio Geológico Colombiano. El temblor se sintió a las 7:34 hora local y tuvo como epicentro la localidad de San José del Palmar, en el departamento de Choco, situado en la costa del Pacífico a una profundidad de 82 kilómetros, indicó el primer boletín. Este terremoto se situó hasta tan lejos como Panamá, ¿verdad? Hasta el momento solamente se prevén daños en algunas infraestructuras y algunos heridos. Nada así que lamentar como lo que pasó en Venezuela, ¿verdad?
2: Qué bueno, gracias a
0: Eso
2: Dios.
0: Eso es lo que está pasando con este terremoto. Y además, en México está bendecido porque van a cobrar $20,000 por visas. Ciudadano de 50 países que hagan el trámite de la visa de Estados Unidos tendrán que pagar una fianza entre 10 y $20,000 como parte del proceso, luego de que las autoridades de Estados Unidos convirtieron en permanente esta medida. ¿Pero qué creen?
2: ¿Qué?
0: Si eres mexicano, tú no tendrás que pagar porque no apareces en esa lista de 50 países.
2: Tenemos suerte.
0: Hay países como Cuba, Nicaragua y Venezuela que se suman a la lista que incluye países de África, Asia y Oceanía.
3: Pero pagar no te garantiza, ¿verdad?, que te den la visa.
0: No, o sea, cuando estás tramitando la visa te piden esa fianza para que te la den.
3: Entonces no tenemos tanta suerte, pues mejor es pagar 10,000 bolas para que te la aseguren.
0: Nada te asegura.
3: Es lo que te preguntaba.
0: Es una fianza. ¿Quieres venir? Paga 10,000 baros. Pero tú, ¿de qué te preocupas si no eres de Venezuela, ni cubano, ni africano, ni asiático?
2: O sea, ¿qué tanto les carga?
3: Francia,
2: pues?
3: No complica Francia. No
0: estás en la. México no está en la lista.
2: En vez de Francisco es François.
0: Esto fue Revoltijo Informativo.
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0: Volvemos con la nota macabrona al aire con el terrible.

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0: Está muy alegre que tenemos el día de hoy. Bien, bájale un poquito a la cama por ahí. Vamos a platicarles el crimen inspirado en Dexter, que permaneció oculto durante 5 años. Esto pasó en Málaga, España.
1: La siguiente nota macabrona está basada en hechos reales.
2: Espérate, tiene que salir eso.
1: Nota macabrona.
2: Y nosotros tenemos que hacer el...
0: Llegó descanchado.
3: Ahí está.
0: Bien, fíjate.
4: ¿Qué hizo, o qué?
0: ¿Qué? Nada. Fíjate que hay gente que no puede ver la tele, güey, porque pues no está completo, güey.
2: Yo ahorita no la puedo ver.
3: ¿Le faltan ojos o qué?
0: ¿Por qué no?
2: Pues no ha pagado el cable.
0: No ha pagado el Netflix.
3: Y la empeñó.
0: No, lo que pasa que hay series que se tratan como de asesinos en series, ese tipo
4: sí,
0: de
4: onda.
0: ¿Serio? Como la de Dexter, ¿verdad?
3: Ah, sí.
0: Entonces, un compa se inspiró en Dexter para cometer un crimen. Durante mucho tiempo, pues, no encontraban una persona. Y esto pasó durante el confinamiento de la pandemia y volvió a salir a la luz 5 años después, luego de que un cráneo fuera encontrado dentro de una bolsa de plástico. Francisco José Agüera había desaparecido en abril de 2020 durante años. Su familia no tuvo respuesta sobre su paradero, nomás se salió y ya no lo encontraron nunca. Pero en el 2025 un trabajador encontró un cráneo dentro de una bolsa de plástico, pero inicialmente se creyó que pertenecía a una mujer. Después de hacer las pruebas forenses y una profunda investigación, finalmente en el 2026 los análisis genéticos confirmaron algo estremecedor. Los restos pertenecían al extraviado Agüera. La investigación, pues dijeron, pues este compa, ¿qué? ¿Cómo terminó aquí su cabeza en una bolsa y todo el rollo? Y la investigación llevó hasta un hombre de, ¿cuánto creen?
3: ¿Cuánto?
0: De 65 años de edad.
4: Ay, chaval. No, pensando en esa edad.
3: Está plebón.
0: Ajá. Del entorno de la víctima, o sea que lo conocía. Tras ser interrogado, terminó confesando el asesinato y relató que lo había cubierto en su vivienda con plástico antes de deshacerse del cuerpo. O sea que el vato, no sé si agarró bolsas negras que están grandotas y todo el rollo para que no dejara huella. Ya ves que las manchas se quedan impregnadas.
2: Pero se les echa cal mejor en vez de puro plástico con cal.
0: No.
3: Ni que fuera perro machucado.
0: Tú nunca viste Bones, ¿verdad?
2: No, pero yo he hecho eso.
3: Ay, chico, no diga eso.
2: Ver las Netflix.
3: Ah.
4: Ah. No asusté.
2: No, lo he visto.
3: Ya está. ¡Polis!
2: No, yo no mato ni una mosca, compa. Ahí me andan rondando y
0: no,
2: nada.
0: No, cualquier gota de sangre o de fluido humano que se pega en el suelo se puede ver con las investigaciones. Entonces sí. Este vato pues cubrió todo para eso. Pero volviendo a la investigación, pues el vato dijo que había cubierto su vivienda con plástico antes de deshacerse del cuerpo y lo más perturbador fue que pues lo confesó. Dijo haberse inspirado en series policiales y mencionó específicamente a Dexter.
3: Ándale,
2: Dexter,
0: ¿de qué se trataba? Vamos a hacer un paréntesis, Jenny, porque yo nunca vi esa madre.
3: El contexto
0: de Dexter. ¿Quién era Dexter? ¿Qué hacía?
4: Pues era un asesino que trabajaba dentro de la policía, algo así. Sí. O sea, prácticamente estaba ahí dentro buscándose a sí mismo, pero era él.
3: Y haz de cuenta que como él tenía a la mano los casos de asesinatos, violaciones, ese tipo de cosas, él buscaba a los delincuentes con la información que la policía recaudaba.
0: Según
3: y una vez que ya los detectaba, él no decía quién era. Entonces iba, los secuestraba, los dormía y los metía en un almacén de esos que traen los barcos, contenedor. Y ahí tenía
0: contenedor.
3: Como un hospital.
2: Laboratorio.
3: Como un laboratorio donde los abría, güey.
4: Y les hacía cosas,
3: pero de una manera.
4: Pero eran
3: muy
4: a los malos.
3: ¿Sí? ¿Mande?
4: Uh-huh. A los malos, le digo.
3: Sí, a los malos.
4: Ajá.
3: Y ya después lo encontraban muertos a los morros o los dejaba en el mar, casi todos los tiraba al mar. Pero el vato todo bien, clean. Pero a él lo descubren precisamente por lo que tú dices, por una gota de sangre también, un error que cometió.
0: Exactamente. Pues el vato se creyó Dexter, güey.
2: Qué loco,
3: Sí, no.
4: Lo significó tan bien que hasta lo descubrieron, dice.
0: Exactamente,
2: güey. Este voy a la primera. ¿No? Estuvo peor.
0: Según su declaración, había escondido parte de su cadáver en diferentes lugares, incluyendo una zona donde la gente no podía pasar tan fácil. La Guardia Civil Española continúa buscando restos que todavía no han podido ser recuperados. Este caso permaneció prácticamente enterrado durante años hasta que una bolsa encontrada en el lugar equivocado terminó revelando el secreto de este compa. Exactamente. Entonces, pues, imagínate, antes de ponerte a ver cosas, asegúrate bien que esté tu salud mental chida, ¿no?
3: Porque sí. Yo por eso no veo, güey, narcos, güey. Nada pero, que tenga que ver de narcos.
2: Pero lo que no entiendo...
0: Al rato vas a andar vendiendo veintes ahí en...
2: No, hombre. Lo que yo no entiendo es por qué... Miami. Por ejemplo, estos se influencian, que según por qué ven eso. ¿Y por qué no vieron la de cuando la de Mandela andan haciendo cosas buenas?
3: ¿Cuál?
0: La serie de Nelson Mandela.
2: Está bien buena. Okay. O sea, ¿por qué no dicen, ay, andaba influenciado y hizo cosas buenas? Puras cosas malas.
3: Es cierto, ¿verdad?
0: Que hubieran visto la serie de... Es que esas series no las ven, güey. No. Si te salen a bastante cuenta, en tu menú te sale Dexter, Mil Maneras de Morir, El Vecino Asesino y Mandela, ¿cuál vas a ver?
2: No, pues sí. Hay una película bien buena que se llama El Niño que Detuvo el Viento, ¿verdad? ¿No la han visto?
3: Ah, está buena esa.
2: Está buena.
0: Era un papalote.
3: No, pero no se llama Detuvo el Viento.
4: La de que salía allá en África, no sé dónde, persiguiendo la Coca-Cola, ¿verdad, chico? ¿Tú dices eso?
2: Sí. The Boy Who Harnessed the Wind.
3: Ándale, el niño que dominó el viento. Hey,
2: después de ver esa película.
0: ¿Qué no era Airbender?
2: Airbender.
0: Pues el que dobla el viento, o sea,
3: no, dominó.
2: Dominó.
3: Simón.
0: Bueno, en fin, por favor, asegúrense que estén bien del coco antes de empezar a ver series.
3: Y si sientes tú que cuando estás viendo una serie de ese tipo te dan ganas de hacer eso, apágala, güey.
0: Sí.
3: Es una señal que te está dando Dios.
2: Sí,
0: exactamente.
2: Bien dicho, Pop.
0: Esta fue la nota macabrona al aire con el terrible. ¿Quién canta, compadre Pop?
3: El compa Alfredo Olivas, y esto es En Definitiva.
2: El chicano.

0: Ahí le va, compa Chicote.
1: Y es neta, tú tienes algo que yo no, la última palabra.
0: Así o más claro.
1: Un saludo para mi compa Alfredo Olivas, el profeta de la canción.
2: Tirando factos.
1: Tirando factos. Oye, fíjate qué información interesante que viene de encuestadoras, y esta es una encuestadora importante, se llama Polymarket. Cada vez más son los hombres que están siendo mantenidos por sus novias. Y esto estamos hablando de los Estados Unidos.
0: A mí no me gusta eso.
3: En Estados Unidos. A mí sí, pero pues no hay quien.
1: Fíjate, en Estados Unidos las mujeres ya ocupan ligeramente más empleos que los hombres por tercera vez en la historia. O sea, actualmente en la fuerza laboral norteamericana más mujeres están trabajando que vatos. Durante el último año, las mujeres sumaron 298,000 puestos de trabajo, mientras que los hombres perdieron 142,000. Las mujeres dicen que no les gustan los princesos, que los hombres ya no son como los de antes.
3: No, ya no.
1: ¿Y por qué está sucediendo esto? Pues, es un fenómeno donde ya la necesidad de tener dos trabajos en todos los Estados Unidos es imperativa, entonces los que están perdiendo más los empleos son los hombres.
3: Pero es que esto pasó.
1: Y la mujer se queda trabajando.
3: Después de la pandemia pasó, Terry, todo este tipo de cosas. Las mujeres trabajaban más que los hombres en pandemia.
1: Además, también en el ramo profesional, cuando se gradúan de ya sea de como licenciaturas, de doctores o lo que sea, se están graduando más mujeres en los ámbitos profesionales que también están ocupando esos puestos.
0: Okay.
1: Entonces, pero sí quieren tener una relación, una familia, y llegan a acceder a que el hombre se quede de amo de casa.
0: No manches, güey.
1: ¿Ya?
0: No sé.
1: Eso está pasando en el mundo. No ayuda nada.
0: No le podía tener mucho respeto y un hombre que lo mantiene su mujer, güey. La verdad.
3: ¿Qué estás haciendo, Pop? Aquí estoy haciendo unos chilaquiles y limpiando.
0: Y te voy a dejar porque tengo que planchar el vestido a mi mujer. ¿Qué es eso?
1: Hasta aquí mi reporte, Joaquín. ¿Qué tal si te compro? Aquí lo dejamos con el Lupillo Rivera. ¿Quién es?
0: No, es Palomo.
1: Ah, Palomo.
0: Así es.
1: Está machida con Lupillo.
0: Así le dijo la mujer, el vato que mantienen, pero ¿qué tal si te compro?

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1: Vámonos ahora con Jorge Zambrano, el doctor Z, con toda la información deportiva, porque Chico Morales, vámonos. Fuimos campeones, la selección mexicana campeonó.
2: Siempre.
1: Campeonó, bueno, pero la guajoloteamos en el otro partido contra Venezuela. Doctor Z tiene todos los detalles. Adelante, doctor.
3: Mi Terry, ¿cómo estás? Un placer saludarte. Sí, los Juegos Centroamericanos y el Caribe, lastimosamente en la tanda de los penales, nos gana Venezuela, bien ganado, la verdad, habrá que decirlo. Y bueno, pues México en la femenil ganó y en la varonil perdió. Lo que ayer fue una actuación muy interesante fue la de la selección nacional mexicana, donde Cristóbal Alfaro con doblete termina derrotado 2-0 a similar a Estados Unidos. La expulsión de Apple White, yo veo muchos futbolistas que dicen que no era. Camberos, pum, posibilidad de gol, donde pues hay una posibilidad manifiesta de gol y lo tumba, y bueno, pues lo termina sacando la roja. El árbitro fue al VAR, no simplemente porque dice, no, ayuditas.com y para México y todo, no lo veo así. Yes or no?
4: Yes.
3: Hablemos acerca de lo que es la League's Cup, la Liga de Copas, donde la MLS le está dando hasta para llevar. Le digo, ¿traen toppers? No, no traemos toppers. Sí, sí traen, porque les vamos a dar hasta para llevar. ¿Yes or no?
4: Yes.
3: Los dígitos son totalmente favorables al MLS, con 23 victorias, 13 por parte de los equipos de la Liga MX. Resultados del día de ayer: Querétaro cayó ante el Seattle Sounders 3-0 y el Philadelphia goleó 3-1 al Necaxa, mientras que Cruz Azul 2-1 derrotó al equipo del New York City FC. Chicago 3, Santos 1. Santos comenzó ganando y terminó goleado. Misma historia para el San Luis 4-1 con el conjunto del Nashville. Austin FC 3-0 al Pueblota. San Diego 1, Xolo 0. El América 2-1 jugando de local. Una locura ahí en Providence Park apoyando a las Águilas del América. 3-1 marcador final. Oye, recordemos, mi Terry, que son los primeros de cada corrillo, los de la MX y los de la MLS, que califican a la siguiente ronda. Si hubiera terminado ayer, los cuatro mejores son América, Juárez, Cruz Azul y León. Ya Monterrey pifó. Las Chivas, gracias por haber participado. Del lado de la MLS, Austin está en el primer lugar, Charlotte segundo, Chicago Fire tercero, Cincinnati en cuarto. Aquí podría moverse porque está presionando el Columbus Crew, y también podría haber un movimiento con el conjunto de Tigres. El Inter de Miami no, hasta el momento no está calificado.
1: Wow.
3: Por cierto, está en el lugar número, el equipo de Inter de Miami, lugar 11, tiene 3 puntos nada más. Nos unimos a la pena de Leo Messi, falleció su señor padre, don Jorge Messi, ya se realizaron los actos fúnebres, y bueno, pues Dios lo tenga en su santa gloria. Vayamos a otra cosa, mariposa, hablemos acerca de los Juegos Centroamericanos y del Caribe. Cayó el telón, mi Terry, con una actuación increíblemente histórica para la selección mexicana, para la delegación mexicana, con la mejor cosecha en toda la historia de estos Juegos. Regresan bañados, cubiertos de metal, de oro, de plata, y de todo lo demás. México con 407 medallas, 384 la cosecha de Mayagüez 2019. México terminó por encima, y desde luego la de oro, ¿no? Las de oro que fueron récord también.
1: Ojalá que se traslade a las Olimpiadas, ¿verdad? Estos actos donde fuimos imperativamente exitosos y le pasamos por encima a todas las selecciones que no tienen ni PIB en sus países. Pero bueno, está bien, pues hay que celebrarlo.
3: ¿Qué quieres? O sea, hay que celebrarlo. O si quieres, nos lo omitimos esta.
1: Hay que celebrarlo. Yo nada más digo, ojalá que se trasladen estos triunfos
3: a las Olimpiadas. Ojalá, todo, pero pues me parece. Oye, no voy a quedarme callado, y hay que decirlo fuerte, querido. ¿Viste que por la jornada número 2 de la Liga Rosa MX, el América Femenil le clavó 10 goles por 0 a Cruz Azul? Le dieron hasta para llevar. Sí, ¡y eso no!
1: Debería haber una regla donde aviente la toalla blanca.
2: No, la neta, ¿no? Después del cuarto gol, que ya no cuenten.
3: Que ya se acabó el asunto, sí. ¿No? Pero bien ganado. Oye, y la Licha Cervantes es portada hoy del diario 11 de Monterrey, especializado en el tema de lo que es la Liga Rosa. Es la máxima goleadora histórica de la Liga MX. 182 goles para la Licha Cervantes de toda la vida. Felicidades. No importa aquí que sean de un equipo, que sean de otro, hay que venir y destacar lo que vienen haciendo estas chicas de manera sensacional. 182 goles. Increíble. ¿Yes or no?
4: Yes.
3: Hablemos de MotoGP, la jornada fin de semana. Hoy el Márquez, que entra en cuarto lugar porque su compatriota en el gran circuito, en el circuito de Gran Bretaña, circuito de Silverstone, la ganó Raúl Fernández de Aprilia, cerrando su segunda victoria en esta categoría. Jorge Martínez entró segundo, mientras que Marco Bezzecchi entró en la tercera posición. Patito Juan, también tenemos que hablar del pato. ¿Yes or no?
1: ¿Qué pasó con el mendigo pato que ayer vi la carrera y andaba, no pasaba 16 y le cambié. ¿Qué pasó?
3: En el lugar número 11 terminó una parada en la cual no estaba prevista, le estaba dando guerra la llanta delantera del lado derecho, y bueno, terminó el lugar número 11. Alex Palou del Chip Ganassi terminó en la primera posición. Normal para hacer totalmente esta división, ¿sí o no? Del
1: hasta
3: deporte
1: los
3: motor.
1: Españoles dominando hasta en la Fórmula 1, qué bárbaro.
3: La Fórmula 1, no en la Fórmula 1, no.
1: Es
3: no,
1: de IndyCar, pues.
3: La IndyCar, la Fórmula 1 del IndyCar, ¿yes o no?
2: Yes.
3: ¿Se nos queda algo en el tintero, Chico Morales, o podemos irnos?
2: ¡Vámonos!
1: ¡Vaya en paz!
3: 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Oigan, los mensajeros de fe siguen chambeando, ¿eh? Ellos no bajan los brazos y vienen más cosas para ustedes que de alguna manera no pueden venir, no pueden atender algunos asuntos. Los mensajeros de fe les van a echar la mano. 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

0: importante, visas que todavía se están otorgando y a las que tú tienes derecho y que no se han eliminado, ¿cuáles son? Bueno, ella tiene toda la información en solamente 2 minutos aquí al aire con el Terry.
1: Ella tiene todo, güey.

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1: Estamos de regreso en Eric Terry en Muni Pasadito. Y bueno, solicitamos que la gente nos mandara su pregunta de migración, @elterrible show, porque vamos a hablar de migración. Y para eso tenemos aquí a mi amiga Leti Valencia de la Liga Defensora. ¿Cómo estás, mi Leti? Bienvenida.
2: Hola, Terry, muy bien, muy contenta de estar aquí contigo y seguir informando al público, porque ahorita es tan importante contar con la ayuda de un abogado y no con un notario. Vemos tantos errores que pueden suceder cuando van con una persona que no es un abogado, y ahorita más que nunca los oficiales están buscando cualquier razón para negar los casos y también para poner a personas en procedimientos de deportación.
3: Oye, tengo una pregunta de migración, a ver si me puedes asesorar, Leti.
2: A ver.
3: Es que es mi paisana de Michoacán, yo soy de Guandacareo y ella es de Morelia. Pero mira, lo que pasa es que estábamos nosotros allá en la Lorena y la Widier, Chica Morales, entonces era en mi esquina, ¿da? Entonces yo andaba tirando 20, ¿se da?
4: Ah.
3: Entonces llegaron otros vatos que yo ni conocía, ¿da? Ajá. Y que me dijeron, pues, que no, que esa es mi esquina, que quítate, que no, yo, que no, ¿cuándo la compraste, güey? Yo, pues en la calle es pública y es de todos y todos tenemos derecho, ¿da? Entonces sí, me empezaron a pegar y luego me golpearon bien, pero luego uno de ellos me sacó una fusca, ¿da? Y todo ya me tuve que echar a correr y de ahí dejé todos los 20 tirados y pues fue mucha pérdida, ¿verdad? Luego el patrón, bueno, pues esa es otra historia. Por eso no me pueden dar una visa aún.
2: Bueno, primeramente tendríamos que revisar ese reporte de policía, porque a veces uno pues se puede pelear con cualquier persona, pero no puede llegar al nivel que necesita para que sea un delito calificado para la visa U. Para la visa U tiene que ser un asalto con una arma, puede ser una pistola, puede ser un bate, puede ser un cuchillo, pero típicamente tiene que ser un asalto armado para poder calificar.
3: Pues no, te estoy diciendo que me sacó la pistola, bueno, y luego pero, un arma también.
4: Pero cállate, ¿tú cómo vas a andar reclamando una visa U vendiendo droga tú? ¿Cómo se te ocurre a ti?
3: Pues esa es otra cosa, a mí me sacaron la pistola y un arma también.
4: No, pero andas
2: Eso puede ser problemático, porque entonces también tú estabas cometiendo un delito. De cualquier manera, tenemos que hablar contigo en privado, hacerte preguntas sobre tu historial criminal, tu historial migratorio, revisar ese reporte de policía, y solamente así te podemos decir si tienes una buena probabilidad de obtener la visa U.
3: Pues no creo que pues te convenga agarrar mi récord criminales, porque te vas, está igual de grande que la Biblia.
4: Hojas y hojas vas a ver ahí.
3: Bueno, vamos, porque ya se tripió. Gracias, ya le quitaste mucho tiempo. Vámonos ahora a hacerle una pregunta, a las preguntas que nos hizo la gente en las redes sociales. Sara, desde Sarasota, nos pregunta: ¿el parole in place es lo mismo que el permiso de viaje?
2: No, totalmente diferente. El parole in place es para personas que entraron de manera ilegal y que tienen un familiar inmediato en una rama de las Fuerzas Armadas o que son veteranos. Por ejemplo, si tú eres una madre que entró ilegal al país y ahora tu hijo entró a la reserva, puedes solicitar el parole in place, que te ayuda a curar esa entrada ilegal para que puedas calificar para el ajuste de estatus. El advance parole es un permiso de viaje. Eso es solamente para personas que tienen el DACA, TPS, la visa U aprobada o que ya están solicitando la residencia, y típicamente el permiso de viaje tiene que ser por una razón humanitaria, no puede ser solamente por irte a vacaciones a otro país. Esas dos paroles son muy importantes y lo deberían consultar con un abogado antes de solicitar para ver si califican.
3: Muchas gracias. Vámonos con otra pregunta. Nos está preguntando Diana, ella nos escribe desde Southgate, California. Hola, Terry, ¿cómo estás? Quiero preguntarte algo. Mi hermano arregló a su esposa y se tardó menos de 3 años en que ella tuviera su residencia permanente. Yo tengo el mismo caso con mi esposo, él es ciudadano, pero ya llevan 5 años y todavía no pueden terminarme de arreglar. ¿Cuál es la diferencia?
2: Bueno, cada caso es totalmente diferente, y esta pregunta me llega tanto de que me dicen: a mi vecina tenemos el mismo caso, pero le llegó la residencia mucho más rápido. Cada caso tiene su historial migratorio diferente, un historial criminal diferente, y también recuerden que sus casos no son manejados por una computadora, van a un oficial que también tiene que revisar el caso, y si tu oficial que te tocó a ti está ocupado, no está en la oficina, está de vacaciones, o tal vez tienes un caso complejo que tuvieron que transferir a otra oficina o a un supervisor, puede ser por eso la demora. Nunca comparen su caso con otra persona porque todos los casos son distintos. Solamente hablando con un abogado que pueda pedir tus follas, que pueda revisar tu caso y tu historial migratorio y criminal, te puede decir tal vez por qué está estancado. Y también si ya está fuera del tiempo normal de procesamiento, podemos mandar lo que es un inquiry para que el oficial que sí tiene tu caso pueda tomar acción rápido porque el caso ya se pasó de lo normal.
1: Bien, bien. Oye, nomás por curiosidad mía, un caso cuando una pareja pide a la otra para tener papeles, es diferente dependiendo si la persona entró legal o ilegalmente, ¿correcto?
2: Totalmente diferente, porque cuando entras de manera legal, ya sea con una visa de turista, de trabajo, de estudiante, o hasta con un permiso humanitario para cruzar la frontera, entonces calificas para el ajuste de estatus, que es cuando pides aquí la residencia. Cualquier persona que entra de manera ilegal no va a poder aquí pedir su residencia, tendrá que hacer el proceso consular, al menos que califiquen para el parole in place, tengan la 245i o estén aplicando bajo una visa humanitaria, entonces pueden aplicar aquí adentro a pesar de esa entrada ilegal.
1: Exactamente, la última y nos vamos. Esta está súper interesante. Hola Terry, ¿cómo estás? No quiero decir mi nombre, aquí en San José, California. Me acaban de dar mi tercer DUI y pues todo el mundo me está diciendo que ni vaya a la corte porque ahí me van a deportar. No sé qué hacer, estoy bien nervioso, tengo residencia permanente desde 1999.
2: El DUI no es un delito que se considera deportable.
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1: España consiguió su segunda estrella tras coronarse campeón del mundo al derrotar 1-0 a Argentina con gol de Ferran Torres en el tiempo extra. Con esto, la Roja vuelve a levantar la copa tras 16 años cuando se coronaron en la edición de Sudáfrica 2010. Lionel Messi se fue sin goles de la final del Mundial, por lo que Kylian Mbappé se despide del torneo como el goleador histórico en las justas mundialistas con 22 tantos, además de llevarse la bota de oro como goleador del torneo. En premios individuales, Unai Simón fue reconocido como el mejor portero y Pau Cubarsí como el mejor joven del torneo. La final de la Copa del Mundo tuvo la particularidad de contar con espectáculo de medio tiempo, el cual estuvo protagonizado por artistas de la talla de Shakira, BTS, Justin Bieber y Madonna, además de la participación de leyendas del fútbol mundial como Ronaldo y Ronaldinho, campeones con Brasil. Soy Andrea Martínez y ya estás bien informado.
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2: Muy buenas tardes a todos, gracias por estar con nosotros en este segmento legal traído a ustedes por la firma de abogados de Greskin Singleton. Buenas tardes, abogado.
3: Buenas tardes, Janet. You know, it's always fun to celebrate a great party.
2: Y bueno, dice, siempre es divertido celebrar una gran fiesta.
3: And in Fort Wayne, we celebrated a great party.
2: Y bueno, en Fort Wayne, este fin de semana celebramos una gran fiesta.
3: Congratulations to the mastermind behind the Fort Wayne fiesta, Fernando Zapari.
2: Felicidades a, bueno, al que planeó esta fiesta, al que ayudó en la planeación, el señor Fernando Zapari.
3: You know, the Hispanic culture is so important to our country.
2: La comunidad hispana es muy importante para nuestra cultura.
3: And it just brings fun. The culture brings fun and happiness.
2: Y bueno, este intercambio de cultura trae felicidad y, ¿por qué no?, también lo que es un buen futuro.
3: And that's what that festival was in Fort Wayne on Saturday. It was fun and happiness.
2: Y bueno, es exactamente lo que proporcionó este festival, Fiesta Fort Wayne, este sábado pasado. Right. Felicidad.
3: We're getting close. We're getting close to the midterm elections.
2: Pero también no olvidemos, nos estamos acercando a las elecciones de medio término.
3: Let me announce, and this is true, Trump is in trouble.
2: Y bueno, lo voy a anunciar, y esto es verdad, Trump está en aprietos.
3: Their war in Iran is not going well.
2: El conflicto o guerra en Irán no le está yendo muy bien.
3: Iran says we're not opening the straits until the United States pays us money, apologizes for its actions, right? And rebuilds the country.
2: Y bueno, Irán dijo, no vamos a llegar a un cese al fuego a menos que nos den una indemnización monetaria. Dos, públicamente nos den una disculpa. Y tres, vuelvan a reconstruir nuestro país.
3: Trump is being humiliated by the Iranian regime.
2: Realmente Trump está siendo humillado por el régimen de Irán.
3: And the Iranian regime is happy to do this to Trump.
2: Y bueno, el régimen de Irán está feliz de hacerle esto a Trump.
3: You know, Trump attacked Iran in February and said the war is going to be over in 5 days.
2: Allá por febrero, Irán atacó, bueno, Trump atacó a Irán y Trump dijo que en unas semanas, unos días, ese conflicto se iba a terminar.
3: Now we're 6 months later, we're still in that war.
2: Y 6 meses después, seguimos en ese conflicto.
3: As the midterm elections come along, just ask yourself one question.
2: Mientras las elecciones de medio término se acercan, dice, hágase una sola pregunta.
3: Are you personally better off today than you were when Biden was president before Trump took office?
2: No conteste por los demás, conteste por sí mismo o misma. ¿Estuvo usted, está hoy usted mejor hoy que hace un año? ¿Está usted mejor hoy que antes de este ataque a Irán?
3: More than 60% of Americans disapprove of Trump. Trump's approval is down to 36%.
2: Más del 60% de los norteamericanos están desaprobando las pólizas de Trump. Más del 31% todavía sigue apoyándolo.
3: If I was not going to be an immigration attorney, I was going to go be an officer in the military.
2: A veces me preguntan, si no hubiera sido abogado de inmigración, ¿qué hubiera sido? Bueno, un oficial en el militar.
3: Right now, Iran has the upper hand over Trump, and they're going to keep that.
2: Y la realidad es que Irán en este momento tiene el poder completo de la mano de Trump y, bueno, van a seguir con ese control.
3: One of the big problems, the United States has used up all its munitions, all the bombs, all the missiles.
2: Una de las cosas que también está ayudando a ese control en contra de Trump es que los Estados Unidos ha utilizado muchísima munición, muchas bombas, se están quedando bajos en esas cosas.

0: Now our country is low on munitions. We don't have enough to fight another war.
1: Y ese es el problema. Nuestro país está poco a poco quedándose en ceros en munición. Entonces, eso significa que también no tenemos mucho para poder
0: Trump
1: seguir con este conflicto.
0: Trump has created a mess for the United States and a mess for the world that needs oil.
1: Trump ha creado un desastre para los Estados Unidos y también un desastre en lo que se llama la necesidad de del apoyo.
0: Right, let's vote. Let's vote and send a strong message to Trump that enough is enough. Enough. We're tired of his presidency.
1: Dice, vamos a votar, regístrense para votar, vayan a votar, díganle a Trump que es suficiente, que ya basta, que termine con esto.
0: Okay, let's take some questions.
1: Vámonos con las llamadas en cabina, 317-239-1071. 317-239-1071. También para aquellos que están viéndonos en Facebook, pueden poner su pregunta en la cajita de comentarios para ponerla aquí en vivo y leerla también y contestarla. 317-239-1071. Dice, Romeo, I am a U.S. citizen and I want a petition for my girlfriend. She is in Mexico. How will the process work?
0: Romeo
1: says,
0: I love that name, Romeo
1: dice, tengo a mi novia en México, soy ciudadano. ¿Cómo puedo pedirle?
0: My daughter's name's Juliet.
1: Bueno, Romeo, mi hija se llama Julieta.
0: She's already married.
1: Ya está casada, claro. Tú ya tienes novia.
0: What's the question again? I'm so caught up in the name.
1: U.S. citizen, how can he petition for the girlfriend?
0: All right. If you're not married yet, you can file a fiancé visa.
1: Romeo, si aún no están casados, pueden comenzar con la llamada visa de noviazgo.
0: And nice thing about the fiancé visa, you can file it today.
1: Una cosa bonita de la visa de noviazgo es que puedes hacer la petición el día de hoy sin necesidad de un casamiento.
0: Down and marry her.
1: Otra alternativa es usted va a México, se casa con ella.
0: Come back alone without your bride and file a 5-step process to make her a resident.
1: Y bueno, regresará a los Estados Unidos igual de solo como salió, pero regresará con esa acta de matrimonio para pedirla como esposa.
0: All right, the bad news is this, whether it's the fiancé visa or you actually get married and file a petition for it for an immigrant visa, the process is going to take 2 years.
1: Ahora, el proceso, las malas noticias de los procesos son los siguientes, sea la visa de noviazgo, o sea, la visa de esposa porque decidieron casarse, el proceso va a tomar un poco más de 2 años en solucionarse para que ella pueda llegar al país.
0: Good.
1: Muy bien. So, ven a visitarnos, Romeo.
0: Thank you, Romeo.
1: Gracias por la pregunta. 317-237-7911. Si quieres hacer una cita con el abogado, hablar de costos, hablar de documentos y cada uno de los pasos del proceso. Adelante con su pregunta. Muy buenas tardes.
2: Sí, buenas tardes. Mire, mi pregunta es esta. El año pasado, yo ya soy ciudadana. El año pasado, bueno, la primera temporada voté. Lo que quería preguntarle, ¿me tengo que registrar de nuevo o ya quedo registrada para ir a votar y a dónde puedo ir a votar?
1: Gracias.
2: Por favor.
1: Gracias, gracias por su pregunta. So, I became a citizen last year. I was able to vote. This time, I also want to vote. Do I need to re-register? How do I check if I'm registered already? How do I check where is my voting location?
0: If you've not moved and you voted last year, you're probably registered.
1: Típicamente, si usted ya se registró y no se ha movido de la dirección.
0: It's when you move or when you don't vote in some elections that you'll have to re-register.
1: Perdóneme, el abogado me cortó la traducción. Si usted no se ha movido del mismo lugar donde usted residía cuando votó la primera vez, no necesita re-registrarse. Si usted se ha movido de dirección.
0: And thank you for calling about voting. It's so important.
1: De condado, de ciudad, de pueblito, tal vez tenga que volver a registrarse. So, usted puede registrarse en el BNB o buscando el website www.vote.org, vote.org. Y bueno, ahí también le dirá el lugar donde usted tiene que ir a votar o las diferentes opciones para votar. ¿Está bien? Recuerde, dice el abogado, no olvide votar. Muy buenas tardes. Adelante con su pregunta, por favor.
3: Sí, buenas tardes. Mire, yo quería preguntarle que si es cierto de que si uno se hace, yo tengo mi negocio, ¿verdad? Y me hago socio de un ciudadano americano y le doy el 60%, ¿uno puede arreglar a través de eso o no?
1: Vamos a la pregunta al abogado. If I am owner of a business and I associate myself to a U.S. citizen and I give 60% of my business to that associate being the U.S. citizen, can I get any immigration benefits through that association?
0: No, if you're talking about investing in a business, you may be eligible to get the E-Visa as a treaty investor.
1: Bueno, no exactamente, pero obviamente también hay un programa que es la visa E2, la visa del inversionista. Tal vez bajo ese tipo de visa sea correcta la información.
0: Okay. Focus on the E2 visa.
1: Yo no hago visa E2. Empiece a buscar información.
0: It's where you make a substantial investment in the United States.
1: La visa E2 requiere que haga una inversión sustancial en los Estados Unidos.
0: By the way, if you make an investment in Canada, you can get immigrant benefits.
1: Y esa visa E2, hay una versión similar o igual en Canadá. Usted también puede invertir en Canadá y obtener tal vez un estatus.
0: The problem that you might have is if you're here in the United States undocumented, giving a chunk of money to somebody is not going to help you.
1: Pero si usted me dice estoy aquí en el país indocumentadamente o sin un estatus migratorio y ahora le voy a donar el 60% de mi negocio a un ciudadano, no creo que eso le otorgue un estatus migratorio.
0: Yeah, but if you have money to invest, you may be blocked because you've been here undocumented. You may want to look like to a country like Canada.
1: Tal vez usted me dice, bueno, tengo el dinero para invertir, estoy dispuesto a hacer esa inversión, pero ya he estado aquí lamentablemente sin estatus migratorio, no significa que esté cerrada la puerta para una inversión en Canadá.
0: $300,000 and you can get a resident visa and through Canada.
1: Si no estoy mal en Canadá, no soy abogada allá, reitero eso. Si no estoy mal, la inversión es de $350,000 y si es aprobado en el programa, se lleva la residencia canadiense por esa fuerte inversión, ¿verdad? Pero eso es Canadá. Estados Unidos, verifique con un abogado que trabaje con la visa E2 para ver si usted cumple los requisitos necesarios. Luis Villegas en Facebook dice, buenas tardes. ¿Cuánto cobran por los servicios o costos para renovar la residencia? Gracias. Luis asks, how much is the cost for the renewal of the green card? Good afternoon to you guys.
0: I think it's $750 and you have a filing fee about $600.
1: Si no estoy mal, son $750 en costos legales para prepararte la forma y supervisar el caso. Y si no estoy mal, son $495 el costo de archivación. Si no estoy mal, ¿verdad?
0: Now, let me go back to this previous caller that says he has a chunk of money.
1: Y regreso a la pregunta de anterior, que tal vez tenga bastante dinero ese posible inversionista, ¿verdad?
0: You know, I'm seeing that there is a program in Canada which is a minimum investment of $75,000.
1: Hay otro programa en Canadá que dice que la inversión mínima tiene que ser $75,000.
0: Yeah. Why don't you look at maybe Canada if you got some money?
1: Si después de revisar con un abogado de E2 aquí en el país estadounidense no hay oportunidades, ¿por qué no empezar a ver otros horizontes como Canadá?
0: The nice thing about Canada, they're not at war with Iran.
1: I don't think oil prices are being conflicted.
0: Una
1: de las cosas buenas es que Canadá no está en guerra. Tal vez el costo de gas no subió allá.
0: What would it be like to be in a country where you're not the bully?
1: Dice, qué bonito sería estar en un país donde tú no eres el bully, ¿verdad?
0: Don't you have a sense that we're the bully of the world now?
1: Siento yo que ahora somos el bully del país, del mundo.
0: This war with Iran is just unexplainable.
1: Este conflicto con Irán es simplemente inexplicable.
0: This is an example where an ego is too big.
1: Este es el ejemplo más grande de cómo un ego puede llevarte a cosas.
0: You've heard
1: negativas
0: of Napoleon's Waterloo, right?
1: Tal vez escucharon de Napoleón, el Waterloo de Napoleón.
0: This is Trump's Waterloo, I think.
1: Este es el Waterloo pero de Trump.
0: And that's where Napoleon was defeated by the English.
1: Y es ese mismo orgullo de Napoleón por el cual fue vencido por los britanos.
0: Trump truly bit off something that he cannot chew.
1: Realmente Trump mordió algo que él mismo no puede morder. Bueno, la mejor de la suerte. Ruiz Asach en Facebook dice, hola a todos. Mi parol militar está vencido. Mi hijo cumple 21 en octubre del 2027. ¿Es necesario tener vigente mi parol para cuando apliquemos para la residencia? ¿Qué pasa si me detiene la policía y mi parol está vencido o debo mejor renovarlo? Buenas preguntas. Vamos a la pregunta inicial. Ruiz Sash dice, says, my military parole place has been approved and it's expired. My son will be turning 21 on October 2027. Question one is, do I need to have an up-to-date, a valid military parole in place to do the adjustment, or the one I had expired is good enough?
0: Right. Are you tapped? The parole, being paroled is good enough.
1: El hecho de que ya te la aprobaron, eso es suficiente para la petición.
0: But you are able to file again for parole in place and get new employment authorization.
1: And that's where the second question comes. So if, will it be okay to renew again just in case I'm detained by the police or immigration?
0: I think you just always should be safe.
1: Obviamente, el primer parol es más que suficiente para la petición de tu hijo a los 21. En la segunda parte, si la policía te agarra o cualquier cosa, tener un parol al día tal vez te ayude.
0: If there's something you can do to make yourself more secure, safer, I default to that and say do it.
1: Es necesario, no realmente, pero obviamente si te encuentras con la policía, tal vez te sirva de algo. Si te da paz mental tener una renovación, obténlo. Si realmente no manejas mucho, no haces gran cosa, tal vez no valga la pena. Pregunta a la abogada Macy para ver qué es lo mejor para ti, ¿está bien? Vamos con Roberto Arriaga. Dice, buenos días, abogado Pablo y su equipo. Saludos desde Laredo, Texas. Roberto says, greetings from Laredo, Texas, from Roberto. Hola, Roberto, gracias. Gracias a ti por estar con nosotros. Vamos con la siguiente pregunta en cabina. Muy buenas tardes. Adelante, por favor. Adelante con su pregunta. Buenas tardes.
4: ¿Aló?
1: No le escucho nadita. Súbale a su teléfono o acérquese al teléfono.
4: Sí, aló, buenas tardes.
1: Muy bien, ya le escucho. Adelante, por favor.
4: Mira, estoy llamando para ver si podía hacer una cita con el abogado Pablo.
1: Okay.
4: Sobre un caso, ¿verdad? Que si podía ayudarme. Que mi amigo me dio ese número que lo vio por Facebook.
1: Okay.
4: Entonces, no sé si él tiene oficinas acá cerca en South Bend.
1: 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Llámenos, por favor, para esta cita. Vamos con preguntas en Facebook. Vamos con la de Nareni. Okay. Nareni tiene dos partecitas. Soy cliente de ustedes. Tramité mi permiso de viaje noviembre 25. Aún no me llega. Renové mi permiso de trabajo en abril 2026. Tampoco me ha llegado. Y ya se me vence en agosto 18. ¿Cómo puedo acelerar el proceso? ¿Pasa algo si me voy voluntariamente por razón? Es una pregunta muy larga. Familiar, abuela. Tengo 5 entradas legales. DACA activa desde el 2012. Tenía entre 15 y 16 años. Tendría yo el castigo de 10 años si me voy del país. Tengo récord limpio, mi hijo ciudadano de 9 años. Nareni says, done travel document 5 times. I filed a last travel document November 2025. I haven't received an answer on that one yet. I renewed my DACA on April 2026. I haven't gotten the approval yet. My DACA expires on August 18, 2026. How can I expedite the process? Question 1. Question 2, if I leave voluntarily to see my grandmother, when I leave, I guess without a travel document, where am I going to trigger the 5-year bar? I have 5 legal entries with a travel document, and I've been on DACA since age 15 or 16. Am I going to trigger the 10-year bar if I leave voluntarily?
0: As long as you maintain DACA status from an age under the age of 18 until now, you've accumulated no unauthorized time.
1: Siempre y cuando hayas mantenido tu DACA activo o en renovación desde antes que cumplieras 18 años y medio, no has heredado estancia indocumentada, y si sales tal vez no habrás un castigo de 10 años.
0: Yeah. On the other hand, do not travel without a travel document.
1: Pero tampoco te puedo recomendar que no viajes sin ese documento de viaje. Viaja con el documento de viaje siempre.
0: You leave the United States, you leave your DACA status behind.
1: Si viajas sin ese documento de viaje, dejas atrás o renuncias a tu DACA y a todos
0: if
1: los
0: you
1: beneficios.
0: Travel without a travel document, you have no reason, there is no reason for immigration to readmit you to the United States.
1: Si tú dejas el país sin ese documento de viaje, estás literalmente diciendo que no tienes ninguna razón para poder regresar legalmente al país bajo el programa de DACA.
0: If you listen to this radio program in your own life, you know, everything's being delayed.
1: Y bueno, como ya lo has visto y tal vez mucha gente también ya lo ha visto, todo está atrasado con inmigración, absolutamente todo, eso incluye a los jóvenes de DACA.
0: They say, if you look officially, they'll say they'll renew your DACA between 3 and 6 months.
1: Yo sé que oficialmente muchos han dicho y la página de web dice que en 3 a 4 meses estará renovado tu DACA.
0: We're saying it's taken, in some cases, taken a lot longer.
1: Pero la realidad es que no se está viendo esos 3 a 4 meses, está tomando mucho más tiempo de lo que antes tomaba en el pasado.
0: Good.
1: Muy bien. So, asegúrese de renovar a tiempo si usted tiene DACA. Y con esto nos despedimos. Gracias, abogado Pablo. Gracias. Para aquellos en Facebook, no se desconecten. 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Gracias a todos. Tengan excelente tarde. Bye bye.
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0: Los Amos de Nuevo León, Los Ángeles por la Noche.
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0: Gracias. Que la pases bien.
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2: Terminó un día más de actividades en la League's Cup y en algunos resultados de este domingo, América venció 3-1 a Portland Timbers, mientras que Cruz Azul derrotó 2-1 a New York City FC, Chicago Fire venció 3-1 a Santos, San Diego le ganó por la mínima a Xolos de Tijuana y Nashville goleó 4-1 a San Luis. Arrancan los cuartos de final del Masters 1000 de Montreal. En la rama varonil habrá dos encuentros, Rafael Jodar ante Arthur Fields y Luciano Darderi contra Brandon Nakashima, mientras que en la rama femenina los dos duelos de este lunes serán entre Diana Schneider e Iga Świątek y también Ekaterina Aleksandrova ante Elina Svitolina. La NBA está de luto después de que se anunciara este domingo el fallecimiento de Don Nelson, el segundo entrenador más ganador en la historia de la liga. Por 31 temporadas dirigió a varios equipos, entre ellos Milwaukee Bucks, New York Knicks, Dallas Mavericks y Golden State Warriors en dos ocasiones, consiguiendo 5 títulos de NBA con Boston Celtics y dejando un récord de 1.335 victorias y 1.063 derrotas en su carrera. En los emparrillados de la NFL, Teddy Bridgewater se retirará una vez más después de que hace 3 años también decidiera hacerse a un lado. En esta ocasión parece que será definitivo, pues este domingo se marchó durante el campamento de entrenamiento de Detroit Lions y fue colocado en la lista de reserva o retirados del equipo. Soy Andrea Martínez y ya estás bien informado.
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0: Cali, Medellín y el Eje Cafetero, y tenemos a una paisana que se encontraba de vacaciones allá en Colombia. Ella fue de Florida para Colombia y le damos gracias. Ella es Teresa. Teresa, platícanos qué fue lo que pasó y cómo estás tú y tu familia también.
1: Pues sí, aquí mira, un poquito asustadas de estar viendo todo lo que pasó. Gracias a Dios estamos muy bien. Vine con mis hermanos y mi papá y todos estamos muy bien. Solo fue el susto, pero hasta ahorita estamos viendo la noticia de todo lo que pasó. Los edificios, los aeropuertos, los están suspendiendo los vuelos. Nosotros nos toca irnos mañana. No sé si nos van a dejar salir de aquí del país, porque al parecer pasó muy fuerte y sí pasó muchas cosas feas. Cayeron bastantes edificios. Ahorita los aeropuertos están suspendidos. No sé si no nos han avisado si nos van a dejar volar o no todavía, pero sí bastante asustados.
0: Teresa, ¿qué fue lo que sintieron ustedes ahí en el terremoto en Colombia?
1: Nosotros estábamos acostados y a un lado de mi cama estaba mi hermano, y yo pensé que él me estaba moviendo la cama porque se movía muy fuerte, y yo decía, ¿qué está pasando? Y yo volteo a verlo a él, pero él está dormido y sigue. Duró como aproximadamente un minuto más o menos el terremoto, y cuando yo volteo a ver las lámparas y la televisión, yo dije, está temblando. Me levanté rápido a despertar a todos. No podía yo abrir la puerta y yo gritaba que abrieran la puerta, y toda la gente estaba bajando del hotel donde nos quedamos, estaban bajando, y salgo yo y todos gritando, está temblando, y pues rápido nos bajamos, nos alcanzamos a bajar todavía y todavía seguía temblando, pero las lámparas se miraban muy feo. Yo miraba arriba y todo se miraba, las mesas afuera donde era el desayuno, todo mundo gritando, fue horrible.
0: Sí, estamos viendo por ejemplo que hay muchos edificios, iglesias que se derrumbaron, y pueden ver las imágenes a través de las redes sociales del show de Piolín, y también estamos en el canal de YouTube del show de Piolín. Es muy triste lo que está viéndose ahorita con las imágenes. Es 7.4 fue lo que sucedió ahí en Colombia. Y después de ese temblor, ¿se ha sentido algunas réplicas?
1: No se ha sentido réplica, pero ahorita iba a venir una persona a recogernos a nosotros porque nos iban a llevar al Piedra del Piñón. Entonces ahorita me acaba de cancelar porque toda la gente está afuera. Dicen que alrededor de las 10, más tardar a las 10, 10 y media de la mañana, están dejando entrar a toda la gente ya a sus hoteles porque puede haber una réplica. Ya después de las 10:30 de la mañana, si no vino una réplica, ya nos van a dejar entrar a todos.
0: Y esto es lo que estamos viendo, Teresa, en las imágenes, que es muy triste lo que está pasando, donde dicen, ¿verdad?, que las personas, algunas quedaron enterradas, pues ha habido muchas personas ya muertas que se han encontrado, muy triste. Familia de Colombia, por favor, si pueden mandarme mensaje por Instagram, @ el Choplin, el mensaje directo, para ver de qué manera podemos ayudarles a ustedes inmediatamente, porque sé que es algo muy difícil. Tengo muchos hermanos que se encuentran radicando en Estados Unidos de Colombia.
1: Ahorita vamos a ir al centro, nos dijeron que ahí en el centro están pasando varias cosas, so ahorita vamos para el centro, vamos a ver qué es lo que está pasando, también nosotros a ver en qué podemos ayudar, solamente que no nos dejan ir ahorita por lo mismo que estamos esperando una réplica, pero en cuanto tenga noticias yo me comunico con el DJ y yo le digo a él qué es lo que está pasando, pero al parecer sí ha estado feo aquí, sí se mira a la gente muy asustada. De hecho dicen que esto no pasa, no es muy común aquí esto. Y mucha gente sí está bien asustada.
0: No, te agradezco mucho, Teresa, por darnos esta información tan importante para nuestros hermanos colombianos. Tenemos muchos artistas colombianos también, que ya me comuniqué con ellos para ver de qué manera ayudamos inmediatamente. Estaré en comunicación contigo, Teresa, si me lo permites, y cuídense mucho tú y tu hermosa familia en Colombia.
1: Sí, muchísimas gracias, Fielding, que estén bien, y muchísimas gracias por estar al pendiente, tanto como los colombianos y los de otros países que estamos por aquí. Muchísimas gracias.
2: Oye, el último terremoto que pasó en Colombia fue en 1979.
0: Entonces no es muy común lo que dice Teresa, que pasen este tipo de temblores o terremotos en Colombia.
2: Es cuando naciste, ¿no? El 79.
0: En el 79.
1: Sí, no es común. De hecho, una de las encargadas de aquí del hotel, yo le dije a ella, ¿va a volver a temblar? Me dice, es que no sé, estoy tan sorprendida como tú, porque esto no se ve. Desde muchísimos años yo no había visto esto aquí. Entonces es por eso que también ellos están sorprendidos, no nomás nosotros.
0: Pedimos a Dios que por favor nos ayude en este momento tan difícil que están pasando nuestros hermanos colombianos, y nos unimos, que Dios te bendiga, y estamos en comunicación. Cualquier otra cosa que tengas para informarnos, que si ya sabes que podamos ayudar desde allá, que tú estás en Colombia, nos avisas, por favor.
1: Sí, claro que sí, Piolín, muchísimas gracias por todo.
0: Gracias, que Dios lo bendiga. Pues, ¿no? paisanos, paisanas, manden su número telefónico por Instagram, arroba el show de Piolín, para hacer la broma después de esto.
2: Como Felipe.
0: Como el compa Felipe, que le hicieron una broma a su familiar, que le va a presentar el coyote que lo va a cruzar por tercera vez.
2: ¡Lo deportaron! ¡Viva!
0: Le han pagado 3 veces el coyote al viejón, y 3 veces lo han deportado. ¡Viva México!
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Familia hermosa, por favor, asegúrense de escuchar esta noticia, que lamentablemente lo que pasó en Colombia es muy triste. Tuvieron un terremoto de 7.4 en el área de Colombia y por Bogotá.

0: Su número telefónico por Instagram, arroba el Choplin, que quiere hacer una broma para su familiar. ¡Él fue deportado, no manches!
1: ¿Por qué lo deportaron?
0: Ahí está Michoacán, el viejón.
2: Qué bonita familia, ¿eh?
3: Qué bonita familia.
0: Papuchón, platícame, ¿qué te pasó, viejón?
1: Ay, gordo.
4: Mírate, Piolín, por hijo del amor. Desde que llegué, Piolín, llegué yo a los 14 años a Estados Unidos.
0: ¡Wow!
4: Y trabajé allí en Orange County. Fíjate, cuando tenía 16 años y la regué y cometí un error de agregarle un número más a mi acta de nacimiento, que voy, que saco la licencia de 18. Y así identifiqué por mucho tiempo, trabajé mucho tiempo ahí en Orange County, barría los parqueaderos anoche y nomás que mi patrón se murió. Y luego choqué, Piolín, choqué y choqué 8 discos. Me dieron una feria, pero no sé qué pasó, me la quitaron, Piolín. Ah. Nomás me dejaron $48,000 de $250,000, Piolín.
5: Bruto.
4: Y tengo un caso allí en Orange County que quisiera reabrirlo porque el dinero ese, pues ya ahora me hace falta. Y otra, me quebraron la pata en Colorado también y no, me echaron la inmigración. Yo digo que me echaron la inmigración.
1: Mejor colguemos, le trae mucha mala suerte para el show.
0: Oye, Bauchón, pero
4: sí, Piolín, mira, y a pesar de esa deportación, destruirme, pues mi familia, todo se destruyó, Piolín.
0: No, macho, paisano.
4: Y tengo una hija que me ha alivianado, machín. Ella se quedó a cargo de mis otros hijos, los más chicos, no, un desgorre, Piolín. Me pagó el quiote, pagó como 7,000 baros y luego me vine. No, un desgorre. Y yo ahora quisiera, pues, por ahí apoyo, si pudieras apoyarme con lo del caso, Piolín.
0: Sí, hombre,
1: quiero un pollito, Piolín.
4: La broma, podemos hacerle la broma, decirle que, pues, tú eres el coyote. Ya está, anda, ya no quieres saber nada de los coyotes.
0: Entonces vamos a hablar a tu hija para decirle que yo soy el coyote que te quiero cruzar yo.
4: Ya estoy.
1: El coyote cojo.
4: En violencia, digo, en Valencia me metí en problemas y que voy por el cerro en pura pizza, Violín.
0: No te vayas así, vete más pasito.
1: Ah, también se cambió de bando.
0: Sí, también.
4: De bando.
0: Vamos a la broma, no te vayas. ¿Qué le decimos? Manden sus ideas por Instagram. @ el Choplin.
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0: recuerda que si quieres una broma de volada, manda tu número telefónico por Instagram, arroba el show de Piolín. De volada, manda tu número telefónico, estamos en la broma familiar. De volada, paisanos, manden su número telefónico por Instagram, arroba el show de Piolín. Cacha, ¿cuál es el número telefónico para que te hable todas las personas que eres una broma, viejona?
1: Fácil, 855-570-5673.
0: ¿Otra vez el número telefónico?
1: 855-570-5673.
0: Y así tendré la oportunidad de hacer la broma de volada, paisanos. Pero mándenlo de volada, viejones, ahorita mismo, porque al rato se va a olvidar y van a andar con que, ay, no le hice la broma a mi papá, mi mamá. ¿Cómo le hago? Así es que tenemos un camarada que mandó un mensaje por Instagram o por Facebook en el Choplin y dice, quiero hacer una broma porque fíjate que me han deportado tres veces y he cruzado tres veces, Piolín, y me han sacado. Entonces, imagínate, pobrecito del viejón, la neta. Ahorita nos va a dar el número telefónico de su familiar, ya sea de la hija o de la esposa, para hacer la broma que yo soy el coyote, viejones. Y mandaron buenas ideas a nuestra gente diciendo que, oye, papuchón, dile que lo vas a cruzar, viejón, en un submarino. En submarino. En un submarino. Sí, no va a poder porque le van a sacar la mermelada. No creo que puedan, ¿eh, hijo? Así es que vamos a hacer la broma aquí en el Choplin, paisanos. Después de esta rola, le hacemos la broma para que no se la pierdan. ¡Échale, mija!

0: paisano Felipe mandó un mensaje por Instagram, arroba el Choplin, o por TikTok, el Choplin, ¿verdad?
1: Él lo mandó por Facebook, Felipe.
0: Y entonces el camarada Michoacán lo deportaron a él porque le borró un número a su acta de nacimiento, le aumentó más. Ey. Y luego también, no pagó un ticket.
1: Chocó.
0: El paisano le quebraron la pata, viejón.
1: Y le dieron por atrás.
0: No le dieron por atrás.
1: No, todavía falta.
0: Él dice que así va a morir virgen por ese lado. Hasta que lo entierren.
1: Ese Felipe.
0: Felipe está en Michoacán, le va a hacer una broma a su hija que le ha pagado ya varias veces el coyote para venir a Estados Unidos.
1: ¡Viva!
0: Y ahora le van a decir que, fíjate que tengo en la línea telefónica un coyote que me va a tirar paro para poder cursarme. Ajá. Sí, porque no se va a asustar.
1: Y nos
0: sí.
1: va a dar planes de pago.
0: Sí. APR 0% por 72 meses con crédito garantizado. ¿Okay?
1: Pero Felipe no está pedo, ¿verdad?
2: No.
0: Ya se le quedó.
2: No me habla así, anda bien marihuano.
3: ¿Es he crazy o es that just the way he acts?
4: Bueno, hola.
0: Ay, bueno.
4: Bueno.
0: Oh, señor, fíjese que soy el coyote. Mire, nomás necesitamos $10,000 para cruzar a su esposo de Michoacán para acá, para Estados Unidos. Es con comida incluida, 2 tortas de huevo, y unos molletes, embarrados de mantequilla y un refresco de dieta porque quiere adelgazar.
4: No,
0: usted dice que no le aguanta a usted, que por eso se quiere ir al otro lado el viejón, y yo soy de Michoacán, le quiero ayudar.
4: Ah, viejo, ¿cómo que no me aguanta?
0: Dice que usted te da mucha lata, que se la pasa mucho puro de martir y de la víctima.
4: Pues es que trata re mal.
0: Pues me dijo que si volvieran a nacer, nunca se casaría con usted, que le daría vuelta a la otra cuadra, eso dijo el vato.
4: Qué viejo panzón feo.
0: No, pues dice, pues, que el vato dice que usted se la está haciendo de Pedro todos los días, que ya no la aguanta, que se quiere ir para Estados Unidos, viejo. Y así no me dijo.
4: Pues que se largue, mejor para mí.
0: No, pero al rato no está llorando, señor, con que, ¡ay, regresa! ¡Es gordo! Ya la conozco a todas las viejas. No andar al rato con que, ¡baby, come back! Señor, porque ya no hay vuelta de hoja.
4: No, porque lo que viejo panzón feo todo tiene.
0: Pues sí, pero usted lo cogió así, señor, ni que estuviera ciega.
4: Ay, no, yo no lo cogí así. Yo lo cogí mejor.
0: ¿Usted lo cogió así, señora? O yo no sé si era usted, pero lo cogió así.
4: No, yo no lo cogí así, yo lo cogí diferente.
0: Ah, entonces usted le madrió el cuerpo, señor. Él estaba guapo, así nada, y usted le madrió dándole garnachas michoacanas al cuerpo de su marido. Y hasta cesárea usted tiene el vato. Tiene cesárea porque le sacaron el hígado para hacer una carne asada.
4: Ya lléveselo antes de que lo mate yo. Sabe que somos bien bravas las de Michoacán.
0: ¿Pero cuándo me puede mandar el dinero, señor?
4: ¿Cuándo?
0: $10,000 nomás, con cómodos pagos, 10% descuento, APR, $100 al mes, por 10 años.
4: Oiga nomás.
0: Dice que se aventó unos pedotes, ¿eh? Que no los aguanta el que le lloran los ojitos, hasta el perro.
4: No, hombre, ¿quién dijo?
0: Y que atrapa los pedos, se los aman a usted, para que sepa lo que cenó anoche.
4: Más bien es al revés. Yo se los aparo a él.
2: Ay, Piolín, porque esta vieja va a matar aquí, Piolín.
0: Señora, no se crea, es una broma. Es el Piolín, que la comió toda.
1: No, ahí está en serio, y llévatelo.
2: Ya.
1: Come puros huevos, dice.
0: Con cartón también huevudo. Señora.
4: Pensé que sí se lo iba a llevar. ¿No se lo va a llevar? Lléveselo, por favor.
0: No, señor, pues es
4: ya
0: que
4: lo...
0: ¡No
4: aguanto!
0: Lo acaba de sacar, pues, el presidente, mija, dice que el vato, pues, no hace nada acá.
4: ¿No ve que dicen que donde los tratan mal están?
1: ¡Ey! ¿Sí? ¿Verdad, Piolín?
0: ¡No! ¡Es la broma!
5: ¡Es la broma!
2: ¡Ay, Piolín!
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0: Que nos están escuchando ahí en la construcción, en la jardinería, las mujeres amas de casa, que yo sé que las amo, chamacas.
1: También va a los que están en unemployment.
2: Saludos.
0: A órdenes. A órdenes.
2: Pensé que tiene trabajo.
0: Yo no trabajo porque dicen que el trabajo es salud y yo no estoy enfermo. Abuelita, mamá. Oigan, es cierto que... Ay, güero.
1: ¿Qué pasó, Casimiro?
0: Es cierto que al DJ... Y se va a agüitar conmigo, pues vale madre. El chiste que si la gente se ríe. Si la gente se ríe, vale madre. Que no me hablen, Aiden.
1: A ver, dele.
0: La neta.
1: Dele.
0: ¿Saben cuál es la diferencia entre una iglesia y el DJ? ¿Cuál es la diferencia
1: ya, te lo machuco.
0: Entre una iglesia y el DJ?
1: ¿Te lo machuco?
0: ¿Cuál es la diferencia entre una iglesia y el DJ? En que la iglesia sí tiene padre. Y el DJ no.
2: Quiero llorar.
0: Y qué poca más, se pasó de lanza, Casimiro. Ya, ya, dejen. No marchen. O sea, no estén tratando de usar el dolor ajeno para hacer reír a la gente. Vale, madre, yo sí.
2: Hablando de gatos.
1: Casimiro.
2: Ya ven que tenemos una voz ahí media rara que a veces sale en el show, el Raúl, que está aquí.
0: Hey. Sí, el
1: compa Chilo.
0: El compa Chilo.
1: Sí.
2: ¿Ustedes saben por qué a Raúl le apodan el gato de la iglesia?
0: ¡Sí!
1: ¡Raúl! ¿Por qué?
0: ¡Arriba Nogales!
2: Este güey revive cuando quiere, güey. Ese es como un fantasma, aparece cuando quiere.
0: Sí, sí, sí. Y no se identifica el viejo, nomás
2: aparece. No, güey, nomás habla.
1: Hoy va a hablar, trae un temazo de la iglesia.
0: Ah, hoy trae un temazo de la iglesia.
2: Hablando de la iglesia, ¿sabes por qué le dicen el gato a la iglesia?
0: ¿Por qué le dice el gato de la iglesia al Raúl?
2: Raúl, porque el padre lo mantiene.
0: Lo mataron. ¿Y ustedes saben, ¿por qué al Piolín le dicen que es el Cristiano Ronaldo?
2: ¡Ay, sí! No.
0: La gente me confunde. Hay un video que una señora me dijo que yo me parezco a Ronaldo, a Cristiano Ronaldo.
2: Pero pobre.
0: No, no, pero sí.
1: Antes de la cirugía.
0: Te lo va a partir, güey. A la salida. Hoy te va a partir a la salida, viejo, porque ya me estás harto, güey.
1: ¡Oh, Piolín!
2: Pero ni le está diciendo nada a usted.
0: Me vale madre. Tú también a la salida te vas a poner una madre. Te vas a romper tu madre.
1: Ya, Casimiro, que papá. Sí.
2: ¿Por qué le dicen a Piolín al Cristiano Ronaldo?
0: Porque nunca llega al final.
1: ¡Oh! Con su mujer. Lo mataron.
0: ¿Saben por qué a Casimiro le dicen el sushi?
2: ¿Por qué a Casimiro el sushilote?
0: No, ¿saben por qué a Casimiro Michoacán le dicen el sushi?
1: ¿Por qué?
0: Porque siempre viene bien crudo.
1: Sí.
0: Nunca me verás crudo porque nunca dejaré de pistear, perro. Oye, ¿saben por qué le dicen Jesús a la cacha?
2: ¿Por qué? A mí me dicen Jesús.
0: Porque si haces algo aquí en el estudio, en el show, es un milagro.
1: ¡Oh, cacha! La mataron.
0: La mataron.
2: No hubiera venido la semana pasada a ver qué hubiera hecho, perro.
0: La mataron.
2: Hubiera llorado.
0: O sea, así, ella sí es bien trabajadora, no traten de pintarla.
2: A ver, no, tampoco, huevo. Yo nunca he dicho que he sido trabajadora, güey.
0: Nunca lo pinten como que es una huevona, una buena panada.
2: Yo nomás estoy aquí, güey.
0: Sí, está aquí porque está aquí. Si no estuviera allá, porque estaba allá.
2: Exacto.
0: Sí.
1: ¡Y hambre!
0: Esa era una parte importante del show, ¿verdad?
1: ¿Quién?
0: Dale madre. ¿Qué va a ser? Mira, yo diría, la neta, yo tenía un jefe que le decían el torpedo.
1: ¿Su jefe le decían el torpedo?
2: ¿Por qué?
0: Porque en la mañana era torpe.
2: ¿Y en la noche?
0: También era torpe.
1: ¿Y en la
2: madrugada? ¿Tarde?
0: En la tarde, uh-huh, era puro pedo, el vato no hacía nada.
1: ¿Cómo usted?
0: Puro pedo, el vato no hacía nada.
1: ¡Achú!
0: Los jefes que dicen, ay, yo hago un madral, acámate, pirichotelo. Fíjate que yo tengo un amigo que perdió un brazo en un accidente, güey.
1: ¿Y qué pasó?
0: Y de ese día le empezaron a decir reloj digital.
1: ¿Por qué?
2: Espérense otra vez, ¿cómo?
0: Tengo un amigo que perdió su brazo, los dos brazos. Ah, ya ves que uno tiene. Los perdió.
1: Su amigo perdió sus dos brazos.
0: Güey, se llama bien gacho. Y desde ese día le dicen el reloj digital.
1: ¿Por qué?
0: Porque le faltan las manecillas. Se va a sacar a patadas, pero, güey. Hay mucha risa, ustedes también, ojete.
2: No, me estoy riendo de la cara de Piolín.
1: ¡Oh!
0: Vamos, señores, con el comediante de Salvador. Identifícate, chiste.
1: ¡Gracias! Va a ser una vez de que Piolín se divorció, ¿verdad?
0: Échale cojillito.
2: Ya, ¿cómo se ve en el futuro, güey?
1: Y andaba saliendo con una morra.
0: El día que me divorcie no van a aguantar, ¿eh?
1: Bueno, esta vez en el chiste sí se divorció Piolín.
0: Ay, no.
1: Y andaba saliendo con una morra bien buena. Y le digo, papuchón.
0: Ay, ¿no era yo de casualidad?
1: Dije, morra bien buena en un tanque de guerra. Entonces me topé con Piolín. Y le digo, hey, papuchón. ¿Qué pasó con la morra que conociste?
0: Ajá.
1: Y dice, ay, papuchón, la dejé, teníamos demasiadas cosas en común. Le digo, pero eso es bueno, ¿no? Dice, pero ella también hacía pipí parada.
2: Ay, no manches.
0: Eso sí me gustó. Ay, pues tomar paloma. Oigan, paisanos, manden sus chistes grabados con su voz por Instagram, @Choplin, señores. ¡Ganaron las Chivas!

0: está bien y quién está mal, porque una señora le reclamó a un hermano ambulante que andaba vendiendo
1: raspados, elotes,
0: afuera de un establecimiento de paletas, ahí en Las Vegas, Nevada.
1: Así es.
0: Y le dijo que debería de irse porque él no paga impuestos.
1: ¡Tómala!
0: ¿Quién está bien y quién está mal?

0: ¡Ay, no mames, Echon!
1: Ahora es esa voz, Lilia.
2: Señores, señores, vamos a echar primo, señores. ¿Y quién está bien y quién está mal? Abrimos debate en este momento. ¿Quién está bien y quién está mal, oy, paisanos?
1: Por la Lady Michoacana Plus.
2: Porque en Las Vegas, Nevada, bien perrón ahí, paisanos. Hey. Que por cierto, gracias a Dios, porque estamos en número uno, gracias a mis compañeros y a todos.
1: Ay,
2: Paisanos y a ustedes, viejones. Fíjense nomás que la señora salió a correr a un paisano que estaba vendiendo raspados afuera del establecimiento de ella.
1: Qué gacho.
2: Que vende ya, creo que paletas.
1: Paletas raspados.
2: Entonces, sí. ¿Quién está bien y quién está mal? Ella le dice esto. Que se vaya porque no paga impuestos. Okay.
3: No puede grabar tampoco.
4: Entonces usted tampoco puede grabar.
3: Esto es privado y nosotros pagamos todo esto. Okay. En nuestro parking lot. Ahorita viene la policía.
4: Okay,
3: vamos a mandar.

0: migración también.
1: Ok, la migración me la pela, señora.
0: ¿Me pela? ¿En serio? Esto es Estados Unidos.
1: Sí.
0: Y aquí se pagan taxes, señor. Esto sí. Usted está parado, nos cuesta dinero.
1: Sí.
0: Ok, la migración se la pela.
2: ¡Wow!
3: No manches. Entonces, ¿quién está bien y quién está mal?
2: Wow.
3: La señora que salió a correr al de los raspados afuera de su establecimiento, que le dice que debe pagar impuestos, o está bien él vendiendo raspados afuera de los del establecimiento de la señora que pues vende raspados. Paletas.
2: Yo pienso que los dos están mal.
4: Yo también.
2: ¿Te puedo explicar por qué?
3: Ay,
4: claro.
2: Okay, los dos están mal. Uno. Ah, sí, ¿verdad?
4: Sí.
2: Sí. Okay, los dos están mal. Primero él, porque el muchacho es un vendedor ambulante. Ajá. No se debe de poner donde está otro establecimiento. Exacto. De comida, de paletas, de lo que sea. Ajá. Él puede andar por donde sea, pero no te pongas enfrente donde está un restaurante.
3: ¿Dónde quiere que se ponga tu dueño de la tierra y de la calle?
2: Donde no haya restaurantes, donde no haya lugares de venta, uno.
3: Hoy no más.
2: Y ella está mal porque fue a representar una tienda donde ella no trabaja, uno, y dos, sí. Ella lo amenazó de echarle la migra, eso está muy mal.
4: ¿Ella no trabaja en la Michoacana Plus?
2: Ella no trabaja en La Bonita, ella dijo que iba de parte de La Bonita, y La Bonita ya hizo una publicación.
3: ¿Qué dijo?
2: Diciendo de que, clarificación, la mujer que aparece en el video no trabaja para el supermercado La Bonita.
3: Oh, ok. Sí. Entonces, paisanos, pues aquí nomás queremos ayudar, si nos puede hablar también la señora del establecimiento, que nos manda un mensaje por Instagram, @Choblin, y queremos ver, porque esto está pasando muy seguido ya últimamente, donde hay muchas personas que se enojan, porque hay vendedores ambulantes en la calle, y andan vendiendo tacos, y está un restaurante de tacos en la esquina,
4: sí,
3: ¿no?
4: Sí, exacto, eso está mal.
3: Entonces, ¿cuál es tu opinión? Mándalo grabado con todo por Instagram, @Choblin. ¿Quién está bien y quién está mal? ¿La señora está bien o está mal ella o el muchacho que vende raspados? Cacha, tu comentario, por favor, hija.
4: Yo también estoy de acuerdo con el DJ, que el vato...
2: Besémonos.
4: Pues... No, besémonos, entendí.
3: Ay, ¿cómo le pido a Dios que te dé un novio, Cacha, para que ya no andes con el DJ?
4: Yo digo que, güey, pues vete a un parque, vete afuera de las escuelas, vete a un lugar donde no está un lugar que ya vende eso. Es como si tuvieras una taquería y te pones afuera en la calle donde venden tacos, en un lugar, güey. O sea, eso está mal. Y la doña, ¿para qué de migración? Me cae tan gordo que la gente amenace con eso. Se me hace la amenaza más estúpida que puedes decir, güey.
2: Gracias, Trump.
3: Totalmente de acuerdo. No, espérate, tampoco, TJ, tampoco. Las acciones de uno, carnal, no refleja lo que tú, por ejemplo, yo ando contigo, yo no hablo igual que tú.
2: Correcto, pero ¿quién comenzó quién fomenta este odio en contra de los migrantes?
3: No,
2: el presidente.
3: Ese es el problema, cuando queremos encontrarle la persona que... Uno tiene que ser responsable de sus actos, uno tiene que ser responsable de sus actos, carnal, ¿ok? ¿Por qué razón no decimos nosotros eso? ¿Por qué?
4: Sí, no te digo.
3: Así es que...
4: Oye, como la señora que le dice, también tenemos que pagar impuestos. ¿Les puedo contar rápido dos historias que me pasaron ayer?
3: Dale. Claro que sí, después de esto en el show, señores.
2: No, ahorita.
3: Después de esto ya lo dije yo y se cierra caso cerrado.
5: ¡Caso cerrado! ¡Que los queremos así de mal hecho!
3: Van a escuchar la historia, señores, tenebrosa que le pasó a la Cacha. Y también... van a escuchar quién está bien y quién está mal. Manda tu audio por Instagram, @Choblin.
6: ¿Ella o a la suavecita? ¡Claro! ¡A la suavecita!
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22: Sí.
3: 2, 1.
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0: Evet. Evet.
1: Ay ay ay.
2: ¡Vamos! Estamos en vivo en el show de Pelín. ¿A dónde vamos? ¿A dónde vamos, DJ? Siempre me sale con su mismo gritito. ¡Vamos! ¿A dónde vamos a ir?
3: Vamos a debatir.
2: ¡Ah, vamos a debatir! Entonces completa la frase tú también,
3: Rudy. ¿Quién está bien y quién está mal?
2: Eso, ¿quién está bien y quién está mal? Porque una señora, ¿verdad? Según dicen que la mandaron ella. Sí.
3: Ella dijo que la mandaron, pero no es cierto.
2: Que la mandaron, bueno, yo no sé porque no estuve ahí, pero ella lo dijo, que la mandaron a ella.
3: Pero la tienda ya dijo que no mandaron a nadie.
2: Ah, ok, entonces la tienda dijo que no mandaron a nadie, entonces...
4: Ella por sus huevos fue a reclamar.
3: Soplas.
2: Cállate, no soples nada porque se va a apagar la velita.
4: No, la tuya ya está apagada, hijo.
2: Ay, eso quisiera, tú también. Esta velita siempre está prendida, mija, dispuesta a todo. A meterse en cualquier pastel.
4: Asco.
2: Entonces, paisano, pues, estamos hablando del segmento de quién está bien y quién está mal. La señora salió y corrió al vendedor ambulante de raspados de afuera de un establecimiento donde venden paletas.
3: Lo amenazó con la migra.
2: En Las Vegas, Nevada, paisanos, ¿ok? Y entonces... ¿Quién está bien y quién está mal? Porque ella dijo, ¿sabes qué? Tú no pagues impuestos, retírate por favor de aquí, porque aquí la señora de los paletas sí paga impuestos. ¿Quién está bien?
5: La señora está mal porque es un lugar público, puedes vender donde tú quieras, DJ. Una, ella no puede llamar a inmigración, ella no puede hacer nada. Dos.
3: ¿Dos?
5: Pero igual, la michoacana o la paletería te vende bien caro las paletas, los sorbetes, lo que sea, o un ice cream, te lo vende caro. Y estos lugares, esos muchachos que andan afuera, te lo venden más barato, ¿me entiendes? También tú agarra la onda, DJ. Estás diciendo que el señor está mal en ponerse enfrente.
3: Está
5: mal. Un lugar público. Ahí uno dice privado. Privado es cuando tú llegas a un lugar, hay seguridad, ¿me entiendes? Hay seguridad, eso es privado. Ahí es público, ¿ok? Yo conozco esa área, conozco ese lugar, yo he ido para allí, yo he caminado ahí y he estado ahí, ¿ok? Es público, ¿ok? La señora está mal en decir, oh, voy a llamar a la policía, voy a llamar a inmigración. ¿Quién es ella? Otra señora ilegal, como todos. Todos llegamos a este país ilegal, también ella es ilegal. Aquí nadie es americano. Americanos son los indios americanos.
2: Vale. No, y fíjate, carnal, que la neta, sí, a nosotros todos aquí en el show de Pelín, no estamos de acuerdo que hayan utilizado el amenazar de que le voy a hablar a la migra. No. Eso, a nosotros... odiamos eso totalmente.
4: Bien.
2: Y repudiamos este tipo de comentarios.
3: Pero le puedo contestar.
2: Porque todos en este show hemos estado indocumentados.
3: Sí. ¿Le puedo contestar,
2: y muchos
3: a Wilson?
2: Siguen así.
3: ¿Le puedo contestar a Wilson?
2: Adelante, Wilson.
3: Okay, Wilson dijo de que yo tengo que agarrar la onda, que el vendedor ambulante se tiene que poner donde él quiera. No, no es así. Tienes que usar tu sentido común.
2: ¿Qué? Porque no hay security, carnal, ahí, que no es nada.
4: Ay, el sentido común no lo usa la gente, güey.
3: Okay, pero usen su sentido común. Si tú vendes tacos, no te vas a poner enfrente de un lugar donde venden tacos. ¿Por qué? Porque la taquería paga impuestos, paga salarios y paga lo del local.
4: Y
3: también por eso la michoacana está más cara a las paletas. ¿Por qué? Porque ellos pagan 5,000, $8,000 al mes. El paletero que anda en la calle no paga $8,000 al mes por andar vendiendo paletas en la calle.
2: Pero en este caso, Manal, por ejemplo, dice otro comentario que mandaron por acá por Instagram. Arroba el Chubelín. Lo que pasa es que ustedes no tienen negocio, perros, que están en la radio y no saben cómo pagar impuestos.
3: ¡Oílo!
4: Eso sí es cierto, lo
2: dile
4: de perros.
2: El negocio que tiene.
3: Yo tengo un negocio de playeras.
2: Sí.
3: Y me dicen los paisanos, ¿por qué vendes las playeras tan caras?
2: Ajá.
3: Porque compro tinta, porque compro playeras, porque compro máquinas, porque le pago a alguien. Por eso, si vas a otro lugar, más barata, porque están dándote todo más barato.
2: Pero el paisano dice que porque él compra en los vendedores ambulantes, pero da más barato que un establecimiento. Ahí nosotros no nos podemos meter, viejón, porque cada quien hace su negocio lo que cree conveniente. Si él quiere dar las paletas a $2, esa es su bronca.
3: Correcto.
2: Si alguien lo quiere dar como vendedor ambulante a $1, esa es su bronca. Cada quien hace su negocio como cree conveniente y nosotros no somos nadie para poder enojarnos por eso.
3: Margarita está enojada contigo.
2: Okay, ¿por qué, Margarita?
6: Piolín, pues que tú estás a favor del Trumpas o qué, por lo que parece. El racismo ya existía. El racismo siempre ha existido, pero el Trumpas lo trajo más a la mesa. Ahora esta señora, ¿cómo se le ocurre salir con tal babosada? A todas las personas, a todos los nopaleros que salen. Oh, que lo voy a llamar inmigración. ¿Cómo empezaron ellos? ¿Llegaron con un plato en la mano, un plato de oro en la mano o qué? ¿Una charola? No, Piolín. Mucho de esto estoy de acuerdo. Es por Trumpas, por el cumpleaños de Trump.
2: Mami.
6: Y eso de que el señor estaba ahí parado, ¿qué competencia tiene la señora con él? el inventario que está ese señor, el inventory, es mínimo, mínimo.
3: Se llama Margarita.
2: Ok, una cosa, Margarita, te voy a decir, mi reina. Cada quien es responsable de sus actos, ¿ok? Aquí nos está cubriendo lo que está, y lo acabo de decir, mija. Nosotros no estamos de acuerdo que se amenace a nuestro paisano ni a nadie. Ni a un asiático, ni a un chino, ni a un hindú, ni a un mexicano. A nadie que se le amenace con que le voy a echar la migra porque es horrible eso, mi amor. ¿Ok? Segundo, aquí estamos dejando que cada uno vea los dos puntos de vista. El de la dueña, o aparentemente que no es dueña del negocio, sino que la que fue salió a la calle, y también del hermano de los raspados, ¿ok? Que es un vendedor volante que hay que ayudar a sus hermanos porque se la parte bien gacho, esos vatos se la pasan abajo del sol.
3: Ellos sí trabajan.
2: Todo el día, o sea, trabajan mejor y más que nosotros, ¿ok?
3: No como Cacha aquí que quiere contar su historia de lo que le pasó.
2: Ok, adelante, mi amor, ¿qué te pasó
4: a ti? No tiene mucho que ver, pero así, a la vez sí. Porque fui a un lugar, voy a pedir unos tacos a una lonchera y me dice, oh, solo cash. Y güey, ya habíamos salido y no teníamos dinero para pagar, no tenemos efectivo, no nos va a alcanzar. Y la señora se nos quedó viendo y dice, bueno, es que la patrona no quiere que agarremos cash, pero sí tenemos para tarjeta. Y yo le digo, ah, pues dígale a su patrona que pague impuestos, que no sea así tampoco.
2: ¿Y qué tiene que ver eso con el tema?
4: ¿Por qué dijo la señora que tenía que pagar impuestos?
2: Por eso te creemos, hija.
3: Pero tú no has dicho, ¿eh? ¿Quién es también y quién es Amán?
2: Sí, no has dicho.
4: Yo ya dije que los dos.
3: No, tú, Feliz.
2: Ah, no. Yo creo que los dos, bueno. Yo creo que ella estuvo mal en decir que le voy a echar la migra. Sí, muy mal.
3: Eso. Malísimo.
2: Y eso está malísimo, carnal. Nadie estamos de acuerdo en eso. Segundo. Dice una señora acá en el TikTok del show de Piolín, dice, Piolín, si le hace con cortesía, dice, por favor, se puede retirar.
3: Muy bien.
2: O sea, ser amable con la persona,
3: ¿quién
2: ¿no?
3: dijo eso?
2: Dijo acá, fue Ulises, carnal.
4: Ahora voy a hacer un hijurito.
3: Buenísimo sí. punto, Ulises. Si sí. hubiera ido, ¿sabes qué?
2: Mira, Sacramento.
3: Yo vendo paletas también, no te pongas aquí, por favor, ponte allá o allá. Pero fue con ganas de joder y dijo, tú no puedes grabar. Exacto. Pero no, ella estaba grabando.
2: Y la prepotencia, o sea, la prepotencia, ¿sí? Ese no nos lleva a nada bueno, la prepotencia. No.
1: La señora está mal por tomarse un papel que no le corresponde decir y poner el nombre de otra tienda, ¿verdad?
2: Sí.
1: Y luego decir que va a llamar a inmigración a pesar de que es latina. ¿Qué tal si ella también cruzó ilegalmente, verdad? Entonces debe de ponerse en los zapatos. Uh-huh. Pero
2: un pariente.
1: También raza, si tienen fruta o van a vender cosas así, no se pongan enfrente de un lugar. Por ejemplo, otra vez en una lonchera, se puso aquí a un lado de un restaurante, una taquería.
3: ¿Ves?
1: Y luego fui ahí a la Smart Final y ahí venden fruta y todo, y una señora vendiendo fruta fuera de la
4: en el
1: parqueadero. No, pues raza, también malicia en la...
3: Ahí está lo del sentido común.
2: Fíjate lo que dice acá José Disciplín. Usted está ayudando a los vendedores ambulantes y muchas veces dejaron un tiradero afuera de los establecimientos. Por favor, no sean hipócritas ustedes también.
4: Oh, yo sí soy.
2: Oh, wow. DJ Cacha.
4: Yo sí soy, yo dije que sí.
3: Gracias.
2: Sigue mandando sus opiniones por mensaje directo en Instagram, @elchoblin. ¿Cuál es tu opinión? O llámanos. ¿A qué número, hija?
4: Al 855-570-5673.
2: Llámanos con confianza, por favor, paisano, paisana. ¿Quién está bien y quién está mal? Porque aquí estamos para mejorar cada día, paisanos. Órale, no estamos aquí para juzgar.

0: raspando. Andaba raspando el negocio. Andaba vendiendo a raspados. Y que no estaba cerca, loco. No escucho nada, carnal.
1: Estamos a medio.
0: No escucho nada.
2: ¡Listo, cachá! ¡Vamos!
0: ¡Vámonos, fierro, pariente! Estamos hablando quién está bien, quién está mal, viejones. En el tema tan importante donde una señora le dijo que se debería retirar al cuate que andaba vendiendo raspados en Las Vegas, Nevada, paisanos. Y pues, la neta, la señora, pues, sí estuvo mal, ¿verdad? Que le dijera que, pues, le iba a echar la migra, sí. Eso no está chido.
3: Hay un compa Alex que dice que él sí sabe el chisme porque ahí vive en Las Vegas.
0: A ver, dale, carnal, por favor, escuchemos para que...
4: ¿Qué anda aquí reportando de Las Vegas? Yo voy a opinar del...
0: Mejor
4: de la señora esa.
0: Échale.
4: Antes que se haga más grande el chisme.
0: Dale, hijo.
4: La señora, según le fue a reclamar al vendedor ambulante que pagaba taxes, que le llamaba inmigración,
0: de
4: porque ella, según trabajaron en tal... Ajá. Tienda.
0: Sí, hijo.
4: Días después se dieron cuenta que no trabajaba para tal tienda.
0: Uy.
4: Porque la tienda puso un anuncio que esta señora no trabaja con nosotros, no representa ni nada de eso.
0: Oh.
4: Averiguaron dónde trabajaba, bla, bla, bla, y según trabajaba en una paletería, marca muy famosa, ya sabemos de dónde.
0: Oh, gracias, hijo.
4: Muy famosa. Fueron a ese lugar y también resulta que no. Ya tenía 2 años que no trabajaba ahí.
0: Uh-huh.
4: Entonces todo esto fue por la señora que racista, como dicen el mexicano.
3: Sí.
0: Entonces, ahí
3: no.
0: Está. Entonces que no trabajé ella ahí, que nada tiene que ver ella ahí. Entonces, para que vean, paisanos, que está bien gacho eso, de que a veces hay personas, ¿verdad?, que pues se sienten con ganas de decirle al mundo, yo soy dueña del mundo.
3: Sí.
0: Y pues no está bien
3: pero
0: eso.
3: Pero así somos los latinos, cuando agarramos un poco de dinero.
0: No, todos los latinos.
3: Nos creemos más que otros.
0: No empieces a hablar en general, carnal. No todos los latinos, carnal. Por favor, no empieces. Te voy a sacar el de
3: okay.
0: aquí. Ya.
3: ¿Qué porcentaje okay. quieres que diga? ¿El 75%?
0: Ay, señor, hizo la encuesta el señor, miren más. Ya viene el matemático. Acá está con nosotros, señores. ¿Quién fue el de las matemáticas?
5: Pues yo digo, Piolín, que a la vieja le hizo falta algo anoche, ¿no? La vieja amargada.
3: ¡Oh, cachate!
0: Ya te conocí,
2: hija. Eso es Piolín.
6: Hola. Buenos días ahí en la cabina para todos.
0: Buenas noches.
6: Esperando tener un excelente inicio de semana, echarnos darle ganas con todo.
0: ¡Ya vete al comentario, Alma!
6: Cuando, pues, la señora se pasó en la forma de que dijo que iba a llamar a la inmigración. Vale, madre, ya... ciudadana, o sea, mojarra. Pero, sí, eso está mal. Que se anden poniendo a vender enfrente de los que venden lo mismo.
0: Ok. Dice que ella no está de acuerdo, ¿verdad? Que se pongan a vender lo mismo que
3: pues
0: venden
3: no.
0: los negocios ahí enfrente. Entonces no está bien, dice ella.
3: Ojalá que nos estén escuchando los vendedores ambulantes. Usen su sentido común. No te pongas a vender pupusas enfrente de un lugar donde venden pupusas. No te pongas a vender tacos donde venden tacos. Así de fácil.
0: Ok, ya escucharon.
7: Saludos, chicos. Yo pienso que yo estoy muy de acuerdo con el DJ.
0: Al inspector, el inspector.
7: Personas no pagan.
0: El inspector de la ciudad.
7: No pagan edificio, no pagan aseguranza de edificio ni de negocio.
0: DJ, no pagaban antes.
7: Lo que la señora sí estuvo mal en que salió amenazando a la persona que iba a llamar a inmigración.
0: Sí, muy mal eso.
7: Yo que la señora le hubiera recomendado ir a vender al Home Depot, Violín. Creo que allá ahorita están dando boletos gratis.
0: Los de la radio.
3: Pero a México.
0: Sí, No, tampoco. Mira, por ejemplo, hay un camarada que mandó un mensaje y nomás le dije que si por favor para la próxima me lo puede mandar grabado con su voz. Pero sí, mira.
3: Ah, el Sammy te lo mandó por Instagram.
0: Ah, Sammy, mételo tú entonces.
3: ¿A Sammy?
0: No, mete el audio del Sammy, por favor.
3: Ah, ya.
0: El alcalde de salinas.com.
3: Déjalo, busco.
0: Señores, es un gobernador, el vato que está, conmoviendo a nuestra gente. Dice acá, Piorín, yo vivo aquí en Las Vegas y el muchacho no estaba enfrente, estaba retirado, estaba, ni siquiera estaba cerca de esa tienda, estaba en el mismo shopping center, pero no estaba cerca de la tienda como para que digan que le estaba quitando la clientela a la señora. La señora iba pasando por ahí y se detuvo a decirle al muchacho, pero no estaba cerca de la tienda. Un ejemplo, estaba en un shopping center, pero en una esquina de la otra. Muchas gracias, mi querido.
3: Como la la paletería La Michoacana Plus está en una esquina y él estaba en la otra, algo así.
0: Sí, es lo que está diciendo, carnal.
3: Sí, pero igual, no se pongan ahí. Si ahí venden paletas, ¿por qué te vas a poner ahí? Te van a comprar a ti la paleta a $1.50 y no van a ir a La Michoacana Plus a comprarla a $3.
0: O sea que se están afectando los dos.
3: Claro.
0: Los dos negocios, ¿no? Tanto el vendedor ambulante como también el establecimiento que está establecido. ¿Verdad?
3: Wow, sí, ese mero. Sí.
0: Sammy, ¿qué dice, carnal?
3: No sé, lo tengo que sacar el audio todavía.
0: No, hombre,
3: tremenda
0: amigo.
3: Historia que dice.
0: Bueno, vamos a sacarlo nosotros.
1: Papuchón, sammyasalinas.com, aquí mandándote mi audio.
0: Sí.
1: Y aquí escondiéndome del mayordomo también antes de que me eche la migración como la señora esta. Pues mira, es que hay dos partes, depende cómo lo veas.
0: Sí.
1: Porque aquí pues todo mundo viene a trabajar y querer poner su propio negocio, y si la señora le batalló pues un chiflo para poder poner su negocio,
0: sí.
1: Y llega otro compa y se le pone enfrente, pues también
3: se desconectó.
0: Entonces también dice que no está de acuerdo, ¿no?
3: Sí,
0: que no le se pongan enfrente al establecimiento de una persona que está pagando impuestos para todos los vendedores ambulantes, dice el papuchón. Pero ¿qué creen ustedes, paisanos? ¿Está bien o está mal, viejones? Manden sus comentarios por Instagram @elchoblin.
3: Dice Omar, dile a la abogada si le puede ayudar, porque eso fue racismo.
0: Ah, ¿pudiera hablar por la visa U por
3: no,
0: eso?
3: No, la visa U es golpes, ataques, no, verbal.
0: Entonces, ¿por qué tú no has arreglado si tu esposa te trata así?
3: ¡Achú!
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0: ya lo quieren quitar, señores. Están juntando
1: firmas.
0: Firma para quitar el Kevin's a Triunfar, donde ayudamos a la gente con sus negocios gratis. Un vato dice que es culpa mía que exista gente, ¿verdad?
1: Tanto vendedor ambulante, dijo.
0: Que, tanto vendedor ambulante, no, macho, Paucho, no, la neta te pasas de lanza, viejón. Pero bueno, Jorge tiene una funeraria y dice que el negocio está muerto. Y él nos mandó un mensaje por Instagram, @Choplin, pero ya mandó el video también, carnal. Ya mandó el video, ya lo van a mandar el video para ponerlo también en redes sociales. Dice que es originario de Nogales, Arizona, y de San Luis Potosí. Tiene más de 20 años de experiencia, 5 años en su negocio. No marches. Mi querido Jorge, ¿cómo le has hecho, Paucho, para triunfar con tu negocio de funeraria? ¿Y cómo se te ocurrió poner una funeraria?
2: Pues, buenas.
0: No más di buenas, no más con eso, porque estamos a otros horarios en otros lados.
2: Así es, pues, fíjate, Fiolín, yo empecé como un voluntario desde que estaba en la high school. Siempre me gustó esto y todo el tiempo me ha gustado ayudar a las familias, a la gente aquí en la comunidad.
0: ¡Qué perro!
2: Pues la verdad, empecé, después trabajé 20 años con una familia americana. Después ellos decidieron vender todas sus funerarias y pues me dijeron, ¿sabes qué? Queremos que tú, como has tenido tanto éxito con la comunidad ahí en tu ciudad, pues queremos que te quedes con la funeraria. Y pues empecé a ganar todos los ahorritos que tenía, Piolín, y pues gracias a Dios aquí estamos.
0: ¡Wow! ¡Qué perrón, carnal, no marches! Entonces,
1: ¿no te da miedo?
0: DJ dice que él te puede enterrar gratis, loco.
2: Sí, todo el mundo se muere por venir a verme, Piolín.
0: Eso es todo, Pauchón, menos tu mujer. Oye, Pauchón, pero qué chido, carnal, porque recuerden que esta oportunidad es para todos. También si me escuchas en el podcast, elchoplin.com, o estás en Wisconsin, estás en la ciudad hermosa de Tampa, Florida.
1: En Dallas.
0: Estás en Okeechobee, en Dallas.
1: Riverside.
0: En Houston, en Utah.
1: Las Vegas.
0: En San Diego, en Tijuana.
1: Oye, ¿qué tan cierto es que cuando mueres te meten un tornillo por allá?
0: ¿Para que no se salga de la cena?
1: Mentira. ¿Ves? Cacha nos mintió.
0: Ay, ¿para qué te lo dejaste poner?
1: Para practicar.
0: Sí, decía que para que no se le salga la cena, carnal.
3: ¡Sotelo! ¡Lo vi!
0: Oye, hijo, pero la neta, ese trabajo de funeraria, carnal, no es fácil, ¿verdad? ¿Qué es lo más difícil, viejón, que tienes que pasar para tener una funeraria?
1: El olor.
2: Pues son muchas cosas, para empezar son sentimientos, no puedes llorar con todas las familias. Claro, tenemos sentimientos, mucha gente dice que no tenemos, pero sí tenemos. Son muchos lo que es sentimientos, ver a tu familia. Cuando alguien fallece, tu familia es la primer persona a la que le hablan, ¿me entiendes? Entonces siempre quieren respaldo de nosotros porque pues dicen, pues es... Él trabaja en la funeraria, él va a saber qué hacer, pero pues es difícil cuando es un familiar, un amigo o alguien cercano, ¿no?
0: No, carnal, te agradezco mucho, viejo, pero la neta, te agradezco mucho por darnos esa oportunidad de conocer más sobre el negocio de funerarias. Y es difícil poner una funeraria, carnal, por ejemplo, para alguien que viva ya sea en la ciudad hermosa de Laredo, carnal, ahí por McAllen, por la ciudad hermosa de
1: Los Ángeles.
0: Phoenix, Arizona, carnal, es difícil.
2: Sí, es difícil, Piolín, porque pues hay mucha competencia. Hay compañías que son compañías grandes, que son franquicias grandes. Entonces ellos pues tienen el dinero para poder hacer una funeraria. Y
0: no, hay gente que no se quiere morir como el DJ, loco, que estamos aguantándolo nomás.
1: Mala hierba nunca muere.
0: Mala hierba es la que te fumas.
1: Oye, ¿cuándo muere más la gente? ¿Durante la semana o en los fines de semana?
0: Buena pregunta.
2: Pues fíjate que es los fines de semana es cuando más mueren y se oye feo, pero hay temporadas también. Fallecen más las personas como desde ¿cuándo? Octubre a enero es como la temporada alta de muertes.
0: Fíjate nomás, no sabía eso. ¿Será por las lluvias,
1: carnal?
2: Pues por el frío más bien, Piolín, ya cuando viene el frío, el tiempo de invierno es cuando más personas fallecen.
0: No, pues
2: las personas mayores, ¿no?
0: Carnal, Te quiero agradecer, la neta, por la oportunidad que me das de conocer un poquito más sobre tu negocio de funeraria, carnal. Dime cuál es el número telefónico y...
1: ¿Y dónde está localizado?
3: Ahí tengo una pregunta.
0: Adelante, señorita.
3: ¿Y cuando te incineran con ropa o te incineran desnudo?
2: Con todo. Neta, cacha. Pues crema todo.
3: Ah, pues no sé, güey, capaz de que te encueran y ahí, órale.
0: Imagínate, la cacha apenas acaba de comprar una ropa que no ha pagado y la incineran con la ropa que no ha pagado.
3: Imagínate, güey, no manches.
1: A mí me diera vergüenza que me incineraran desnudo.
0: Sí,
1: porque ¿verdad? Estaba chiquito el amiguito.
3: Ya sabemos.
1: No, pero vivo. Tremenda carpa de circo.
0: No, entonces, ¿cuál es tu número telefónico, carnal, por si necesitan ayuda ahí en Nogales, Arizona, Vigón, en la funeraria?
2: Sí, mira, en la funeraria el nombre es Adair Karun Mortuary. Mi compañía es Jiménez Funeral Home. El número de teléfono es 520-281-2424. Y pues estamos aquí para ayudar a toda la comunidad, sobre todo para ayudar a repatriar mucha gente. Como estamos aquí en la frontera, ayudamos a muchos paisanos para que puedan ser sepultados allá en su ciudad, allá en México.
0: No, pues te agradezco mucho, loco. Hay que llamarle a nuestra jefa, mi comadre Cintia, ahí para que te anuncies ahí con nosotros, ahí en OBI 99.1, carnal, que estamos para ayudarte también, mijo. Te agradezco mucho, que Dios te bendiga. Y la neta, ¿a qué venimos de este país, viejón?
2: A triunfar, Piolín. ¡Woo!
0: Fíjate, nada más que chulada escuchar historias como tuya. Yo la quiero, la neta, porque motivas tú al mismo tiempo, viejón. Por favor, que no se olvide, ¿a qué venimos? A triunfar. ¡Qué chulada! ¡Hoy no más! ¡Ay, papi! Estamos regalando boletos, señores y señoras, para Ricardo Arjona.
3: Montaner.
0: Ah, también para Ricardo Arjona en otra ciudad, mi amor. Y también para Ricardo Montaner aquí en Los Ángeles. Más detalle, más adelante aquí en el show, paisanos, porque vamos a ir al concierto.

0: Justicia de la Liga Defensora. Abogada, todo el mundo me está mandando mensajes a través del Instagram, arroba Choplin, me dicen, Piolín, ¿qué pasó con las tarifas? ¿Está cambiando la tarifa para arreglar papeles, para mi residencia, para mi ciudadanía? Sí, carnal. O sea, el precio, carnal.
1: ¿Las fianzas,
0: subió?
1: ¿No?
0: Sí, subió, ¿verdad, abogada?
2: A la propuesta está para la tarifa de la ciudadanía, la quieren cambiar de 760 a 1330, wow, pero por lo tanto no ha cambiado la tarifa de la ciudadanía, todavía puedes aplicar pagando los 760 o si calificas para una tarifa reducida, entonces pagas 380 y ciertas personas que reciben beneficios públicos, de hecho les pueden perdonar hasta el pago totalmente. Esta propuesta todavía no ha pasado, no es en efecto todavía, pero si llegara a pasar sería ahora la nueva tarifa de 1330 para la aplicación de ciudadanía.
0: Entonces, por ejemplo, el DJ que debe la renta ya 2 meses y él es ciudadano americano, ¿se puede quitar la ciudadanía para que le paguen esa feria a él? No, está cañón ahorita con los precios, sí, que están subiendo, no marche, ya subieron los aguacates, subieron los huevos, subieron los tomates, y ahora el precio para ser residente o ciudadano americano
3: también va a subir.
0: No,
2: ciudadano solamente es lo que la residencia ahorita está a 1225 para pedir la residencia, pero la ciudadanía está a 760, es un poco más barata. Perdón, la residencia está a 1440, antes era 1225, esa sí ya subió, pero la ciudadanía la quieren a subir a 1330.
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0: También eso de qué fue eso de que salió la noticia de que uno tiene que pagar que uno tiene que pagar como $100,000.
1: Ah, el presidente Trump dijo en la Casa Blanca que está planeando cobrar $100,000 por una residencia permanente.
0: No, si quieres serte ciudadano americano.
1: No, ese vale 5,000,000.
0: No, ¿neta?
1: Sí.
0: ¿Es cierto? Bueno, ¿qué me pregunto si no fuiste a la escuela? Aquí tengo la abogada.
2: Nada de eso ha pasado. Todavía no hay ningún precio para la residencia o la ciudadanía. Sí son propuestas, el presidente lo ha platicado en su cuenta, pero no ha pasado absolutamente nada. Por lo tanto, tienes que ser elegible para la residencia y la ciudadanía para que te la puedan aprobar, independientemente del precio que tengas que pagar.
0: Okay, entonces sí, es que es lo malo, que a veces sacan noticias para que agarren likes en las redes sociales y la gente se deja engañar por eso y le meten miedo a nuestra gente. 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
0: ¿Y a qué número para invitarte a una cena?
1: ¡Épale! Ahí viene tu esposa, viene, mira atrás.
0: ¡No!
2: ¡Me asustó!
0: No, ¡esto es todo! ¡No marchen!
3: ¡Escucha, sí!
1: ¡Ay, ay, ay!

0: El show de Piolín regresa en 5, 4, 3, 2, 1. 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

0: su número telefónico por Instagram, arroba el Choplin, que quiere hacer una broma para su familiar. ¡Él fue deportado, no marches!
1: ¿Por qué lo deportaron?
0: Ahí está Michoacán, el viejón.
2: ¡Qué bonita familia, eh!
3: ¡Qué bonita familia!
0: Papuchón, platícame, ¿qué te pasó, viejón?
1: ¡Ay, gordo!
4: Mira, Piolín, por hijo del amor, desde que llegué, Piolín, llegué yo a los 14 años a Estados Unidos.
0: Wow.
4: Y trabajé allí en Orange County. Fíjate, cuando tenía 16 años y la regué y cometí un error de agregarle un número más a mi acta de nacimiento, que voy a empezar con la licencia de 18. Y así identifiqué por mucho tiempo, trabajé mucho tiempo ahí en Orange County, barría los parqueaderos anoche y nomás que mi patrón se murió. Y luego choqué, Piolín, choqué y ocho discos. Me dieron una feria, pero no sé qué pasó, me la quitaron, Piolín. Ah. Nomás me dejaron $48,000 de $250,000, Piolín.
5: Bruto.
4: Y tengo un caso ahí en Orange County que quisiera reabrirlo porque el dinero ese, pues ya ahora me hace falta. Y otra, me quebraron la pata en Colorado también y no, me echaron la emigración. Yo digo que me echaron la emigración.
1: Mejor colguemos, le trae mucha mala suerte para el show.
0: Oye, Bauchón, pero
4: sí, Piolín, mira, y a pesar de esa deportación, destruirme, pues mi familia, todo se destruyó, Piolín.
0: No, macho, paisano.
4: Y tengo una hija que me ha alivianado, machín. Ella se quedó a cargo de mis otros hijos, los más chicos, no, un desgorre, Piolín. Me pagó el quiote, pagó como 7,000 baros y luego me vine. No, un desgorre. Y yo ahora quisiera, pues, por ahí apoyo, si pudieras apoyarme con lo del caso, Piolín.
0: Sí, hombre,
1: quiero un pollito, Piolín.
4: La broma, podemos hacerle la broma, decirle que, pues, tú eres el coyote. Ya está, anda, ya no quieres saber nada de
0: él. Entonces vamos a hablar a tu hija para decirle que yo soy el coyote que te quiero cruzar
4: ya,
0: yo.
4: Que ya estoy.
1: El coyote
4: que
1: cojo.
4: En violencia, digo, en Valencia me metí en problemas y que voy por el cerro en pura pisa, Violín.
0: No te vayas así, vete más pasito.
1: Ah, también se cambió de bando.
0: Sí, también.
4: De hombre.
0: Vamos a la broma, no te vayas. ¿Qué le decimos? Manden sus ideas por Instagram. @elchuplin.
6: Okay, who's next?

0: paisano Felipe mandó un mensaje por Instagram, arroba el Choplin, o por TikTok, el Choplin, ¿verdad?
1: Él lo mandó por Facebook, Felipe.
0: Y entonces el camarada Michoacán lo deportaron a él porque le borró un número a su acta de nacimiento, le aumentó más. Hey. Y luego también, no pagó un ticket.
1: Chocó.
0: El paisano le quebraron la pata, viejón.
1: Y le dieron por atrás.
0: No le dieron por atrás.
1: No, todavía falta.
0: Él dice que así va a morir virgen por ese lado. Hasta que lo entierren.
1: Ese Felipe.
0: Felipe está en Michoacán, le va a hacer una broma a su hija que le ha pagado ya varias veces el coyote para venir a Estados Unidos.
1: ¡Viva!
0: Y ahora le van a decir que fíjate que tengo en la línea telefónica un coyote que me va a tirar paro para poder cruzarme. Ajá. Sí, porque no se va a asustar.
1: Y nos va a dar planes de pago.
0: Sí. APR 0% por 72 meses con crédito garantizado. ¿Okay?
1: Pero Felipe no está pedo, ¿verdad?
2: No.
0: Ya se le quedó.
2: No habla así, anda bien marihuano.
3: Is he crazy or is that just the way he acts?
4: Bueno, hola.
0: Ay, bueno.
4: Bueno.
0: Oh, señor, fíjese que soy el coyote. Mire, nomás necesitamos $10,000 para cruzar a su esposo de Michoacán para acá para Estados Unidos. Es con comida incluida, 2 tortas de huevo, y unos molletes, embarrados de mantequilla y un refresco de dieta porque quiere adelgazar.
4: No,
0: usted dice que no la aguanta usted, que por eso se quiere ir para el otro lado, el viejón, y yo soy de Michoacán, le quiero ayudar.
4: Ah, tu viejo. ¿Cómo que no me aguanta?
0: No,
4: pues, no me aguanta.
0: Dice que usted te da mucha lata, que se la pasa mucho puro de martir y de la víctima.
4: Pues me trata re mal.
0: Pues me dijo que si volvieran a hacer, nunca se casaría con usted. Que le daría vuelta a la otra cuadra. Eso dijo el vato.
4: Ah, qué viejo panzón feo.
0: No, pues dice pues que el vato dice que usted se la está haciendo de Pedro todos los días, que ya no la aguanta, que se quiere ir para Estados Unidos, viejo. Y así no me dijo.
4: Pues que se largue. Mejor para mí.
0: No, pero al rato no está llorando, señor, con que, ¡ay, regresa! ¡Es gordo! Ya la conozco a todas las viejas. No andar al rato con que, ¡baby, come back! Señor, porque ya no hay vuelta de hoja.
4: No, porque lo que viejo panzón feo, todo tiene.
5: Piolín.
0: Pues sí, pero usted lo cogió así, señor, y que estuviera ciega.
4: Ay, no, yo no lo cogí así. Usted, yo lo cogí mejor.
0: Usted lo cogió así, señora. O yo no sé si era usted, pero lo cogió así.
4: No, yo no lo cogí así, yo lo cogí diferente.
0: Ah, entonces usted le madrió el cuerpo, señor. Él estaba guapo, así nada, y usted le madrió dándole garnachas michoacanas al cuerpo de su marido. Y hasta cesárea usted tiene el vato. Tiene cesárea porque le sacaron el hígado para hacer una carne asada.
4: Ya lléveselo antes de que lo mate yo. Sabe que somos bien bravos las de Michoacán.
0: ¿Pero cuándo me puede mandar el dinero, señor?
4: ¿Cuándo?
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4: Oiga nomás.
0: Dice que se aventó unos pedotes, ¿eh? Que no los aguanta el que le lloran los ojitos, hasta el perro.
4: No, hombre, ¿quién dijo?
0: Y que atrapa los pedos, se los aman a usted, para que sepa lo que cenó anoche.
4: Más bien es al revés. Yo se los aparo a él.
2: Ah, Piolín, porque esta vieja lo va a matar aquí, Piolín.
0: Señora, no se crea, es una broma. Es el Piolín, que la comí toda.
1: No, ahí está en serio, y llévatelo.
2: Ya.
1: Come puros huevos, dice.
0: Con cartón también huevudo. Señora.
4: Pensé que sí se lo iba a llevar. ¿No se lo va a llevar? Lléveselo, por favor.
0: No, señor, pues es
4: ya
0: que
4: no lo aguanto.
0: Lo acaba de sacar, pues, el presidente, mija. Dice que el vato, pues, no hace nada acá.
4: ¿No ve que dicen que donde los tratan mal están?
1: Ey, ¿verdad, sí? Piolín.
0: No, ¿verdad?
6: ¡Es la broma!
0: Señorita, ¿qué tenemos?

0: ¡Chicas!
1: ¡Vámonos, fierro pariente! ¡Señores, señores! ¡Tenemos el Choplin Paisano! ¡Donde vamos a cerrar boleto para Ricardo Montaner!
0: ¿Dónde?
1: ¡Reina! 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
2: Qué bonita música, ¿verdad?
1: Ah, esta es la música, carnal. Una noche increíble, paisanos, que vivirás de principio a fin con el show de Piolín. Ricardo Montaner. Esta canción, señores. ¡Ay!
2: ¡Ay! Bésame. Así llama la canción, ¿eh? No te la creas.
1: No, no, ¿qué pasa?
2: No, la de no, encima del cielo.
1: Encima del cielo, esa. Esas, ay, papi. Ricardo Montaner, tengo boletos para ti, papuchón, papuchona, todos los días. Dime que se trató la broma por Instagram, arroba el Choplin, hoy nomás.

0: Yo voy a ir a ese concierto, aunque no me regalen boletos. Voy a ir al concierto.
1: ¿Quién, Violín?
0: ¿De quién? ¿Yo?
1: ¿Quién te preguntó?
0: No seas así, siempre caigo en tus... Ay, no.
2: Ay, no.
0: Recuerden, no se pierden el concierto de Ricardo Montaner, en su último regreso a Ontario, el día 20 de agosto en el Toyota Arena en Ontario. Boletos a la venta en Ticketmaster.com y nosotros tenemos boletos. Dígame cuántas, o sea, ¿de qué se trató? ¿De la qué broma. Se trató la broma del show de Pelín Paisanos?
3: Fácil.
0: Y se, le regalo sus boletos. ¿Qué otra rola está chida? ¿Cuál es, canal?
3: Ah, esta es la de Si Existe.
0: Si Existe. Si Existe.
3: Creo que es con su hija, ¿no?
0: Sí, con esta... ¿Cómo se llama? Ay, ¿cómo se llama su hermosa hija? Que canta precioso.
3: Eva Luna.
0: Es Eva Luna, sí, es cierto.
3: Esta la toqué en una boda.
4: Si existen mares y amor.
0: Ay, nomás qué rolo, ¿no? Señor Ricardo Montaner, paisanos.
3: Se me enchina la
0: piel. Recuerden que estamos regalando todos los días en el Choplin, papuchones y papuchonas. Entonces, nomás dígame de qué se trató la broma. Y también pueden participar los que escuchan el podcast, el Choplin.com. Nomás dígame cómo se llamó la... ¿de qué se trató la broma, ok?
3: Oye, también tenemos... Ayúdanos a ayudar, ¿eh?
0: Ah, que sí, carnal. Aquí vamos a ayudar, mijón.
3: Ah, vamos a ayudar a una señora que se llama Doris. Necesita ayuda para pagar los útiles escolares. ¡Ay, tú me debes! Porque perdieron las chivas.
1: Oh, sí, dijo, pero no te he pagado.
3: Ahí está. Ahorita se lo damos a Doris.
0: ¿Yo cuándo te aposté?
3: Me apostaste que las chivas le iba a ganar a LAFC. Yo te dije que no es cierto, es imposible. Y me dijiste, apuéstame $100. Sí, se lo damos a la gente.
0: Pero pues me dijiste... Dijo,
3: ¿A verdad?
0: Después me dijiste que íbamos a apostarle, carnal, también con... Mira, con Dallas.
3: Oigan cómo le
0: con
3: cambia.
0: Dallas, ¿te acuerdas? Con Dallas.
3: Ajá.
0: Y también yo dije que iba a ganar Chivas.
3: Y perdieron.
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0: hasta el pago. Fue de esto.
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0: ayúdanos a ayudar porque venimos a
1: triunfar.
0: ¡Triunfar! Y tenemos ahorita, paisanos, a una señora hermosa que nos mandó un mensaje por Instagram, arroba el show de Piolín.
1: Doris.
0: Se llama Doris. ¡Identifica, Doris! ¿De qué manera te podemos ayudar? Necesita útiles escolares ella.
1: ¿Para sus niños?
0: No, para tus hijos.
1: Ah, también, ¿eh? Un folder necesito.
0: Doris, hermosa, sí. Gracias por escuchar el show, Piolín, mija, pero no mandaste ningún video, mi amor, por Instagram, arroba Chulín, para ponerte en las redes sociales, papuchona.
2: No, Piolín, yo no muy entiendo de las redes sociales, la verdad, he tratado de contactarme con ustedes, pero no he podido, hasta hoy que por teléfono me logré comunicar, tenemos un, se puede decir, un gran problema. Resulta de que una de mis sobrinas fue detenida hace 8 meses y apenas ayer la mandaron ya para Luisiana.
0: Ajá.
2: Y ella tiene 7 niños.
1: Ay.
2: Y estaban con su esposo, con el esposo de ella. ¿Mm? Pero resulta de que el esposo también lo deportaron, lo agarraron hace un mes y llegó hace una semana a México. Y ahorita los niños están conmigo.
1: Siete niños con usted.
2: 7 niños.
0: Mi amorcito corazón, tú necesitas útiles escolares.
1: A los 7.
0: Pero vamos a guardar lo que van a estudiar, ¿eh?
2: 5 van a la escuela.
0: Ay, mamacita hermosa.
2: Yo tengo un niño con autismo.
0: Ay, mamita hermosa.
2: Ajá. Pues no. Yo lo que le dije a ella es de que si pudieran ayudar para pagar la renta para que no le saquen sus cosas.
0: Sí, wow. Mamita, y aquí decía que necesita útiles escolares, que necesita cuadernos, lápices, colores.
1: Doris es como Blancanieves.
0: Porque con lo que útiles, cuesta todo, mija, hasta el borrador de la quincena se va a borrar aquí.
2: Útiles, la verdad, ya les dieron en una iglesia.
1: Miré un video.
0: Ajá.
2: Comprarle su ropa, su pagar su renta para que no le saquen sus cosas. Y a ver qué va a pasar con la mamá, si va a intentar regresar o qué.
1: Wow.
2: Porque para acabar de ajustar ellos no tienen ni pasaporte para mandarlos.
0: No me digas esto, mamacita hermosa. Qué difícil está pasando la señora.
1: ¿Ella qué es de los deportados?
0: Ella es la tía.
2: Yo soy tía.
0: Sí.
1: Ay, yo soy tía de carga.
2: Mi sobrina, la que fue deportada. Digamos que ellos son mis sobrinos nietos.
0: Ay, mamita hermosa, mi amor.
1: Piolín le va a mandar dinero porque debe una apuesta.
0: Yo debo una apuesta, mamacita. Yo te lo voy a dar el dinero a ti porque perdieron las Chivas y también perdí yo.
1: Y van a seguir perdiendo las Chivas.
0: Ok, mi amor, entonces yo te voy a mandar el dinero. Te voy a mandar un dinero ahí, mi amor, de lo que yo perdí. Porque la neta se siente bien gacho, pero aquí hay que ayudar a nuestra gente hermosa. ¿Cuál es tu número telefónico para que te llamen?
2: 256-436-9792.
0: Otra vez, mamacita.
2: Por medio de WhatsApp, yo les pudiera mandar un video de los niños.
0: Ay, chula.
2: No
0: lo mandes, mi amor. No, mija.
1: Sí, para tocar el corazón a la gente, Piolín.
2: Ajá.
1: Uh-huh. ¿Cuál es su número otra vez?
0: Son menores de edad, loco.
1: Eso sí.
2: 256-436-9792.
0: Ay, mamacita, otra vez tu número,
2: estamos
0: mi amor.
2: Estamos en el estado de Alabama.
0: Sí, mamita, ahí en Alabama, ahí no escucha, ¿sabes qué? Mis amigos de ahí de Estrella Radio, loco. Ahí escucha ella Estrella Radio, ¿verdad, mija?
2: Yo por el teléfono los escucho todos los días los escucho por el teléfono, estoy en mi trabajo y ahí los estoy escuchando.
0: Ah, ok, mi amor.
1: Hay que hablarle a los de Estrella Radio que aporten un poco y que le ayuden a la señora.
0: Sí, a mi paisano, ¿verdad, hijo?
1: ¿Y dónde duermen tanto niño?
0: No, ahorita lo habla mi paisano, vas a ver.
2: Están en 2 cuartos en la casa de nosotros, ahí están.
1: Ay, pobrecito.
2: Durmiendo ahí, yo los traigo a la escuela, ahorita los vine a recoger porque apenas la semana pasada empezaron la escuela.
0: Y, mija,
2: cinco,
0: ¿qué edad tienen?
2: 5 van a la escuela, ¿perdón?
0: ¿Qué edad tiene, mi amor?
2: Uno tiene 17, el otro tiene 14, el otro tiene 13, el otro tiene 10,
0: okay,
2: el otro tiene 8, el otro tiene 7, la nena tiene 4 y el niño tiene 2.
1: Oh my God.
0: Mira, mami, ya estoy hablando ahorita con el gerente de Radio Estrella, Mori, en Alabama, tú estás en Alabama. Paisano, estamos al aire en la radio, paisano, Jair.
3: Paisano, ¿cómo estás? Muy buenas tardes, aquí estamos.
0: Jair, mira, te estoy hablando, papuchón, porque una señora que se quedó con 5 niños.
1: 7.
0: Con 7 niños. Y necesita útiles escolares, loco, y también necesita
1: ropita,
0: mucha ayuda ahí en Alabama, carnal, y ya le voy a mandar yo el dinero que perdí porque perdieron las Chivas, igual que tu América.
3: Mira nada más, le hubiera apostado al Atlas mejor.
0: Le ha apostado mejor al Querétaro.
3: o el Atlante.
0: Ya sí. Entonces, mija, ¿en dónde vives, mi amorcito corazón? ¿En qué parte de Alabama?
2: En la ciudad de Florence, Alabama.
1: Florence, Alabama.
0: ¿Conoces, Jair? ¿Cuál es Florence, Alabama?
3: En Florence, claro que sí, está al norte, ahí está arribita de Roosevelt, muy cerquita de la ciudad de Huntsville. Está hacia el norte, ya casi pegadito con Tennessee, claro.
0: Pues aquí estamos para ayudar a nuestra gente. Y usted, mamacita hermosa, no se me preocupe, mi reina, porque hasta adopta a los bebés y a usted también.
3: Claro que sí.
2: Muchas gracias, yo les agradezco bastante su ayuda.
0: Okay. Llámele, por favor, ¿a qué número te pueden llamar, mi amor, para que te puedan ayudar? Y también nosotros
2: lo
0: vamos a ir.
2: Permítame, usted lo va a salir aquí del policía, permítame.
0: Oh, cuidado con la policía, no, hombre. Se te van a dar un ticket ahorita con la mala suerte que traes. No, mija.
1: No.
2: Al 256.
3: Orillas en la orilla, oiga.
0: 256.
2: Estoy en la escuela. 256-436-9792.
0: ¿Otra vez?
2: 256-436-9792.
0: Ahí va, llámele al 256-436-9792. Ella es la tía, deportaron a la sobrina y también al esposo de la sobrina, paisanos.
1: Se quedó con 7 niños.
0: Y necesita a los niños ir a la escuela, paisanos. Entonces, por favor, si tienen ropita también, porque le pueden ayudar a los niños en Alabama. Hay gente muy trabajadora, muy linda. A ver si nos hace el favor, mi copa Yair, también de comunicarse directamente para mandarle, mi amor, ahí, Radio Estrella, Alabama, el piolimóvil que tenemos, mija. Para que ahí vayan todos los que van regularmente al rancho de Jaripeo, que vayan a apoyar, ¿ok, mi amor?
2: Muchas gracias, yo se los agradezco y que Dios se los multiplique, porque tal vez yo no puedo.
1: ¿Cómo se llama Encel, ella?
0: Encel, ¿cómo te llamas, mi amor?
2: Doris Montes.
1: Doris Montes.
0: Doris Montes, anótalo, carnal, porque vas a pagar lo que perdiste, el chivo.
1: ¡Achú!
3: Ya la tenemos.
0: ¿Ya lo tienes, Jair?
3: Copiado, Piolín, ya lo tenemos aquí para ayudar a Doris Montes, ya tenemos aquí también el teléfono, y pues claro que sí, ahorita en el departamento de promociones vamos a organizarnos, ahí tenemos algunas mochilitas que se estuvieron repartiendo la semana pasada porque ya regresaron a clases esta semana los chamacones a la escuela, y nos vamos a poner en contacto con ella, Piolín, para ayudarla, para apoyarla en lo que más podamos, claro que sí.
0: ¿Y de dónde creen que es mi paisano, el gerente de la radio, Jair? De Ocotlán, Jalisco, la tierra más hermosa de la Puerta del Paraíso, para que les duela.
3: Puro Ocotlán, papá, la tierra de Dios y María Santísima.
0: Yo volé. Y la sede de la Tercera Guerra Mundial.
1: ¿Qué?
0: Así somos de perros. Mi querida Doris, que Dios te bendiga, hermosa. Te quiero mucho.
2: Gracias.
0: No estás sola,
2: gracias,
0: mi amor.
2: A ustedes también.
0: Y ya te están llamando, ¿verdad?
2: Ya me están llamando, muchas gracias.
0: ¡Ya me están llamando! ¡Que Dios bendiga! Aquí, señores y señoras, somos gente que estamos puestos a ayudar a nuestra gente, porque si no, ¿para qué fregados estamos aquí? ¡Vámonos!
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0: ¡Ay, papel! Y estoy regalando también boleto para que vayan a ver mi compa Ricardo Montaner, paisanos. ¡Wii! Recuerden, va a estar en la ciudad hermosa de Ontario, boletos en Ticketmaster.com.

0: para que la conozcan la chamaca. Pon la foto. Pon la foto, carnal, ahí en el Instagram, arroba Choplin, por
1: favor. ¿La de bikini o la otra?
0: No, la bikini no, porque van a pensar como si estamos vendiendo
2: carne. ¡Sí, la del bikini!
0: No, hija, tú también, hija. Andas últimamente como que andas muy lengua suelta, tú.
2: Ya, lo que caigo ahorita.
0: Oigan, los dos de Tamaulipas tienen un exitazo, una rolota bien perrona. Ahí les va, ahí les va. Está bien perra.
3: Las conocen de orilla a orilla. Allá en la H, ¿dónde están las oficinas?
0: Oigan, nos bajaron del escenario los dos de Tamaulipas.
1: Qué gacho, man.
0: En Florida, carnal.
2: ¿Por qué?
0: Ay, pues, ¿por qué, comadre? ¿Por qué crees?
1: Él lo explica aquí.
0: Escuchen.
1: El cantante.
4: El dueño de, de ahí donde tocamos ahora, que si no me equivoco era un americano, cerró el paso y ya la gente pues empezó, se quería meter pues al evento porque ellos ya tenían su boleto. Y creo sacó una, ya saben qué, y empezó a tirar para arriba. En eso llegaron bastantes policías, un montón de policías que había, y cancelaron el evento por eso, y también creo que porque se estaban parqueando en otras propiedades ya, y un caos, mi gente. No estuvo nosotros, gracias a Dios tocamos un rato ahí y le explicamos a toda la gente, y ya la gente pues agarró la onda, gracias a Dios, agarró la onda, que no fue por parte de nosotros. Fue parte de la policía ahí y pues de los dueños, de los organizadores. Bueno, no organizadores, pues fue del dueño ahí de la arena donde tocamos ahora.
1: ¡Wow!
0: Ya nomás les faltó bajar la lancha con un cocodrilo de Uber.
1: Pero que hasta balazos comenzaron a tirar.
0: No, pero qué bueno que están con bien paisanos los dos de Tamaulipas y toda la gente que estuvo ahí con, pues dispuestos a escuchar el talento, ¿verdad? Tan grande que tienen estos dos chamacos.
1: Sí, sí.
0: ¿Cuántos son, carnal, los dos de Tamaulipas?
1: Son dos.

0: que déjame decirte que hay que siempre animar a otra persona que esté desanimada, porque la neta, eso nos invitó Dios a animar a las personas que estén enfermas, a animar a las personas que no tienen trabajo, a animar a personas que están agüitadas, que están pasando por un problema.
1: ¡A la bio! Pues ¡a la bao!
0: ¡A la bim bomba!
1: ¡Casimiro! ¡Casimiro! ¡Ra, ra, ra, ra!
2: Hay que aliviar al pedoichi.
0: ¡Ay, papi!
2: Se fueron los dos de Tamaulipas.
0: Ok, momentos, en un momento vamos a tener una morra que anda buscando un vato, paisanos, que tenga de 35 o 45 años, por favor.

0: fierro.
1: Eso, venimos a triunfar, amigones. Entonces, paisanos, ya
0: bueno.
1: Ya explicaron ellos por qué lo bajaron, para que no se vayan a dejar por los chismes, ¿verdad? Porque luego, la gente empieza a chismear.
0: Sí. El primer reporte era que era un ataque contra ellos, pero no es cierto.
1: No es cierto, paisanos, ¿eh? Por eso te digo, nosotros hablamos con la verdad aquí en el show, si no, ¿por qué frego estamos aquí?
0: Ahí es.
1: Sí, hombre.
2: ¡No le cambies a tu radio! ¡Que los queremos así de mal hechos!
1: ¡Tenemos una morrita! ¡Una morrita, paisanos, que quiere conocer un hombre de 35 o 45 años! Puedes conocerla, ya está la foto en Instagram, @choplinstory.
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1: Paisanos, ya viene el segmento de Los Tazos y Piolines Junta, donde hay una mujer de 35 años que anda buscando a alguien de 35 o 45 años.
19: Uy.
1: Pueden conocer ustedes, la morra está bien papuchona en el story, en Instagram, arroba el Choplin.
0: Y tiene restaurante.
1: Fíjense la situación que está viendo ella ahorita, cómo Dios pone las cosas en su tiempo, cuando debe ser, no tarde, no temprano. Ella tiene un restaurante en Sacramento que lo quiere mover acá a Los Ángeles, entonces... dice que si puede mover en Dallas, que donde le conviene más.
0: Donde sea, dice.
1: En Houston, o en Austin, Texas.
19: Luego
1: en
19: nos cuentan.
1: Entonces, ahorita le voy a platicar, pero si quiere decirle a la gente, hija, para que se ponga trucha.
19: Ahorita, no cuenta,
1: te necesitamos agarrar un hombre bueno, hija, no como los que has agarrado tú, hija.
19: Me están pidiendo el número.
1: Ay, pues, su República Mexicana. Ay, señor.
19: Te regañan, güey, lloras.
1: Ay, no importa que me regañen, me valen chorizo ya. ¡Órale, paisanos! Entonces, mucha atención. No. Mucha atención, paisanos. 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
1: 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Órale, llámenle, volá, paisanos. ¿Y qué creen? La morrita anda con ganas de comerse el mundo, viejones.
0: Voy a poner la foto en chores, de ella.
19: Ah, muy bien, I like it.
1: La de bikini, viejón.
0: No, porque... ella dijo que no.
19: Ya
0: que
19: el llorón va a llorar.
1: No, bikini no, bikini.
0: El llorón va a llorar.
19: ¿Eduardo? Oh, no, sí, estamos al aire, jefe.
1: Ahorita no le digo que no, dile.

0: morrita bien chida y coquetona que quiere conocer a un hombre, paisanos. Un hombre que tenga 35 o 45 años, ¿ok?
1: Y que tenga pelo en pecho, dice.
0: Nomás, Cacha, explícale que... nomás explícale que...
1: No diga malas palabras.
0: Explícale también que la morra que se cambie el nombre, mija, porque como tiene restaurante ella, entonces no quiero que vaya, sí, tú sabes, cierto. Hay algún vato a buscarla por el restaurante. ¿Ok? Entonces, ahí está Ana. Sale, vale. Paisanos, entonces ella tiene 35 años, anda en busca de un hombre que le ayude también para, pues, restablecerse, ¿verdad? Porque ella está viviendo en Sacramento, California, ahí por cerca de San José, cerca de Modesto, cerca de Stockton, y ella, pues, quiere mover su restaurante a otro lugar, porque dice que ya le llegó mucha, pues, le llegó mucha competencia, y dice que si quiere venir a Los Ángeles, carnal, o si quiere ir a Austin, Houston, Dallas o Utah.
1: Oh, el vato tiene que estar dispuesto a moverse con ella.
0: O en Wisconsin, sí, carnal. Sí. Yo me voy con ella y en la cama mejor. No empiece.
1: Ya
0: no,
1: ni funciona, don Poncho.
0: Ay, ¿pueden ver la foto? ¿Dónde pueden ver la foto, viejón?
1: En la story del show de Pilín en Instagram.
0: Ahí está, ahí pueden ver ustedes la foto, paisanos. ¿En el story de qué, carnal?
1: De el show de Pilín en Instagram.
0: Ahí pueden ver la foto de la papuchona y me mandan su número telefónico.
2: Está la morra, ¿eh?
0: Arroba Choplin. ¿Qué pasó, oiga?
2: She's ready.
0: She's ready to rumble, baby.
1: She's hot and ready como la pizza.
0: Ay, sí. Y yo, como estoy ya caliente. Muy bien.
2: Usted ya se le quemó la orilla del panchala.
0: Y a ti se te quemó también el huevo.
2: Oh, violín.
0: Ok, tenemos a la hermosa nena, tiene solamente 35 años.
2: Está joven.
0: Y está joven y tiene restaurante, fíjate más. Tú a los 35 años, Cacha, ¿qué tenías?
2: Deudas.
1: Gastritis.
2: Ah, no, ese día me dio colitis, güey.
0: ¡Prestas!
2: Pero se llama... ¿Cómo se llama?
0: Ella, le vamos a cambiar el nombre porque no quiero que sí, vayan a encontrarla por restaurante, por favor.
2: Lupita paisanos. Se llama.
1: Le vamos a poner Lupita.
0: Lupita, Lupita, Lupita.
2: Y le
0: Lupita,
2: dicen
0: Lupita, la más deliciosa y la más bonita. Lupita hermosa,
3: Lupita,
0: entonces...
3: Lupita la más bonita. ¡Ay! Bonita.
0: Ay, sí, hombre, y que le gusta la sonora dinamita.
1: La sopita.
0: Que sea calentita.
1: Ya, hombre.
0: Entonces, pueden ver la foto de ella en Instagram, arroba Choplin en el story. Ahí pueden verla para que sepan. Pues, la chamaca está muy bonita, la chamaca.
1: Qué guapa, como que va al gimnasio.
0: Sí. ¿Vas al gimnasio, mi amor, o vas con el DJ que no vas a... va a una taquería a un lado del gimnasio?
1: Sí.
3: Ay, sí, claro, yo voy al gym y todo, y estoy bien, mamacita. Entonces estoy buscando un novio. Pelín.
0: Oye, mi amor, esa foto que tú me mandaste en short y en una blusa que es color piel, mi amor, que la pueden ver en Instagram, arroba el show de Pioli, mi amor. Esa foto te la tomaste, se me hace que fue como por la calle de Hollywood, ¿no? Donde están las palmeras.
3: Ay, sí, claro que sí, Piolín.
0: Sí, te ve muy bien, papuchona. Entonces,
1: mira, ¿qué clase de hombre busca?
0: ¡Ay! ¿Por qué? ¿Quieres uno tú?
3: No quiero que me den baje, por favor, primero yo.
0: ¡Ay!
3: A la fila, por favor.
0: Mamacita, ¿qué tipo de hombre anda buscando, viejona?
3: No, pues yo quiero un hombre que me respete, que me quiera, que me ame, que me consienta, y uno así.
0: Okay. Y quiere también que le ayuden, por favor, a cambiarse de su restaurante, porque dice que en Sacramento ya tiene mucha competencia, y quiere buscar una ciudad donde no haya mucha competencia, donde nos escuchamos nosotros para ayudarles también a que vienes a triunfar. Entonces, va a ser dueño de ella y dueño del restaurante, papuchón. ¿Qué más quieres, viejón? Lo que soñaste tener, lo vas a hacer en menos de una hora. ¡Ay, papi!
1: No importa dónde sea el hombre, de México, El Salvador, Honduras... Uh-huh.
3: No, sí, claro. Conmigo va a tener de todo. Así que, ¿qué más quiere?
0: ¡No marches! Oye, mija, y la neta, mija, ¿cuántas veces has sido casada?
3: Híjole, Piolín, no, pues eso no se pregunta, papuchón. ¿Por qué quieres saber?
0: Ay, pues, digo, para saber
3: Experiencia la hay, o sea...
1: ¿Qué es lo más rico que sabe hacer?
3: Híjole, no, pues imagínate, bebé, ¿qué es lo más rico que sé hacer?
1: Me lo estoy imaginando, me están saliendo espinillas.
3: A tu imaginación mejor, que no, es más, más rico a tu imaginación.
2: ¿De qué estamos hablando, güey? Ya me confundí toda.
0: Él, o sea, si les junta donde ella está buscando un hombre, que me tienen que mandar su número telefónico, hombres que quieren conocer a esta hermosa dama, que es dueña de un restaurante y lo quiere relocalizar en otra ciudad.
1: Ya salió un colombiano, John, el colombiano.
2: Entonces, hola, John.
0: Manden su número telefónico por Instagram, arroba el show de Piolín. Ella quiere conocer a un hombre, paisanos, que sea chido y coquetón, ¿ok?
2: Sí.
0: Está tan bonita la chamaca que el DJ era hacer unas pinillas y por eso le decimos el café al DJ.
2: ¿Por qué?
0: Porque es 100% de puro grano.
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0: Era este segmento.

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1: Este segmento, paisanos, está más caliente que el hoyo de pozole. Porque tenemos una joven de 35 años que pueden conocer ustedes por Instagram, arroba Choplin Story. No, hombre, yo por ella, mi reina, no marches. Cocino, plancho, tiendo y hasta me dejo pegar.
2: ¿Estás casado?
1: Ah, es cierto, ¿verdad? Ay, que uno se le olvida a veces, no marches. No, no te creas, no te creas, no te creas.
3: Hay una
1: cosa,
3: ¿eh?
1: No le invoques tú, bruja. Entonces, si la quieren conocer, tienen que mandarme su número telefónico por mensaje directo en Instagram, arroba el Choplino en Facebook. Tiene 35 años, es dueña de un restaurante, quiere mover su restaurante a cualquier otra ciudad porque dice que en Sacramento ya hay mucha
2: competencia.
1: Ahí está Denver, Pueblo Colorado también.
2: Sí,
1: ¿verdad?
2: También, Utah.
1: Donde llegamos nosotros, ahí por ¿dónde más pueden llevarlo?
2: Arizona.
3: Bakersfield.
1: Oak Cliff. ¿No?
2: Bueno, hay muchos restaurantes mexicanos.
1: Allá en Alabama, carnal, también.
2: También, Alabama.
1: Sí, no marches. O sea, Indianápolis está chido también.
3: Bueno, ¿vas a dejar que entreviste a la muchacha o vas a hablar tú?
1: Ay, hija de tu madre, paloma. Ahí te quieres. Actúas igual que mi esposa.
4: Piolín, déjame entrevistarlo a ese precioso.
1: Ay.
2: Bueno, a mí no.
1: Dice que anda buscando, ella está buscando, ¿verdad? Un hombre que haga cosas buenas. Yo estoy casado, así es que, por favor. Mi reina, te voy a poner un vato que quiere, mija, cacha, por favor, descríbelo, hija, por favor.
3: El vato es, pelo negro, blanco, alto.
1: El chiste se emocionó.
4: Muy alto, ok, es alto.
3: A ver, oyón.
2: No le gustan los chaparros, Piolín. Toma la barbón.
1: Nah. Ya crecí.
3: Mira,
2: la panza.
1: Te tengo un vato, mi amor, aquí en la línea telefónica. Papuchón, identifícate cuál es tu nombre, viejón.
5: Hola, mi nombre es John.
2: John.
1: Oh, John, que me dejaste.
2: Ah, sí.
4: Hola, John. ¿Qué tal? Soy Lupita. Hola, oh, eres de Colombia, colombiano.
5: Hola, John.
4: Oye, precioso, pero cuéntame, ¿qué sabes hacer? Mira, estoy buscando un chico que me ayude en mi restaurante, así que a ver, cuéntame. ¿Qué sabes hacer?
5: ¿Qué sé hacer? Pues de todo lo que me pongan a hacer.
4: ¿En serio?
5: Sí.
4: ¿En serio? ¿De todo toditito? ¿En serio?
5: Cosas buenas, claro, sí.
2: A ver, ladra como
4: bueno,
2: perro.
4: Uno de esos me interesa.
5: Estoy acá en... Vivo en San José.
1: Oh, San José, California.
4: ¿Vives en San José?
2: Está cerca.
1: Sí, la adoptó Paola.
4: Bueno, pues...
1: Oye, Babuchón, te tengo una pregunta, Babuchón. Si te casas con esta Lupita, carnal, ¿serán las cuentas separadas del banco o depositas todo en uno?
5: Todo en la misma.
2: Eso.
1: Ah, ese estado. Ok. Otra pregunta, Babuchón, que tengo para ti, Babuchón, rápidamente. ¿Listo?
3: Sí.
5: Sí, señor, claro.
1: Muy bien. Cuando te enojas, ¿hablas las cosas o aplicas el no tengo nada durante 3 días?
5: No, hay que hablar porque no está bien esa tensión.
2: Eso.
5: Claro, sí. Decir lo que sentimos en el momento.
1: Muy bien, ¿tú qué tienes ya para ofrecerle a ella, paisano colombiano parcero?
5: ¿Qué tengo para ofrecerle? Pues trabajo, ayudar económicamente también.
1: ¿En qué trabajas?
5: Estoy dispuesto a todo. ¿En qué trabajo yo? Estaba en construcción, ahorita trabajo en una compañía de delivery justo delivery.
2: Entregas el paquete.
1: Muy bien, entonces, cuando ya tenga su propia casa y quiere limpiar la casa, si quiere limpiar la casa, ¿ustedes contratan a alguien o tú lo haces?
5: Contratamos.
2: Oh, ella quiere que lo hagas en tanga.
5: Yo lo hago.
4: No, si yo quisiera que lo hiciera. Nada de contratación.
2: Y en tanga, ¿verdad?
1: Oye, que él se emociona.
4: Sí, por favor.
2: Y hace nalgaditas. Toma, Maluma, toma.
3: A caray.
1: Cada que pase con la aspiradora. Entonces, mi reina, ¿quieres él o buscamos otro que está esperándote conocerte también a ti, mi amor?
4: No, pues a ver, ahí pregúntale a la chica preciosa qué opina ella. A ver, nena, ¿con eso nos quedamos o seguimos buscando?
1: No, mija, es que tú eres el que te lo vas a poner, no ella.
3: Pregúntale si va a limpiar y tiene el plumero largo o corto.
4: Oye, sí, de veras, ¿verdad?
3: Lo más importante.
4: A ver, mijo, ¿tienes el plumero largo, corto o cómo? A ver, despídame un poquito.
3: O delgadito.
1: ¿O no tienes?
3: Dale, es eléctrico.
2: Bueno. No, ahorita se le encogió con esa pregunta.
3: Se le cayó el ánimo. Yo digo que él está perfecto,
4: chamato, no lo chivien, porque si no, luego ya no va a querer decir.
3: Imagínate la mañana que te levante con su acento colombiano y que no manches.
1: Parcera, te vas a
4: poner. Ay, híjole, no, pues ya me lo estoy imaginando.
1: Entonces, parcero, ¿te gusta dormir del lado izquierdo de la cama?
5: Gracias por la oportunidad.
2: Ya se va.
1: Espérate, espérate, compa, espérate, no, tranquilo.
5: No, aquí estoy. Aquí
1: ¿te gusta
5: estoy.
1: Dormir?
5: Vamos en la ruta.
1: Ok, ¿te gusta dormir en medio, al lado izquierdo de la cama o al lado derecho?
5: Sí.
2: ¿Por qué le vas a hacer un capito, Pioli?
3: En el cuarto de visitas.
4: No, Piolín, es que yo en medio, o sea, sí, yo en medio.
1: Ok, entonces, Pabuchón, se van a conocer.
3: Se van a casar mañana.
1: Si se logran casar, carnal, tendrán la oportunidad de poder conocer a esta bella dama y te vas a tener que, mover a otra parte porque quiere mover su restaurante, ¿está
2: bien? A otro
1: bien?
2: Estado.
1: Sí. ¿Está bien?
5: Está bien, para Los Ángeles, vámonos.
1: No sabe todavía dónde, quiere que le ayudemos dónde está un lugar donde no haya tantos restaurantes para ayudarle a ella sí. También. Entonces le vamos a ayudar.
3: Que se vaya a la luna entonces. Ahí está el restaurante, güey.
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2: Ay, qué
1: culo. No, qué chulada, paisano. Entonces la morrita anda buscando
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0: escuchar esta historia para que no te pase lo mismo a ti, te van a meter a la cárcel. ¿Qué pasó, Piolín? Escucha nada más lo que me mandaron, paisanos. Dice, Piolín, por favor, no digas mi nombre. Mi esposa y yo tuvimos una tremenda pelea este fin de semana. Uh-oh. Ella se agarró cacheteándome.
1: ¿Te pasó, Piolín?
0: No, a mí no. Porque me encontró chateando con otra mujer.
2: ¡Viva!
0: Ella me pegó continuamente en el estómago y en la cara. Yo nomás me agachaba y me cruzaba los brazos. Fue lo único que hice. Y también traté de agarrarle los brazos para que no me pegara más.
1: ¡Wow!
0: Y se calmara.
1: Sabía boxear.
0: Ella llamó a la policía, Piolín. Y cuando llegaron, la policía me arrestó.
3: Oh.
0: No sé ni por qué, si yo no hice nada malo.
1: Ella lo acusó.
0: Paisanos, que no le va a pasar eso, por favor. Recuerden que si ustedes tienen este tipo de situación, ahorita van a escuchar en qué la regó este camarada, qué debía hacer con Gonzalo, la ley defensora. 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
0: Muy bien, ahora escuchemos, Piro Gonzalo, sí. ¿Qué hizo mal nuestro radioescucha que mandó este mensaje a través del Instagram, arroba el Choplin? Mi esposa y yo tuvimos una pelea tremenda, dice. Se la pasó cacheteándome porque me encontró chateando con otra mujer. Entonces.
1: Y le pegó en el estómago también, dijo.
0: Él solamente trató de, según él, ¿verdad?, la historia de él, de tenerle sus brazos para que no le pegara a él. Y le decía, cálmate, cálmate, cálmate. A una mujer no le digas cálmate, cálmate, cálmate.
1: Peor, ¿eh?
0: Es como si está llamando al diablo. Dice, ¿por qué razón me arrestaron a mí, Gonzalo? ¿En qué la regó mi radioescucha?
5: Espérate, cálmate, cálmate.
0: Cálmate, perro.
4: Lo que yo puedo pensar es que cuando llegó la policía, le dijo a la policía, hey, yo le agarré de los brazos y le estaba deteniendo. Ellos lo ven de una forma que no que le estaba deteniendo, que le tenías de las manos. Okay, so esa es una acción, so, dio una admisión que estaban discutiendo y que también puso manos en ella, y eso es la razón porque yo creo que lo arrestaron. Tenemos que entender que ya llegó la policía, obviamente alguien lo reportó, había personas que estaban ahí y alguien dio su versión, y ven que alguien estaba tal vez llorando, había tal vez marcas en la cara o en los brazos, algo había que dijeron a la policía, sabes que aquí hay suficiente para arrestar, y es lo que hicieron. Okay. So, lo que hicieron en ese momento es, mira, para evitar que otras cosas pasen, este guy ya dijo que sí la agarró de las manos, alguien está reportando que sí la pegó, so aquí está este problema. So, es por eso está pasando así, Piolín, porque él tal vez dio una admisión, okay. Pero mira, en defensa criminal, el arresto no es donde termina el caso, es donde empieza el caso. So, todavía va a tener que ir por el proceso judicial este caso, y ahí es cuando van a poder hacer algo. No después, no antes. Ya que tengan las evidencias, tienen que mostrarlos, y si no hay evidencias, ese caso no va a seguir.
0: Muy bien, entonces, en este caso, ¿tú puedes ayudarle a él para que tú le puedas llamar, campeón? ¿O qué puede hacer nuestro radioescucha?
4: Claro que sí, y mira, cuando una persona lo arrestaron y piensan que son culpables porque le están diciendo que es culpable, a veces van a ir a la corte y van a tomar la oferta. Pero en este caso, si se estaba defendiendo o agarrando a la persona para que no le pegue, eso no es un crimen, ¿entiendes? Es por eso, en esos momentos, tiene que guardarse eso, pero claro que sí le podemos ayudar para que así no le van a dar una convicción que no merece. Te
0: pero
4: digo,
0: él estaba chateando con otra mujer, Piolizotelo, también y Gonzalo.
1: No importa, no le tiene que pegar a nadie.
4: Eso no es un crimen, eso no es un crimen, la verdad.
0: No es un crimen estar hablando y engañando, ¿verdad?, a su mujer con otros. ¿Cómo de veras
1: no sabemos
0: qué bajos han caído?
1: No sabemos.
4: No es un crimen. Mira, yo lo veo mal porque yo soy casado también, yo nunca jamás haría algo así, y te digo que se ve mal, pero no puedes poner acción atrás de eso, porque ahora tú vas a estar acusado de un crimen.
0: Ahí está. Oye, entonces, paisanos, si están en un problema como este, por favor, asegúrense de llamarle a Gonzalo. ¿A qué número, Gonzalo?
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0: Yo siento, Pelizotero y Gonzalo, que a veces la policía le va a hacer más caso a la mujer, viejo.
1: Sí, depende. ¿Quién llama a la policía primero?
0: Fue la señora, ¿no escuchaste lo que dijo?
1: Sí, sí, escuché. No, ¿ya me quiere pegar usted también?
0: No, es que si te veo chateando con otro, sí.

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0: bien, buenas tardes. Este es el show de Erazno y la Chocolata. El día de hoy, bueno, pues nos levantamos con la noticia de esta tragedia en Colombia, este sismo, terremoto en Colombia de magnitud 7.4. Bueno, tenemos un experto en esto y sabemos que especialmente los que vivimos en California estamos en un área donde es un lugar que es pues muy propenso a los movimientos, ¿no? Estos movimientos, sabemos que acaba de pasar en Venezuela, rescataron personas aún después de, ya iba unas dos semanas y rescataban personas con vida. Es algo horrible, y más cuando hablamos de algo que para mí, yo nunca había escuchado algo que durara aproximadamente 4 minutos. Hablan ya de 111 fallecidos, 87 heridos, y bueno, es lo que hasta el momento se tiene. Recuerden, es una noticia que está ahorita apenas, están llegando información pues cada minuto, y les vamos a informar de eso el día de hoy. Tenemos un experto, Sergio Almazán, geólogo, egresado del IPN, Premio Nacional 2003, autor del libro Planeta Tierra, Riesgos Geológicos y Desastres Naturales, y fundador del proyecto de divulgación científica Chema Tierra. Sergio, ¿cómo estás? Buenas tardes.
1: Pues muchas gracias por la invitación. Lamentablemente, pues para platicar de esto.

0: esta pues fatídica noticia, que lo único que nos hace reflexionar es que la única constante en el planeta Tierra es que siempre está en constante cambio.
1: Muy bien, cuando la primera pregunta es temblor, terremoto, sismo, ¿cómo le llamamos a esto?
0: Todos son sinónimos. Es perfectamente aplicable terremoto, temblor o sismo en español, ¿no? Earthquake en inglés. Entonces, se puede aplicar cualquiera. Lo que pasa es que en Latinoamérica estamos acostumbrados a decir terremoto cuando la violencia del movimiento telúrico pues va más allá, y lamentablemente pues hay colapsos, digamos, de edificaciones, y lamentablemente pues tragedia, ¿no? O sea, en cuanto a también a número de víctimas. Entonces, pero son sinónimos.
1: Muy bien, bueno, entonces cuando tenemos un movimiento de 4 minutos como este, esto es algo que yo nunca había escuchado, a veces son de 30 segundos, un minuto, que son eternos, ¿no? Y ahora lo podemos ver, hay más gente grabando, hay videos, y el video de hecho son de 10 segundos y se te hace eterno nada más de ver el video, imagínate la gente viviéndolo ahí. 4 minutos es obviamente terrible con un 7.4, ¿no?
0: Totalmente. ¿Qué pasa? Bueno, depende siempre del terreno donde estás tú sintiendo el movimiento, de que se te haga pues mayor tiempo o menos tiempo. Por eso cuando preguntan, oye, ¿cuánto duró el terremoto? ¿Cuánto tiempo se percibió? Es diferente en el lugar en donde hayas estado, entonces puedes tener diferentes respuestas, ¿sí? Pongo de ejemplo la Ciudad de México. La Ciudad de México está en un terreno sumamente lacustre, ¿sí? Hagan de cuenta que es una gelatina, y entonces pues ahí se suele tardar más el movimiento, de estarse moviendo todo, y es lo que ha pasado ahora en Colombia, ¿no? El terremoto se da en el eje cafetero, y entonces además a una profundidad intermedia de 110 kilómetros. Entonces eso colabora en todos los sentidos pues para sentirlo más tiempo.
1: Muy bien, cuando hablamos de la falla de San Andrés, que está aquí, que está mayor parte en California, ¿esta de dónde a dónde llega?
0: Sí, es una excelente reflexión. Lo que me gustaría indicarles primero es, hay tres tipos de movimiento entre placas tectónicas. Uno es el de subducción, es decir, cuando chocan los terrenos, las placas tectónicas. Otro es de cuando se extienden, es decir, de extensión, terremotos de extensión, que eso se da normalmente en el Océano Atlántico, a la mitad del Océano Atlántico. Y el tercer movimiento es el que tú perfectamente señalas, es el de fricción o de movimiento lateral, que es la placa del Pacífico con respecto a la norteamericana, que lo que hacen es se van friccionando, se van separando. Pero los tres tipos de movimiento todos causan terremotos.
1: Wow. Cuando hablamos del fracking, estas personas que se dedican a sacar petróleo hablan de que están de cierta manera modificando esas placas. ¿Eso es verdad o es un mito nada más?
0: No, en mi opinión es un mito. Un fracking que está a muy poca profundidad es imposible que te genere un terremoto. Entonces no, yo creo que es un mito.
1: Muy bien, ya hemos avanzado, hablamos del AI, de inteligencia artificial, hemos escuchado ya avances para la cura del cáncer, hemos escuchado, pero no hemos escuchado de que un terremoto, más allá de que tienes, creo, unos 30 segundos como en Ciudad de México, y especialmente cuando el epicentro es en Oaxaca o en otros lados, que tienes 30 segundos, ¿hemos avanzado en eso, en detectar un terremoto con anticipación prolongada?
0: Sin duda hemos avanzado, ¿no? En muchas partes del mundo. Yo creo que Japón es un claro ejemplo en el sentido, bueno, ahorita regreso a eso. En México también se ha avanzado y en muchos otros lugares se ha avanzado, pero hoy por hoy en ningún momento se puede predecir un terremoto. ¿Qué es lo que sucede? Lo que sucede es que el terremoto se da, o sea, el movimiento ya existió y las ondas primarias y secundarias y longitudinales, lo que tardan en llegar a otro lugar, en este caso a la Ciudad de México o a la Ciudad de Tokio, tú alcanzas a lanzar este movimiento vía satélite a un lugar más adentro del continente o de donde se vaya a producir el movimiento, y entonces tú tienes algunos segundos, incluso llegas a tener hasta 2 minutos, ¿no?, antes de que se produzca el movimiento. Pero es muy importante decirles, en ningún momento se puede predecir un sismo. ¿Por qué hemos avanzado mucho? Bueno, precisamente porque los sensores pueden estar muy cercanos a donde se dan estos rompimientos o estos movimientos, y entonces puede lanzar una señal de alerta a ciudades que están un poquito más alejadas del epicentro, ¿no? Entonces, pues te dan valiosos segundos. ¿Por qué hemos avanzado? Porque también cada vez hay mayor prevención. Hay muchísima educación sobre qué se tiene que hacer antes, durante y después de un terremoto, y eso pues puede salvar muchas vidas.
2: Oye, la mayoría que, bueno, estamos aquí en Los Ángeles, y Sergio, nosotros viendo estos terremotos alrededor de nosotros, ¿podemos decir que viene un terremoto aquí o de plano no se ha avanzado en eso también? No sabemos nada.
0: No, lo que pasa es que es muy difícil, o sea, repito, o sea, lamentablemente hoy no se pueden predecir los sismos. No podemos saber. Acabamos de tener un terremoto en Venezuela y no podíamos imaginar que venía un terremoto en Colombia. O sea, eso no se puede. Hay 12 grandes placas tectónicas alrededor del mundo que se van pues desplazando milímetros al año, que para nosotros es imperceptible, y que se va acumulando energía en cada uno de ellos. Entonces, lo único que podemos saber es qué zonas son propensas a que haya este tipo de movimientos y de terremotos. Repito, lo que tenemos que hacer es prevenir, tener pues una educación preventiva en ese sentido y pues prepararnos para ello.
1: Muy bien, bueno, Sergio Almazán, geólogo, te agradecemos muchísimo. Tú te encuentras ahorita, si no mal tengo el dato, en Islandia o Finlandia.
0: Sí, es correcto. Nosotros pues somos divulgadores de ciencia y estamos aquí ahora en Islandia pues para tratar de transmitir el eclipse total de sol.
2: Oye, y cuando dices transmitir, ¿nosotros podemos ver en tus redes sociales o qué rollo lo que estás haciendo?
0: Sí, es correcto, o sea, nosotros estamos en todas las redes sociales, en Instagram, en todas, y vamos a transmitir por YouTube, Chematierra.
3: .mx. No me lo voy a perder, va a estar muy bueno eso, Choco. Oye, ¿esto tiene que ver con la alineación de los planetas, Chema?
0: Sí, concretamente en esta vez, pues es la alineación de la Tierra, la Luna y el Sol.
3: Uf, eso está muy interesante.
2: Ahí está, machín, pues hay que seguirlo ahí, sigan Chematierra, está muy chido, estoy viendo aquí unos videos de todo lo que está pasando. Bueno, saludos a la comunidad colombiana, como diríamos allá, Dios nos haga recompensados, que no sufra la banda que está atrapada y que también la gente que está... que nos escucha. Pronto vamos a decirles cómo ayudamos desde acá, como lo de Venezuela. Gracias, Sergio.
0: Nuestra solidaridad con todos nuestros hermanos colombianos.
3: 100%.
2: Gracias, ahí está. Pues bueno, tenemos aquí la información, Choco, magnitud 7.4, empezó a las 7:30 de la mañana, y bueno, el epicentro fue cerca de San José del Palmar, departamento del Choco, esto allá en Colombia, y hablan de que obviamente hay 111 personas hasta ahorita, esto va a ir cambiando, ojalá que ya no, pero hablan de 87 heridos. y 1575 viviendas afectadas, 37 completamente destruidas, 61 edificios colapsados, 18 centros de salud dañados, 52 centros de educación afectados. Esto que pasó.
3: Está muy gacho.
2: Hay videos. Aquí está un edificio. Se ve como el edificio se cae. Y la neta, yo digo, si hubiera durado menos, se queda el edificio ahí más o menos. Y luego la gente acaba viviendo ahí también, ¿eh? Hay videos donde vienen saliendo de un edificio corriendo, Choco.
3: Sí, eso está impresionante.
2: Y se empiezan a caer pedazos de cemento. La gente sale corriendo. Tenemos gente en la calle, Choco. Parece que cuando estás como en una brincolina queriéndote parar, hay mucha gente parada. Enfrente de una iglesia. Se ve cómo se mueven los cables. Y eso parecía ahorita los videos que están haciendo de la inteligencia artificial, que son de eso, ¿no? Aquí vemos una señora, Choco, cómo se agarra la cabeza. Ese edificio está ahí. Se está moviendo. Y al final el edificio. ¡Vámonos! Es lo que está pasando en Colombia. Aquí tenemos estructura, Choco, que se están yendo para abajo.
1: Bueno, decían en Venezuela cuando caían las casas de que eso era lo que había donado Hugo Chávez, ¿no? Que eran como de papel, que se caían solas. Y yo creo que más que todo es de que en todos lados ya hay estructuras muy antiguas, ¿no? Especialmente en nuestros países. Que ustedes recuerden, aquí para crear un edificio algo hay muchas restricciones y están siempre checando los edificios antiguos. No digo que cuando pase algo no se van a caer, pero hay obviamente más control sobre eso que en nuestros países, y entonces pues eso es lo que nos queda ahí, 7.4, y además por tanto tiempo, obviamente que esto es lo que iba a estar pasando. Pues les vamos a informar de más. ¿Querías decir algo, Garbanzo?
3: No, es que me estaba pensando, Choco, que viendo la magnitud de este temblor, es que tenemos protocolos, ¿no? Que te enseñan desde morrillos en la escuela, que te pongas abajo de la mesa o el escritorio o en una columna, pero en un temblor sí tienes que salir, ¿no? O sea, ¿ves cómo se está destrozando el edificio?
1: La verdad no sé, depende del edificio. O sea, hay edificios muy antiguos que yo saldría corriendo y edificios muy nuevos que yo me quedaría por la estructura, como los están haciendo, ¿no?
3: Porque no sé, pero como que últimamente los temblores son cada vez más fuertes, más.
4: No, yo no digo que no le hagan caso al Garbanzo, no salgan corriendo, porque hay edificios como ese Choco que sí están para que te metas abajo de una. Pero a la hora de es el miedo, pero
3: por
4: es
3: ejemplo, más peligro. Abajo de este edificio, aquí.
4: Sales corriendo antes de que. Es más, yo salgo corriendo cuando me voy y no está temblando.
2: Yo aquí me voy corriendo, güey, y ni siquiera. No llegué todavía, es más. No, del parking, ya ni quieren dejar carros en el parking.
3: No,
2: ya se está cayendo, sí, esos edificios de la

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Buenas tardes, señores. Les saluda el maestro Doggy. Saludos a la comunidad colombiana, especialmente a los que tengan familiares ahí donde fue esto del terremoto. Muchas pérdidas humanas, lamentablemente. Un terremoto más, 7.4 en la información, de casi 4 minutos moviéndose la tierra, Brodis. Vi muchos videos y entre ellos escuché a mujeres gritando. Escuchaba a mujeres gritando, gritaban las mujeres y lloraban. Y los hombres los veías como queriendo hacer algo, y queriendo, ¿no? Me imagino que muchos de ellos tenían miedo también, pero no gritaban. Tenían, pues, pavor, pero no lloraban. Tenían, pues, eso que estaban viendo ante sus ojos y no podían expresar, gritar o llorar porque se verían muy raros, ¿no? Y así es. El hombre le pasan muchas cosas en el día a día, pero ellos no andan posteando en redes, no andan chismeando ahí en la cafetería del trabajo o andan en el mitote. Nada más para que vean cómo es que hay más suicidios de hombres, porque hay algo. El otro día hablamos con una psicóloga, Silvia Olmedo. El hombre se queda más cosas, el hombre se guarda más cosas, el hombre tiene todo este tipo de situaciones, ¿por qué? Por naturaleza. Y cuando hablamos de esto, llegamos a la misma conclusión que yo siempre les he dicho aquí: somos diferentes. Y ustedes me pueden decir, ah, es por esto, no es por lo otro, lo que quieran, somos diferentes. ¿Ok? Desde entrada, si somos diferentes, no podemos ser catalogados iguales en cuanto a la forma de nosotros convivir y de la forma de nosotros en el día a día. Somos diferentes desde cómo llevar una relación, qué vemos, qué no vemos, ¿no? Por ejemplo, las mujeres dicen que ellas tienen un sexto sentido, ¿no? No para un movimiento, ¿no? No para un terremoto. Tiene un sexto sentido, no para cuando, por ejemplo, te sientas mal como hombre, ¿no? Porque el sexto sentido es para cuando ellas dicen que más o menos ellas saben. Es como si dijeran que es Walter Mercado, o si son Moni Vidente. Es como, no, una ya sabe, una tiene un sexto sentido. Pero cada día más son las que más se quejan de que las engañaron. ¿Cómo? O sea, como que vayan al doctor o vayan allá donde las hicieron, porque vienen mal. El chasis lo traen mal. Regresamos.

0: Bueno, muchachos, el día de hoy espero que hayan gastado bien su dinerito, no hayan querido impresionar a gente que ya no van a volver a ver en su vida, ¿verdad? Por ahí en algún antro, en algún lugar, porque eso es lo que les escribí el día viernes, decía, cuiden la cartera en los pensamientos del Doggy. Ahí todos los días les estoy poniendo un jaloncito de orejas. El garbanzo dice que tiene también uno, pero él les da un jaloncito de otra cosa.
1: Oiga, maestro, yo no tengo nada de eso.
0: Ah, ¿no?
1: ¿Qué pasó? O sea, ¿por qué tiene que meter ahí?
0: Deberías de tener, ¿no? ¿No te gustaría cada día?
1: A ver, yo ni siquiera lo había pensado, ¿de qué cosa puedo dar jalones yo?
0: ¿Qué pasó, don? Yo ni siquiera lo conozco. Muy bien. Le sufren toda la semana en el trabajo como para ir a regalarle el dinero al antro o a la cantina, pagando botellas al triple del precio, de su precio. Nomás por querer apantallar, el dinero inteligente se disfruta, no se apantalla. ¿Okay? Ese fue un entre, no anden de payasos y también, pues, cuiden su lana. Lo voy a repetir, tal vez no sea el momento, pero nunca es tarde. Digo, porque es lunes, han de haber dicho, maestro, me hubiera dicho eso, pero bueno, ya vienen, los días pasan rápido. Le sufren toda la semana en el trabajo como para ir a regalarle el dinero al antro, a la cantina, pagando botellas al triple de su precio nomás por querer apantallar. El dinero inteligente se disfruta, no se apantalla. ¿Okay? Si ustedes tienen dinero, disfrútenlo, disfrútenlo ustedes, brodis. Y ya si les sobra, pues ya. La vida, el día de hoy, esto era, ¿querías comentar algo, Garbanzo?
1: No.
0: Hace rato vi como que querías comentar algo pensando que dije, este que

0: decir que somos iguales, mujeres y hombres, ¿o qué?
1: No, no, no, hace rato quería comentar que, ¿por qué las mujeres no usan ese sexto sentido para ver con qué tipo de hombres están hablando, si les van a hacer daño o no?
0: Sí, sí, con eso cerré justo, o sea, son las que más se quejan, ¿por qué no ven, si supuestamente los hombres son así, ya saben, el sexto sentido? Pero a mí no me importa, a mí lo que me importa es que el sexto sentido lo usen para ver cuando un hombre se está sintiendo mal, ¿no? ¿Cómo sí. dicen, mi viejo se siente mal?
1: O se va a sentir mal, mejor.
0: Exacto.
1: Sí. ¿Sí? Es como intermitente ese.
0: Sí, sí, sí. Por eso les digo que vayan a donde las hicieron, o sea, con su mamá, y díganles, vaya mamá, me hiciste mal. Porque nosotros no tenemos un sexto sentido y vemos venir las cosas y yo no las estoy viendo venir.
1: ¿Qué pasó?
0: Culpa tuya. Ah, ya sé, la mamá le va a decir, es que tu papá.
1: Ah.
0: ¿No? Tu papá sí te hizo a la carrera. Duró ahí un poquito el viejo panzón. Lo chico.
1: Eso.
0: Que regresamos, señores. Soy el maestro Doggy. Feliz lunes. Hoy ya estamos con la casa de los babosos.

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1: ¡Ya llegó el día!
0: Solo que les tengo una noticia, chicos, el día de hoy. Bueno, muchos no saben, pero el fin de semana estuvieron juntos. Llegaron a la casa de los babosos a encerrarse seis participantes que estuvieron desde el sábado. A los que nos siguen en las redes, obviamente ya han visto algunas cosas. Bueno, pues vamos con lo que es el día de hoy. Algo que les tengo, una sorpresa para ustedes, y eso es que cada uno de ustedes va a tener un compañero dentro de la casa, lo cual quiere decir que va a haber tres equipos.
2: Espero que cuando vayan a estar calificando, no califiquen. No vayan a calificar y por uno pierde el otro.
0: Eso es parte de, en esta casa de los babosos, enseñen a hacer equipo.
3: Chocontijo.
0: Bueno.
4: ¿Por qué siempre el doggy tiene que estar? Como que tenemos que seguir sus reglas.
0: Eso tiene razón. Cállate, doggy.
2: Me voy a callar.
4: Aquí estamos todos ico.
1: Aquí estamos todos ico, güey. Ico.
4: Igual
0: de Nevi. Muy bien, vamos a darle vuelta a la tómbola. Aquí tenemos una tómbola, digo, es casi como la de la FIFA, con bolitas calientes.
1: Bolitas calientes.
3: ¿Pero qué, no son frías? Para escoger.
0: No, porque si están calientes, las vas a sentir.
3: ¿Tú has sentido las bolitas calientes, Choco? Oh.
0: Bueno, a ver, están participantes, estamos igual, ustedes calladitos ahí. Déjenme a mí conducir esto. En este momento vamos a sacar aquí, tenemos a en el equipo uno, que después entre los dos que salgan van a elegir el nombre del equipo. Tenemos aquí a el Ranchero Chido. Ranchero Chido, usted está en el grupo uno.
5: Wow. Fíjate nomás lo que anda haciendo uno. Pudiendo andar ahorita echando semilla ya en el ecuador, ahorita que están las aguas.
0: Bueno, ahorita olvídese del ecuador y las semillas allá de las aguas.
3: Echando semilla.
0: Con el Ranchero Chido, de pareja le va a tocar. Vamos a ver a quién. ¡Garbanzo!
5: Eso es, qué bueno que no me tocó el doggy.
6: Pon la musiquita y vamos a ponernos marihuana.
5: ¡Oh! ¡Qué manera, marihuana! Garbanzo.
3: Bien, no, Ranchero Chido.
0: Muy bien, ahorita van a decidir el nombre, pero ahora vayan platicando el nombre. Ahorita vamos primero con el siguiente equipo, el equipo número 2. Equipo número 2, vamos a ver, aquí está. Diablito.
4: Yeah. Vamos, grupo 2.
2: Dios me libre.
0: Muy bien. ¿Selena?
7: Ay, sí, me gustaría estar con Diablito.
5: Ahí también. Eres chido.
4: Quiero a Selena. ¿Qué más?
0: Vamos a ver quién va contigo, Diablito.
4: Vamos, Selena.
0: En el equipo número 2 de la casa de los babosos.
4: Selena.
0: ¿Eres tú? ¿Erasno? ¿No? ¡A Doggy!
2: Él no quiere, yo no quiero, Choco.
0: Con el Diablito, por favor.
3: Ándele, güey.
2: Él no quiere, yo no quiero.
3: No es lo que tú Choco, digas, please, como dijo el Diablito please. Hace rato, güey. Tú cállate.
5: Ya cállate tú, Garbanzo, también, güey.
3: Lo acabo de hablar apenas.
5: Ya cállate, güey. No va a hablar la conductora.
3: ¿Y tú por qué no te...
4: Choco, no, please. Te suplico.
0: Garbanzo con el Ranchero Chido. Diablito con el Doggy. Eso man. Quiere decir que Erasno estás tú con Cele, ¿no?
5: ¡Ende, papi!
7: ¡Ay, no sé qué hacer contigo! ¡No sé qué hacer contigo!
5: ¡Ey, Saleno! Tú y yo vamos a pasar estos días tan calientitos para dormir los dos así, al puro tasajo.
4: Un intercambio, Saleno, conmigo.
3: ¡Te calles!
0: Muy bien, bueno, vamos ahora. El nombre Ranchero Chido y Garbanzo que le van a poner al team... ¿Qué?
3: Pues, yo le dije al Ranchero Chido que es Team Bicicleteros SADCB, pero como que está muy largo, entonces... Ya elegimos uno.
5: Yo estaba diciendo, Chocolata, que yo tengo, pues, ahí donde ando trabajando, ahí en el field, que nosotros tenemos una cuadrilla que andamos pues, ahí trabajando, y que la gente, pues, que para que nos apoye se va a identificar con nosotros, porque vamos a ser el Team Cuadrilla y el Garbanzo también.
0: Pero, Garbanzo, ¿qué cuadrilla tiene?
5: La cuadrilla de rateros allá en Ecatepec.
3: Al final cuadrilla, Choco, Team Cuadrilla. Vámonos, Ricky.
0: Team Cuadrilla.
3: Sí.
0: ¿Cómo se escribe?
5: Pues bien fácil. Es C-U-A-D-R-I. Y luego Y. Cuadrilla.
3: No, no es con doble L.
0: Con doble L, ranchero chido. No, no, no.
3: Team Cuadrilla.
5: ¿Cómo se escribe ahorita? Ya.
3: Ah, con Y.
5: Y cuadrilla y... No, lo mismo, cuadrilla y ya.
3: No, no, ranchero chido ya.
0: No, venga, cambiar, a ver.
4: Yo no quiero ese nombre, Doggy, ¿no? Yo no quiero.
0: Doggy, no. Bueno, mientras están peleando el Diablito no, y el Doggy, no. ¿Ustedes cómo le van a poner Seleno a su equipo?
7: Ay, buenas tardes a todos los hombres casados, los quiero, los amo, me encantan ustedes que tienen como polvo así en las manos, en las botas, así entre los dedos. El equipo y nosotros le vamos a poner Team Águila por el Erasmo, Team y Celeste por así, Cele, o sea, Team Águila Celeste.
0: No manches.
3: El nombre está malo.
5: Team Águila Celeste. No. Team Águila Celeste.
3: Miren, se están peleando y peleando. Cállense ya.
0: A ver, ¿qué van a hacer?
2: Choco, ya decidimos como buen equipo.
3: Oh, este no está
0: como. Pues mira, vean, Leolito, muy contento. A ver, ¿cuál va a ser el nombre?
2: Es como, ¿no? Team Cuadrilla, Team Águila Celeste. Este se va a llamar Team Doggy.
0: Oh, no. Oh my God, Team Doggy.
3: Está como que este solo incluye a este.
2: No, tú cállate, no, Garbanzo, es un pleito acá entre nosotros y la conductora.
4: No quiso Choco, le dije yo que otro nombre, así como los Panteras, así porque somos
0: los Panteras, porque me
4: somos
0: gustan.
4: Agresivos, Team Panteras. Agresivos.
2: Está chido, somos agresivos, tú eres agresivo nada más con la comida.
4: Entonces dijo. Pero Choco, tú elegiste.
3: Team agresivo, si hubiera estado
4: Choco,
3: mejor.
4: Tú me elegiste mi nombre primero, entonces yo debería ser captain de este equipo, ¿no? O sea, eso es lo que normalmente sucede. El que pone el primer nombre, pues soy el team leader.
3: ¿Qué estás diciendo? ¿Estás escabeleando?
4: No, o sea, soy el líder de este grupo. Choco, perdón, no lo viene viene a empoderar su.
0: Bueno, ¿qué? Yo creo que ya llegaron a la conclusión. Team Doggy, ¿no?
4: Ah,
2: bueno, ah. Agresivo.
3: Team Panteras.
4: Viene en poder su poder aquí. Estos no son sus 15 minutos ni
2: es
4: su
2: que
4: hora.
2: Esto es simple, Choco. Es un juego simple. La gente de por sí ya ves que anda ocupada, se distrae. Que es que se estima aguachiles, ¿ok?
4: Team Panthers.
7: Águila Celeste, estúpido. ¿Cuál aguachile?
3: Team Doggy. ¿Qué nombre tan más estúpido? La verdad parece equivo.
4: Ah, ¿y qué es esto?
2: ¿Qué es eso? Cuadrilla, ¿qué es eso? ¿Qué es carrilla? Porque eres bien menso y tú también.
5: No me digas eso, no te metes, cabrón, amiguito. Conmigo no. Conmigo no. Traigo gente.
3: Ah.
0: Oh my God.
3: Otra cuadrilla.
5: Traigo gente. Que te pueden esperar en el parking. Traigo gente.
0: Oye, si le pasa algo al Doggy, está grabado esto, mejor ranchero chido no diga nada.
3: Sí.
5: Porque sepan quién es ya de una vez. Puro cabrón, Team Carrilla.
3: No, cuadrilla, ¿cuál cuadrilla?
2: ¿Qué te digo?
3: No. Team Cuadrilla y son los que van a ganar.
5: El Team Carrilla.
3: Tú cállate tú, este nombre sí, de Team Carrilla. De platillo, Team Águila Celeste.
5: ¡Águilas!
3: Par de...
7: Águila Celeste, ven a mí. Pongo mi manito así.
4: ¿Y qué es esto, Doggy? O sea, ¿ya quieres que me ponga esta playera, tío?
2: No. Se tiene que poner esa playera, aunque le va a quedar apretada. Voy a traer otra, voy a traer un cobertor, pero por lo pronto.
4: ¿Qué es esto, Choco? Ya las tenía hechas, mira, Team Doggy.
0: No, esto es... Bueno, a ver, vamos, tenemos ya los equipos. No, regresando, no eres agresivo con regresando la comida. Tenemos el primer reto, es el reto telefónico al regresar, es el primer challenge para ustedes. Así que regresamos. Esto es la casa de los babosos.
3: Es agresivo con la comida.
5: Vente para acá, hamburguesa. Maldita hamburguesa, te voy a desaparecer.
4: Con esto de Team Doggy, ¿no?
5: Maldito postre, con tu... Maldita torta.
4: Los panteras.

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0: buenas tardes. Estamos ya en el primer reto de la Casa de los Babosos. Estuvieron conviviendo el fin de semana y bueno, más adelante van a escuchar algunos audios de lo que pasó ahí. Ya elegimos los equipos, ya tenemos tres equipos. Tenemos al equipo de El Garbanzo con el Ranchero Chido, que es el equipo
1: Cuadrilla.
0: No, el equipo Cuadrilla, Team Cuadrilla. Ay, para que nos sigan allí en el somos equipo Cuadrilla, tú Garbanzo.
1: Sí, sí, vamos a ganar, así de que cálmense.
2: Oye, reto, si piensas en el Ranchero Chido, viejo ranchero, que va a andar sumando puntos.
1: No me le andes hablando así al Ranchero Chido, maldito.
0: Era este, carajo, dos, uno nomás, ve y se ríe. Tenemos al otro equipo, que es el equipo de El Diablito y el Doggy, que es el equipo...
1: El Doggy.
2: Team Doggy.
0: Oye, Doggy. Mira, qué bonito nombre.
3: Mira, Doggy, ¿por qué no hacemos algo? Mira, estamos como equipo ahorita, entonces los llevamos bien ahorita, pero ya después, bueno, vamos a la casa.
2: Perfecto, sí me gusta, hay que llevarnos bien, y para llevarnos bien, tú hazme caso, bien.
3: Nah, ¿cómo te voy a hacer
1: caso? Oye, no más, ¿qué clase de mandilón? O sea, este te anda con un mandilón.
0: Muy bien, ahora vamos con el equipo de Seleno, con Erasmo, ¿cómo están?
4: Estamos listos para ganar este primer reto que se llama el reto telefónico, se lo voy a dedicar a todos mis... A todos los hombres casados se los dedico, porque ahora vamos a ganar, ¿verdad, Erasmo?
5: Sí, me dan ganas de casarme para que me trates bien, güey.
1: Hoy nomás, eso van a salirle.
5: Es otro rollo.
0: Bueno, vamos con el primer reto, muchachos. Primero vamos con...
3: ¿Qué es el reto telefónico para
0: los que no saben? Para los que no saben, el reto telefónico es, obviamente, vamos a tener el primer equipo, que es el Garbanzo y el Ranchero Chido. Ustedes van a llamar a un lugar, vamos a llamar a un lugar X, aquí la producción. Cuando contesten, corre el tiempo, tienen un minuto para hacer que digan una palabra. La palabra del día de hoy es pelota o balón. Así de fácil.
1: Okay.
0: O sea, llamamos a un lugar de Ranchero Chido, tú, Garbanzo, tienen que hacer que esa persona diga balón o pelota, ¿ok?
1: Ok. Va.
0: Pero a ver, entonces van a contestar, yo les digo, digan pelota. No. La regla es que usted no puede decir la palabra. Ustedes tienen que insinuar para que ellos digan la palabra. Pero la regla es que no pueden decir la palabra.
5: Ah, entonces le puede decir algo que rueda ahí en la calle.
1: Como pista.
0: Algo, sí, usted, lo que usted quiera.
1: Pistas, ok. Muy bien.
0: Muy bien, así que vamos con el primer reto. Y vamos al frente, por favor, Garbanzo. La primera llamada va el Garbanzo.
1: Yo voy, Ranchero Chido.
0: Espérame, pero ¿cómo vienen sumando puntos aquí o qué?
2: Buena pregunta, Choco.
1: Eso sí, a ver, conductora.
0: Muy bien, bueno, si contestan la llamada y tú logras que digan la palabra, agarran ustedes un punto.
1: Ok.
0: Si no contestan o si no hacen que digan la palabra, agarran cero puntos. Ok, así de fácil.
1: Perfecto.
0: ¿Estamos?
1: Estamos, Choco.
0: Ok, suena el teléfono y va, cuando entre la llamada, ponemos la llamada al aire y arrancas tu Garbanzo, ¿ok?
1: Ok, perfecto.
0: Desde ahí corre tiempo. Tienes que hacer que digan balón o que digan pelota.
3: No va a poder ser baboso.
6: Ahí está.
1: Hola, ¿qué tal? ¿Cómo está? Muy buenas tardes.
6: Sí, dígame.
1: Sí, oiga, ahora que se jugó el Mundial, ¿con qué se jugó el Mundial? ¿Con qué se jugó los partidos?
6: Ay, mire, no sé de qué me habla, yo no vi nada de eso.
1: No, ¿o qué se usa para que se lleve a cabo este juego? Es que es para un asunto importante aquí en la escuela.
6: No sé a dónde desea hablar, perdón.
1: ¿Cómo se llama esa cosa que le pegan con el pie?
6: No lo sé, ¿con quién quiere hablar?
1: Con usted quiero hablar. Señora estaba dormida, Choco.
2: Y yo soy el agresivo, ¿no? ¿Con quién quiere hablar? Con usted quiero hablar. No, eres un imbécil.
3: Embaboso, por favor.
5: Garbanzo, pues, ¿qué estamos? ¿Aquí estamos? Ponte, pues, abusado.
1: Pero si yo estaba dando ahí, pues,
0: No, ya lo está regañando el Ranchero Chido.
5: Espérese, ponte abusado. ¿Para qué te enojas con ella? ¿Cómo que con usted?
1: Es que, pues, ¿para qué pregunta? Pues, estoy hablando con ella.
0: A ver, Ranchero, anda usted ahí haciéndolo enojar. A ver, ahí va a entrar la llamada. Ey, Ranchero Chido, le toca.
5: Bueno.
7: Sí, bueno.
5: Bueno, buenas tardes, ¿con quién hablo?
7: ¿Con quién desea hablar?
5: Es que estaba ahorita en el, buscando de estos porque mi chiquillo va a jugar fútbol.
7: ¿Usted hizo uniforme para fútbol?
5: No, lo que usan para patear, ¿cómo se llama esa cosa redondilla?
7: Ah, para patear, el, aparte del zapato de fútbol, la calceta y la y las espinilleras.
5: No, pero lo que es como de cuero, a veces digo, le que es lo que patean, ¿cómo se llama esto ahorita? No se me viene.
7: El balón.
5: El balón. ¡Eh!
1: No. Eso no. Ah, es que así es, pero ya estoy me uso como ejemplo.
2: Oye, Choco, esto es lo que se me hace injusto, no. Que el ranchero chido lo hace bien y el estúpido aquel agarra punto.
1: Baboso, el estúpido eres tú. Es el estúpido eres tú.
3: No le digas así a Doggy.
1: Sí, tú eres el mandilón de él.
5: El equipo tiene un punto, pero también el ranchero tiene un punto y el garbanzo tiene cero puntos. O sea, el ranchero chido tiene dos puntos.
1: Ah, caray, ¿cómo? ¿Qué no es el equipo?
5: Sí, pues el equipo, el juego, pero también va a haber un ganador de la Casa de los Babosos.
1: Ah, ok, está bien, no le hace
5: Ranchero es que Chido. Te estoy diciendo que este te brilla de menso, brilla.
1: De baboso. Ranchero, usted no es así, no se deje contaminar.
5: Eso ya sé, no. Tienes que echarle ganas.
1: No, no se deje contaminar.
5: Tienes que echarle ganas.
1: No, yo tranquilo, mijo.
5: Bueno, vamos. Cálmate, ahora con Chema. El Ranchero Chido tiene un dos puntos, Garbanzo tiene un punto como equipo. En lo que es el Team Cuadrilla. Vamos, Doggy, Diablito. Primero vamos con el Diablito.
3: A ver, Doggy, ¿tienes algún consejo para mí? Come on.
2: Brody.
3: Dale.
2: Solo te tengo un consejo.
3: A ver, papá.
2: ¿Ya escuchaste cómo le hicieron ellos? Yeah. De ahí, básate, Brody.
3: Va, ok.
5: Ahí va.
8: Bueno.
3: Sí, bueno, señorita.
8: Sí.
3: Oiga, ¿me puede ayudar? ¿Qué es algo que patean los niños cuando andan jugando en la calle?
8: ¿Con quién quiere hablar?
3: Con usted, es que estoy haciendo aquí una tarea con mi hijo y estamos tratando de aquí, le estoy ayudando. Entonces le estoy diciendo que es algo que patea los niños cuando salen. A...
5: Bueno, parte de la regla también, si cuelga ya queda descalificada. Así que, bueno, Diablito.
2: Te digo, Choco, Doggy. Te digo.
3: Una disculpa, Doggy.
5: Y, enséñale, maestro, cómo se le hace. Come bueno, on, corre tiempo. Ahí, venga, ahí Doggy, va, ahí
8: va. Te vaya bien. ¿Bueno?
2: Bueno, buenas tardes.
8: Buenas tardes.
2: Buenas tardes. ¿Quién es esa mujer con esa voz tan agradable? Mi nombre es, bueno, me dicen el Doggy, y estamos haciendo aquí una pregunta, señorita, de cómo se llama esto que es como de piel, de hule con el que patean en el fútbol.
8: Híjole, la verdad no sabría contestarle. No sé qué material sea.
2: Sí, pero ¿cómo se llaman? Que son redonditas y se patean. ¿Cómo se llaman? Son de muchos materiales.
8: No, pues no sabría decirle. Eso se lo contestaría una persona que sí sabe de fútbol. Yo no sé.
2: Sí, pero bueno, no nada más en fútbol existen. También es como para jugar voleibol. Le llaman de una forma, son redondas.
8: Híjoles, no, pues no sé.
2: No.
8: Bueno. Discúlpeme, pero sí, no. No sabría contestarle porque no sé.
5: ¡Ya! ¡Ya! ¡Ya! ¡Ya!
3: Te puso en un lugar una mujer.
2: Oye, Choco, es de piel, es redonda y se... yo no sé de eso. O sea, la mensa de la señora.
5: Calmado.
1: No, que muy chicho.
2: La mensa de la señora.
1: ¡Baboso! ¡Baboso! ¡Baboso!
3: No, que muy poderoso.
2: Eres de mi equipo, imbécil.
3: Yo sé, pero me da orgullo de saber que eres un perdedor.
2: Oye, Choco, yo creo que aquí ya es todo contra mí, ¿no? Debería ser mi propio equipo.
1: Espérate. ¡Oh, ya valió!
5: ¿Este es mi propio equipo? ¡Ya eres!
1: ¡Ya lo hiciste!
3: Ok, muy team.
5: Bueno, el Team Cuadrilla tiene un punto, Ranchero Chido tiene dos, el team Doggy tiene cero puntos. Ahora vamos con el Team... ¿cómo se llaman?
9: Nosotros nos llamamos Águilas Celeste.
1: ¡Qué nombre tan estúpido, de verdad!
5: ¿Estás listo? ¿Vas primero tú, Seleno, o tú, Erasno?
9: Primero las damas, Seleno.
4: Ay, estoy bien emocionado, dale. ¡Ay! ¡Ay! ¡Tengo miedo! ¡Tengo miedo!
5: Corre tiempo, ahí va.
10: Tardes.
4: Y que ahorita pregunto. Bueno, buenas tardes.
10: Sí, buenas tardes.
4: ¿Y con quién hablo?
10: ¿Con quién quiere hablar?
4: Sí, bueno, yo soy Seleno, le estoy hablando porque estaba queriendo comprar de estas, ¿cómo se llaman las con las que juegan los niños que rebotan así?
10: Ah, Que rebotan.
4: Sí, que son como para patear, que juegan fútbol con ellas. ¿Cómo se llaman? Las...
10: No sabría decirte, lo que pasa es que yo vendo uniforme escolar, no deportivo.
4: Sí, sí, pero yo... Pero, ¿tú sabes cómo se llaman eso con lo que juegan los niños que la patean en el recreo? ¿Cómo se llaman?
10: ¿Que la patean en el recreo? ¿Fútbol?
4: Sí, ¿cómo se llama con lo que juegan fútbol? ¿Cómo se llama?
10: No sabría decirle.
4: Son de piel o de hule.
10: De piel o de hule. Pero es como...
0: ¡Se acabó el tiempo! ¡Se acabó el tiempo!
1: ¡No pudo! ¡No pudo!
2: ¿Cómo hace el águila?
1: No pude.
4: Oye, oye, de veras que esta señora, ¿cómo va esa? Ay, no, mensa.
1: Ah, cálmate, igual que aquel. No pudo.
8: Eres un cerdo.
0: Muy bien, bueno, parece que el ganador será Team Cuadrilla. Tiene su punto el Ranchero Chido 2. Garbanzo tiene uno por ser parte del equipo. Ahora ya nada más falta Erasmo, vamos.
1: No, ya perdió.
2: Sí, ya. Yo no lo hice.
1: Es el estúpido.
9: Oye, güey, yo no tengo nada contra ti, cabrón.
1: ¿Por qué?
9: Déjame concentrar, güey. Okay, porque quieres, a ver, ¿para qué traes eso?
1: Perdón.
9: A ver, ¿por qué traes eso contra mí, güey?
1: Güey, ¿estás borracho?
9: No, Tomás. Pues es que te estoy diciendo buena onda, güey.
1: Gracias por ponerle sabor al concurso.
9: Ya sé con ya de veras, güey.
1: Deja de estar chillando.
0: A ver, Erasmo, ya. Y deja de decir malas palabras, por favor, tu águila dorada.
1: Ah, celeste, choco.
0: ¡Águila celeste! Ahí va, ¿ya entró la llamada?
9: Sí.
10: Bueno.
9: Vamos a jugar. Bueno, ¿con quién hablo?
10: Bueno.
9: Sí, soy Erasmo, ¿cómo está? Buenas tardes.
10: Buenas tardes.
9: Buenas tardes. Oye, ya se me fue. ¿Cómo se llama esto con lo que juegan fútbol? La cosa redondita, ¿cómo se llama con lo que juegan fútbol, ¿cómo se llama?
10: La pelota.
9: ¡La pelota!
1: No, no.
9: ¡La pelota!
1: No manches. ¿Qué nos empataron, Ranchero Chido?
4: Erasmo, te amo.
9: No manches, Eleno, suéltame, porque se va a encelar el garbanzo. ¿Qué pasó? Garbanzo, ¿qué pasó?
1: Suéltate, güey.
9: A ver, tú qué, Doggy, no, suéltate. Que tú muy machín.
1: Después de que
2: dale, escuchaste brody, todo, dale,
1: es más
2: brody.
1: Fácil, es más fácil, ya.
2: Yo y dije todo lo... Ni dijeron nada y traían suerte. Mira, acá, el diablito obviamente no habla español. Pero yo a la señora sí le dije bien.
1: Chale. Sí, a su propio compañero. Deben entender sus propios equipos estos,
0: chocos. En este momento, Águila Celeste tiene un punto como equipo, punto para dos puntos para Erasmo, dos puntos para el Ranchero Chido. Son los que están como los más babosos, ¿no? Esto es la casa de los babosos.
2: Ocho, con nada más decirte, yo no sé por qué esto de los equipos. Aquí lo que me está arrastrando a una derrota es este gordo.
3: Ah, tú me estás arrastrando. Tú eres muy negativo, qué? Eres
9: viéndolo,
3: un negativo.
9: Viéndolo bien, el garbanzo también me está arrastrando a la derrota.
1: Ranchero Chido, no se deje.
9: Oye, Seleno, me estás arrastrando a la derrota.
3: Eres un negativo.
2: No se estén burlando, no se estén burlando.
3: Eres un negativo en nuestro equipo, tú.
2: ¿Qué?
3: Tú eres un negativo.
2: A ti, güey, te dan 10 minutos para que digan balón y no dicen. Nomás mándales una foto para que digan, pelota.
1: Oh,
0: my God, esto ya es too much. That's too much. Ya regresamos.
2: Está diciendo cosas. Y el garbanzo también, ¿qué está haciendo aquí?
1: A mí no me estés hablando.
2: Ya saben que está malito.
3: Estúpido.

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9: Bueno, nos vamos con el chocolatazo a Honduras y tenemos a Jacobo. Jacobo, buenas tardes.
10: Buenas tardes.
9: Jacobo, le vamos a hacer el chocolatazo a tu novia Marisela. Ustedes son novios desde hace un año.
10: Sí.
9: Y bueno, es más o menos lo que tienes sin verla, ¿no? Hace más o menos un año cuando te la hiciste novia allá en Honduras.
10: Sí, yo hablaba con ella, fui a Honduras, estuve un mes con ella y quiero saber a ver qué está pasando. Tengo buenas intenciones para ella, para ver qué pasa.
9: ¿Tú eres hondureño?
10: Sí.
9: Cuando dices que tienes buenas intenciones para con ella, ¿a qué te refieres? ¿Casarte con ella?
10: Exactamente, quiero ir, uno se casa allá y luego las pide, esa es mi intención. Y quería decirle algo, tal vez no se enoja porque está recién operada.
11: ese güey se vino a pasar.
9: ¿De qué se ríen?
11: ¿No hice lo que dijo?
9: ¿Qué dijiste?
10: Tal vez no se enoja porque está recién operada.
9: Ya cállense con eso. ¿Y de qué lo operaron?
10: Ah, de la vesícula.
11: ¡La sesma! ¡Hoy está, mam!
9: ¿Qué es eso? ¡Qué estúpidos son, la verdad! Oye, ¿y tú le ayudas económicamente a ella?
10: Mire, vamos a hacer así. Yo le ayudo a ella, pero no digamos que le ayudo para que no le digan nada. Porque lo que doy con la mano derecha no se lo digo a la izquierda. Entonces solamente quiero hacerle la prueba a ver cómo está.
9: O sea, tú la ayudas, tú la mantienes económicamente, pero no quieres que lo mencionemos.
10: Exactamente.
9: Ok, ¿y ella trabaja?
10: No, ahorita no.
11: No, y es que la mantiene.
9: Bueno, Jacobo, vamos a llamarle y vamos a ver si Marisela te manda los chocolates a ti, Jacobo, o a alguien más.
10: Exactamente.
9: Haces esto porque, obvio, tú dudas un poco de ella, ¿no?
10: Siempre es bueno estar seguro uno. Todavía ella me dice que no tiene a nadie, pero ahora en la actualidad no se sabe. Las mujeres te hablan bonito, te ponen todo bonito, pero al final no es así.
9: Bien, ya entro ahí, no haga ruido.
11: ¿Aló?
9: Sí, bueno, hablo con Marisela.
11: Uh-huh.
9: Bueno, Marisela, mira, te llamo de una compañía de chocolates. Tenemos una promoción donde nosotros le mandamos chocolates a alguna persona especial que tú tengas, Marisela. Estos chocolates son totalmente gratis. Tú no vas a pagar nada, Marisela, ni la persona que recibe los chocolates. ¿Tú tienes a alguien especial a quien te gustaría que le mandemos los chocolates?
11: No.
9: ¿No tienes a nadie especial, Marisela?
11: No.
9: Te digo, nosotros le mandamos estos chocolates en forma de corazón. Son totalmente gratis. Y bueno, de eso se trata. ¿No tienes a nadie?
11: No, gracias.
9: O sea que no hay una persona especial en tu vida ahorita.
11: No.
9: ¿Tal vez algún amigo especial, algún novio, esposo?
11: No.
9: Bueno, te voy a decir la verdad. Alguien compró chocolates con nosotros y dijo que tú probablemente le mandarías chocolates a él porque él es muy especial para ti, según él. Entonces tú debes de saber quién es, ¿no?
11: No sé quién le pudo haber dicho.
9: ¿Cuántas personas especiales que tú tienes podrían decir eso?
11: No sé quién le pudo haber dicho porque no soy ni especial si me puede enviar chocolates porque las personas que yo conozco saben que no me gusta el chocolate.
9: Entonces sí tienes a alguien especial.
11: No.
9: Bueno, la persona que me dijo que te llamara pensó que tú le ibas a mencionar a él porque según él es especial para ti.
11: Pero a él no le gustan los chocolates tampoco.
9: Bueno, entonces sí hay alguien especial porque me dijiste que no tenías a nadie especial. Adelante, Jacobo.
10: ¿Aló, Marisela?
11: Ajá.
10: No tiene alguien especial usted entonces, nadie. Era una prueba de amor acá de Estados Unidos, una radio a nivel internacional acá en Estados Unidos. Y solamente era una prueba para ver si usted tiene a alguien en especial o a ver si me mandaba chocolates a mí. Aunque no me gusten, pero tenía que decir mi nombre, ¿no? O algo.
11: Ajá.
10: Así que por eso no le había contestado ni un mensaje en la mañana. Y porque le iba a hacer la prueba de amor. Es una radio muy famosa acá en los Estados Unidos. Y quería saber si de verdad usted me quería o... Entonces, ¿en qué quedamos? ¿Hay amor o no hay amor? Esto lo estoy oyendo... Esto, no, ya no se vale. Esto lo están oyendo miles de personas acá en Estados Unidos y no sé cuántas en Honduras.
11: Ajá.
10: Entonces...
11: Ah, bueno.
10: Yo creí que me mandaría chocolates a mí.
11: Yo puedo sentir el amor que siento por usted, porque así lo siento.
10: Eso era todo lo que yo quería saber, a ver si usted me mandaba chocolates a mí. Pero usted dijo que no tiene a nadie en especial. Entonces nomás eso quería saber. Gracias al Choco.
9: ¿Qué pasará después de esta llamada?
10: Pues vi que no dijo nada malo. Vamos a seguirlo intentando a ver qué pasa. Y el motivo de mi llamada es que ustedes me hicieran el favor, solo era ver si ella le mandaba chocolates a alguien o decía que tenía a alguien o mentaba un nombre, algo así.
9: Tú querías saber obviamente si tenía otro y te engañaba, ¿no?
10: Exactamente.
9: ¿Tú qué piensas de esto, Marisela?
11: Pues ya ahora la que queda pensando soy yo, porque si hace una cosa esa para saber si yo tengo otra persona, imagínese que se le escuche toda la parte medio de Estados Unidos que está escuchando tal vez esa conversación. Imagínese el alcance que puede tener, lo que puede estar desconfiando él de la persona que tiene en Honduras.
9: O sea, para ti es súper ofensivo que él haya dudado de ti.
11: Exactamente. Sí, porque utilizar una radio para que todo el mundo escuche eso.
7: Primo, yo pienso que es el momento de decirle a Marisela de la novia que tienes acá en Estados Unidos.
10: No, ella sabe que soy soltero y que desde que fui a Honduras no tengo a nadie acá, porque la relación que tenía por 20 años se terminó y yo fui a Honduras, le mostré mi corazón, solo amor, sino que con muchas cosas más que no las quiero decir en el aire. No se vale regalar algo y decir cosas, esto por eso no lo permití.
9: Tú la amas muchísimo, por eso fuiste a Honduras.
10: Sí, no, claro, yo me fui desde aquí a Estados Unidos como si no habían mujeres, solo por ella, porque la apunté, piqué, como dicen, es una la reina de corazones.
9: Marisela, dice él que te mantiene y te manda dinero, ¿no?
11: Sí, estoy recién operada, tengo ahorita actualmente 20 días de estar incapacitada. Pues la única persona ahorita en estos momentos que me ha ayudado, que siempre ha estado al pendiente de todo, ha sido él, aparte de mi familia aquí en Honduras, pero personalmente en todo, en los gastos él ha colaborado mucho en mi recuperación y siempre ha estado al pendiente de él. Él ha estado muy al pendiente de mi salud.
7: Pues llévate la derechita, todo lo que él diga, eso se tiene que hacer, porque si no, te acaba el banco, así que respétalo porque te conviene más a ti que a él.
10: No, es malo mencionarle todo, Choco, pero ella, mi madre me enseñó que cuando regales algo con la mano derecha no se lo digas a la izquierda, pero yo fui a Honduras y hasta un carro le compré.
9: Dejen de poner eso. Oye, qué padre que me compraste un carro, ¿eh?
10: Sí, yo le compré un carro y pues muchas cosas más, pero solamente porque ella me cayó muy bien, ya es mi pareja.
7: El carro que se oyó ahorita sería nuevo. ¿El carro que tú le regalaste era nuevo?
10: Ah, no, se lo compré a mi hermano en 130 mil lempiras y se lo regalé a ella.
7: Ah, entonces el sonido que pusimos fue de un carro nuevo. Deje y cambio el sonido. Este es el carro, entonces.

0: No importa cómo haya estado, se lo dio de corazón.
1: Ah, muy especial, pues algo que no, que yo lo doy de corazón, no, no me fijo en cosas materiales. No le voy a lo material ni al dinero, solamente le voy a los seres humanos.
2: Entonces no le hubiera regalado carro, le hubiera regalado un ser humano, por ahí algún primo, algo, brody.
0: Qué bárbaro. A ver, último que le quieres decir, Jacobo, a Marisela.
1: No, pues que la quiero mucho, es muy especial para mí, ojalá se siga portando igual. Quisiera que estuviera operada toda la vida, para que no saliera. No es cierto.
0: Oh my God, qué inseguro, para que no te la roben.
1: No, no es cierto, la quiero mucho.
0: Bueno, ¿y tú, Marisela, lo último que le quieres decir aquí a Jacobo?
3: Bueno, pues lo primero que le voy a decir es que se tiene ganado un jalón de orejas cuando venga a Honduras por lo que me acaba de hacer.
4: Después de un año de no verte, ir a Honduras y para que le jales la oreja, mejor jálale otra cosa.
3: Yo también, pues, que lo quiero mucho, que siempre lo recuerdo, todos los días pienso mucho en él, y yo le he dicho muchas veces a él que siempre lo voy a estar esperando, y espero que más adelante todo nos salga muy bien y podamos estar juntos más adelante.
1: Muchas gracias, Dios los bendiga.
3: Gracias.
1: Bye, corazón. Adiós, buenas tardes.
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0: bueno, ya tuvieron su primer reto en la casa de los babosos, fue el reto telefónico, y la idea, para los que se lo perdieron, vayan a el podcast de Eras de la Chocolata Podcast, y ahí van a escuchar lo que pasó con el reto telefónico. Así que voy a hacer pasar, te voy a hacer pasar a los concursantes aquí al confesionario. Quiero que me digan quién es su favorito, a pesar de que tienen equipo, y quién es el que les cae más gordo, ¿ok? Ahorita vamos a tener más adelante también, vamos a escuchar los audios de ustedes que nos dejaron en el WhatsApp de Erasmo, para escuchar qué es lo que nos dejaron por acá. Así que ya veo que está ahí en la puerta el Garbanzo. Garbanzo, ¿puedes pasar, por favor? Cierra la puerta, Garbanzo.
1: Ey, pues no cierra.
0: Ahí cierra, está, ya cierra. Cerró ya. Garbanzo, ¿quién es tu favorito de la casa? Hasta ahorita, ¿cómo te sientes?
1: Me siento bien, Chocó, pero... O sea, me puedo autonominar. Yo soy mi favorito.
0: ¿Tú eres tu favorito?
1: Sí, yo siento que yo voy a ganar. Estoy rodeado de puros imbéciles.
0: Muy bien. O sea, todos son unos imbéciles.
1: Todos son unos imbéciles. No hay... O sea, no hay menos. O sea, todos son igual de estúpidos.
0: ¿Quién te cae mejor?
1: El que me cae mejor, obviamente, es el Ranchero Chido. Es un señor que... chambeador y muy buen tipo.
0: Muy bien.
1: Muy bien, me cae muy bien.
0: Gracias, Garbanzo.
1: Cuando voy.
2: Antes no se machucó.
1: Estás quitando el tiempo. Chale. Ya me voy subiendo mi teléfono. Pero... Ya, ahora sí, ya voy. Gracias, Chocó.
0: Diablito, adelante. Cierra la puerta. ¿Quién te cae mejor en la casa y quién te cae peor?
3: Micrófono, ahí está. Choco, que mi favorito, creo que hasta este momento, es este Celeno. Veo que tiene una buena actitud para ganar, aunque no haya ganado el reto, pero siento que va a ganar.
0: ¿Quién te cae peor?
3: Bueno, no es secreto, ¿verdad? Que es el Doggy, pero hay alguien más en esta casa que está. Ranchero Chido.
0: ¿Te cae mal?
3: Sí.
0: ¿Por qué?
3: Su actitud de ranchero, no me llevo muy bien.
0: Muy bien, gracias. Ok, cierra. Ok, ya se fue. Muy bien. Adelante, Seleno.
1: Entonces cuando el diablito iba saliendo, me valió.
4: Lo escuché.
1: Ay,
4: hola, ¿cómo estás? Chocolata Montijo.
0: ¿Quién te cae mejor en la casa y quién te cae peor?
4: Aquí en la casa de los babosos, quien mejor me cae viene siendo el Ranchero Chido, no es un secreto. Yo quería estar con él. Ay, me asustó el eco. Yo quería estar con él. Y el que más gordo me cae es el Diablito, porque no sé, como que tiene una energía así como de gente rara, como que, no sé, además siento que nos va a pegar alguna enfermedad.
0: Ok, ya te puedes ir, por favor cierra la puerta. Por favor no maltraten la puerta, ¿ok? Adelante Doggy, por favor. Cierra la puerta. ¿Quién te cae mejor y quién te cae peor?
5: Me cae mejor. El que mejor me cae viene siendo, pues, el Diablito. Es el que mejor me cae. Y tengo que cuidarlo y protegerlo. Necesita mucha ayuda. Y el que peor me cae, soy yo.
0: A ver, ¿tú mismo?
5: Sí, es que ¿cómo es posible? ¿Qué menso soy entrar en un concurso de estos? O sea, ya me caí mal por andar aquí exhibiéndome cuando yo pertenezco a otro rollo, ¿no? Entonces, soy yo.
0: Ok, gracias. ¿Algo más que quieras decir?
5: No, bye.
0: Oh, my God. Muy bien. A ver. Vamos con Erasmo. Erasmo, adelante, Erasmo, por favor.
5: Ay, güey, déjenle cierro.
0: Erasmo. ¿Quién es el que te... ¿Quién te cae mejor y quién te cae peor?
6: Mejor así. Pues usted. Usted. Chocolata, me cae muy bien.
0: No puedo ser yo, tiene que ser alguien de los que están concursando.
6: El que mejor me cae es Garbanzo, porque todos sabemos que le dimos la oportunidad aquí entrar y él no sabe que le estamos haciendo un favor, como está malito. Y pues todos sabemos que... Bueno, él no sabe, ¿verdad? Y entonces, pobrecito, él está concursando aquí con nosotros.
0: ¿Y quién te cae peor?
6: Me cae peor... la neta, el Seleno. El Seleno... el ranchero chido. Porque es, güey, cree que es como muy chistoso. Y que él no sé qué, y ya se anda metiendo a los cuartos y estaba buscando al Seleno el otro día y eso no me gusta, entonces el ranchero chido es el que me cae más mal, ¿verdad?
0: Muy bien, ¿algo que quieras decir?
6: No, ya voy.
0: Ok.
3: Anda, ranchero.
0: Vamos con ranchero chido, adelante, por favor.
7: A ver, ya está trancada la puerta. Ah, ya se abrió. ¿Qué pasó?
0: Cierre la puerta, señor. Oh my God, despacito.
7: Así se cierra, para que no se vaya hoy nada.
0: ¿Qué es? ¿A quién es el que te cae mejor? ¿Quién te cae peor?
7: Me cae bien Garbanzo, porque ya ves que está malito. Y lo tenemos aquí en el concurso. Pues él no sabe que le estamos dando, pues, sus días de alegría. Y es para cuidarlo. Entonces, estos días hay que hacerlo feliz.
0: Muy bien, ¿quién le cae peor?
7: Fíjate que me viene cayendo como más o menos gordillo el diablito. Me cae gordillo porque siento que es un hombre muy como quién sabe cómo. ¿Sabes qué? Me voy al baño.
0: Ok, bueno. Chicos, por favor, ¿me están viendo ahí en la cocina todos?
8: ¡Hola, Choco!
9: ¡Hola, Choco!
10: ¡Saludos!
0: Ok, más adelante, chicos, voy a regresar y voy a hacerles algunas preguntas. También vamos a escuchar al público para que escuchen qué es lo que están diciendo, ¿ok?
5: Si quieres.
8: Ok, sí.
7: Sí, vamos a ver qué dice el... Oye, ¿qué nos van a dar de comer ahora?
0: Bueno, esa es cosa que ahorita les van a arrimar ahí. Ustedes tienen que hacer su propia comida. Tienen que hacer equipo, así que regreso más adelante, ¿ok?
8: Ok, Choco. Okay,
5: gracias, Choco.
7: Oye, ¿qué te iba a decir? ¿Aquí te puedo decir que él me cae gordo?
0: No, aquí no. No, eso nada más en el confesionario.
8: ¿A dónde van a marcar?
0: Ya regresamos. La casa de
7: los babosos. Voy a estar con Garbanzo, porque Garbanzo te quiero mucho.
5: Yo también, Garbanzo. Eres muy buena persona.
8: Yo sé. Ranchero, te quiero mucho.

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0: Buenas tardes, señores. Muy buenas tardes. Pues yo creo que muchos de ustedes vieron el video de una mujer que justo llegando al altar, bueno, antes de llegar al altar dice, no te amo, no te amo, creo que dice Diego, ¿no? Vamos a escuchar lo que dice.
1: Yo no amo a Diego, pero tú sí.
0: Yo no amo a Diego, dice la mujer, ya está en la iglesia, y obviamente están los invitados, ella vestida de novia. Digo, para cuando tú, nada más para darles una idea, cuando ustedes van a la corte, que están juzgando a alguien, y dicen, este Brody de un arranque le quitó la vida a alguien, ese asesinato se trata de una forma, cuando dicen, estuvo planeando alrededor de una semana, un mes, el asesinato, este hombre es todavía más castigado, pena de muerte o de por vida, ¿no? O sea, hay niveles. La mujer está vestida, para empezar, el maquillaje de las bodas se lo avientan como en 3 horas, ¿no? Es de aquí que buscan el vestido, yo creo que seguramente fue un mes antes, ¿no? Y luego que agárrale aquí, o quítale acá, o ponle acá. Reservaron la misa. O sea, esa boda no fue de un día para otro, ¿verdad? Pero ella ya estando llegando ahí, dice, yo no amo a Diego. Yo no amo a Diego. Diego, te la pelaste, Brody, o ganaste. Ahorita les voy a decir qué pasó con Diego. Pero ahí va.
1: No, no, no, no, no, no, no.
0: Muy bien, y es un video obviamente real, no es como aquel de no, yo no quiero el que corre, que hicieron un M, ¿no? El punto aquí es de que muchos dirían, qué mala mujer, qué feo, pero para mí es mala la más mal la mujer la que se casa no queriendo al Brody, ¿no? No amándolo, porque tienes hasta el último minuto para decir no, y ella

De verdad que mis respetos para esta mujer. Digo, hay que llorar, ¿no? Pues parte de la mujer para decir que no quiere nada con el Diego. Y lo más cura es de que el papá es como que, ¿por qué, mi hija? Y el Diego diciéndole qué rollo, no sé qué. Yo, si me voy a casar y una mujer dice, ay, yo no quiero al dog y yo no. Y yo digo, gracias, qué bueno que me dices en este momento. El problema es de que ustedes han visto en una persona su todo, su mundo. Y cuando ustedes tienen algo que pasa con ese mundo, pues valieron madre mis brodis. Yo por eso les digo, un ojo al gato, otro al garabato. Hay que querer, amar, respetar, pero también hay que estar con ahí que puede ser que ya no te ame o ya no te quiera. Pero ustedes quieren hacer, muchos van a hacer, me imagino, en la red estuve leyendo que qué mala mujer, ¿no? Güeyes, vean por qué se casó su vieja con ustedes. ¿Por qué está ahí con ustedes? ¿Por qué en un día les dijo, no quiero estar contigo? Obviamente la mujer lo llevó hasta el último minuto, ¿no? Como en un partido de fútbol. En tiempos extras esta mujer ya en el último tiro de esquina ahí decidió. O sea, ella podía haber dicho, no quiero jugar, no va a haber juego, ¿no? Pero esto es lo que pasa. Lo que les quiero dejar como reflexión es, si una novia el día de este fin de semana, que es cuando más sucede, que se empiezan las relaciones y es cuando terminan, brodis, sean hombres, no payasos, ¿verdad? Y obviamente el que ames a una mujer, el que quieras a una mujer, no te garantiza que ella te va a amar y te va a querer. El que la respetes y des todo por ella no quiere decir que ella va a dar todo por ti. Porque he escuchado cada cosa que dicen, güey, pero yo la amaba con todo. ¿Ok? ¿Y qué? ¿Y por qué ella? Güey, ¿que ella qué, güey? ¿Ella qué? Déjala. Pareces vieja, quieres que todo lo que hiciste quieres que hagan. Ya, se acabó. Cuando ustedes empiecen a cambiar ese chip, obviamente, no quiero decir que no les va a doler, no quiero decir que no van a sufrir, pero por lo menos van a tener esa idea de que, güey, ya me tocó, ¿no? Como cuando tú ves que amigos o parientes se les van falleciendo los familiares, ¿no? Y un día te va a tocar, por ejemplo, que fallezca un primo, un carnal, una carnal, a tus papás va a decir, güey, hoy me tocó a mí, ni modo, ¿no? Es parte de la vida. Y vemos pasar las balas, psh, psh, lo engañaron, la engañaron, lo dejaron, y un día te puede pasar, brody, ojalá que no. Pero es parte de. Lo que no quiero es que lleguen como algunas series que he visto últimamente, casi todas tienen que ver con amoríos y gente que se ha obsesionado con otra persona. O sea, matado a la ex del brody, matado a la novia del brody. O sea, brodies, a lo que hemos llegado. O sea, la vida es para ustedes una relación. O sea, su vida es la relación. Oye, güey, y es, no, es que ya, como ya tengo novia, ya compré carro. Es como que ya me voy a casa, ya compré dónde vivir. Es como, o sea, güey, pueden comprar carro, pueden comprar casa sin tener que tener novio o esposa. No les cuadra, ¿verdad? Hasta Garbanzo me ve raro. ¿Cómo? ¿Para qué quiero eso? No les cuadra, ¿no? El punto aquí, muchachos, si son un Diego, felicidades. Ya se quitaron de encima esa falsedad. Regresamos.

0: maestro.
1: Señores, está ya la semana de los babosos. Obviamente sabemos quién es el favorito.
2: La semana.
1: Sí, la semana. Esta es la semana de la casa de los babosos. El Walla de la Policía Nacional logró la captura en Ibagué de una joven de 19 años, quien es señalada de extorsionar a un hombre con quien había sostenido una relación sentimental extramarital. De acuerdo con la investigación de las autoridades, la sindicada amenazaba de manera constante a la víctima con divulgar material íntimo y contarle todo a su esposa si no accedía a entregarle la suma de 25 millones de pesos. Tras la denuncia, Garbanzo busca de 25 millones de pesos colombianos a dólares. Tras la denuncia instaurada por el ciudadano afectado, el operativo del Walla permitió interceptar a la implicada en la capital de Tolima por ponerle a la disposición a la Fiscalía General de la Nación por delito de extorsión. ¿Ok? Joven extorsionaba a su examante con material íntimo, pedía 25 millones de pesos para no contar nada a la esposa de la víctima. Se ve cómo la arrestan a esta mujer. Pues imagínense, 19 años, colombiana. ¿Qué, Garbanzo?
2: $7,955.
1: Hasta baratas son. ¿Qué?
2: $7,955.
1: Imagínense, brodis, que tú andes con una mujer casada y que de repente digas, ya quieres andar conmigo, o ¿sabes qué? Le voy a decir a tu esposo que te andaba dejando caer. Le voy a decir que como que no va ahí, ¿no? Güey, te van a dar unos balazos. Pero la mujer dijo, oye, güey, ¿sabes qué? Papi, andamos conmigo, pues ahora págame $7,000 para que yo ya no diga nada. ¿Ok? ¿Qué diría de esto, a ver, Garbanzo? ¿Por qué hace esa cara?
2: No puedo creer cómo los hombres pueden estar cayendo tanto en este tipo de cosas.
1: ¿Qué? ¿Tú piensas antes de hablar o nomás dices, deje, digo algo?
2: No, nomás, yo hablo, maestro, así, a la de sin susto.
1: ¿Qué opinas de esto?
2: Está mal.
1: ¿Qué está mal?
2: ¿Cómo vas a pagar dinero? ¿Cómo vas a exigir? ¿Cómo vas a pedir? Está mal. Está mal. ¿O está bien? ¿O qué quiere que diga? O sea, dígame qué quiere.
1: Muchachos, dice que ella tenía material de cuando ellos estaban, yo creo, teniendo relaciones, ¿no? Yo creo que vamos un poquito más atrás. Número uno, el que juega con fuego se va a quemar, ¿no? Eventually, dicen en inglés, eventualmente va a pasar algo, ¿no? Desde la mujer que va a llegar a tu casa a tocar y decir, su esposo anda conmigo, desde, miles de, van a mandar cartas, van a mandar correos, o fotos, o video, ¿no? Y obviamente estamos hablando de mujeres, porque ellas son la mejor creación, lo más bonito, la perfección casi hecha. A mí no me cabe que puedan andar con un hombre casado. ¿Cómo una mujer va a andar con un hombre casado? O sea, antes de llegar a ese punto de si pagas o no, ¿cómo una mujer va a andar con un hombre casado? Yo ni creo que sea verdad esta historia. Las mujeres no andan con hombres casados. O sea, ellas son mujeres, brody. Ellas no andan de payasas. Ellas jamás andarían, es más, hablando de alguien más, porque son mujeres. Las mujeres, ¿cómo van a andar hablando de otra mujer? Son mujeres, las mujeres no pudieran, güey, ¿cómo van a ver al hombre? Es más, una mujer no vería con otros ojos al esposo de su amiga. Eso no pasa. Hay brodes, porque los hombres sí son el diablo, esos güeyes no tienen escrúpulos, los hombres son de lo peor. Ellos sí, ellos se quieren echar a todas las esposas de sus amigos. Ellos no hay lealtad ahí. Las que sí son leales y las que sí son firmes son las mujeres, brodis. Entonces yo no creo que una mujer ande haciendo eso, metiéndose con un hombre casado. ¿Verdad, Garbanzo? ¿O sí?
2: Está siendo sarcástico,
1: ¿verdad? Mucho. Muy sarcástico. ¿Sí ven? Y podemos entrar en internet y ver miles de estas historias. Y hay güeyes que me están escuchando que yo soy el que estoy mal y defienden.
2: ¿Pero quiénes compran este show? ¿Qué tipo de personas
1: son? ¿Quién? ¿Cómo que quién? No te hagas. Gente como tú que vienen aquí a defenderlas. Agarran valor. Yo les decía el otro día en unos pensamientos del Doggy, si todos diríamos, no más este tipo de viejas, güey, cambiarían. Pero la deja el garbanzo, viene el güey del diablito, por ella. La deja el diablito, viene el Homero, por ella. La deja el Homero, viene el Chucho. No, y ella te va a decir, es que anduve con garbanzo, diablito, y con Homero, y me hicieron, todos son iguales. Y Chucho, no, yo no soy igual, con su voz, ¿no? No, yo no soy igual. Chucho, el de la moto, yo soy diferente. Y ahí están. Y los que son diferentes son los dejados, los sumisos, los que la mujer los hace como quiere. Por eso no van a cambiar, Brody. Por eso yo no quiero cambiarlas a ellas. Es a ustedes que dejen de andar con ese cochinero, ese frijol con gorgojo.
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0: Maestrazo, qué guapo viene el día de hoy, maestro. Gracias por hacer mi semana feliz, nomás de verlo. Nomás de verlo.
1: Gracias, Garbanzo.
0: De nada, gran líder.
1: Bueno, estamos hablando de esta mujer que con más o menos pedí $8,000 al Brody para que no le dijera a la esposa. Ahora, ¿qué te garantiza que esta mujer dándole 8,000 no te va a pedir después otra lana?
0: Su palabra, ¿no?
1: Uy, pues ya no hubiera hecho eso, la palabra. Yo, mi amor, usted sabe que yo no voy a decir nada. No, Brody.
0: No, pues yo creo que al ver van a decir, pues aquí hay, quizás.
1: Sí, entonces, el punto aquí es que ustedes las han puesto en ese nivel, y yo no estoy diciendo que todas las mujeres sean amantes o que todas las mujeres anden con hombres casados. Estoy diciendo que esto es una característica más de las mujeres que yo les hablo aquí. O sea, hay ahí de eso. Ahora vamos a lo que ya es la solución. A ver, número uno es no me grabo, no dejo mucha evidencia, ¿verdad? Pero ahora con las redes tal vez ahí es donde puedas conquistar, donde puedas bla, bla, bla, ¿no? En persona, eventualmente que sea en persona, eventualmente decir, déjame tu número, nos ponemos de acuerdo. Va a haber algún rastro, ¿no? Para que tú le digas a tu mujer, yo no fui, yo no andaba con ella, y diga ella, mira, los mensajes que me mandó, bla, bla. Y luego sigue el otro nivel ya donde pues les puedes mandar fotos explícitas o grabarse mientras están teniendo intimidad. Eso ya es contenido de otro nivel. El rollo es evitar eso para que tengan menos armas. Número, no sé qué número voy, pero cuando tú tienes a tu mujer bien, se puede decir, bien cuidada, bien con lo que ella necesite, que la atiendas bien emocional, que la atiendas bien, que le des su tiempo. Y el día de mañana que te salga algo así, tienes más colchón para decir la verdad. ¿Sabes qué? Esta mujer me quiere extorsionar y te voy a decir la verdad, cometí un error, esto es lo que hay. Eso sería lo ideal. Y tu mujer es más probable que te perdone que es, no, yo no hice nada. Yo no, y te tengan ahí pruebas, Brody, de tu video, tu cara, y güey. Entonces, eso es lo que es. Yo se los digo para cortar pedos. Ustedes van a cortar, si quieres, 5 años, 1 año de pedo, lo puedes arreglar en un mes. Si quieres así. Es, a ver, ¿cómo se llama? Fulana. A ver, aquí tengo a mi esposa. Les voy a decir la verdad. Si anduve contigo una vez, anduve contigo, pasó esto. Mi amor, a ti te amo, no pienso dejarte. Yo aquí estoy contigo, ta, ta, ta, ta. Tú ya no quiero saber de ti. Y yo no te voy a dar dinero, me estás extorsionando. Es más, ustedes pueden demandar a alguien. Si en Colombia procedió esta demanda del Brody diciendo me está extorsionando, que no funcione aquí, ¿verdad? Nada más les digo para que ninguna mujer les traiga de los huevos. Es lo que es. No permitan eso, muchachos, ¿ok? Obviamente es un error, la regaste, pero todo también es culpa de la mujer que se te puso ahí sabiendo que tú eres casado.

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1: Y la verdad, muchachos, muchos me llaman y me quieren llevar la contra, y la verdad les daría la razón, pero luego los dos estaríamos equivocados. La verdad, eso no me está gustando. Eso no está bien, ¿verdad? Y no me gusta discutir con gente que debería haber sido tragada por la tierra ya, ¿verdad? Eso no es... Garbanzo, ¿no quieres discutir conmigo, Brody? ¿Verdad?
2: No, sí, maestro. Es que hay puntos importantes dentro de todo esto, en donde el hombre engaña a una mujer y no le dice que es casado. La hace...
1: Es el sexto sentido ahí, ya no funcionó.
2: No, digo, ¿vamos a hablar de cosas reales o va a payasear?
1: Escucharon mujeres, el Garbanzo está en contra de ustedes. Dice que ustedes es pura mentira, que son unas falsas y no tienen un sexto sentido.
2: No, yo no sé si hay quienes lo tengan más desarrollado, no sé.
1: Miren, ya encontramos una salida. Eres político, ¿no?
2: No, yo no sé. Yo, por eso le dije hace rato que si era intermitente, si llega, no sé. O sea, esa intuición.
1: Digo que él te explicaría más despacio, pero veo que la velocidad no es el problema.
2: Ahora ya es chistoso, ¿verdad? Solo le hace falta que su naricita roja como si fuera Tino. Oiga, me preguntó, ¿no? Entonces yo estoy contestando. Entonces, hay mucha culpa de parte de los hombres que hablan y dicen cosas sin escrúpulos, sin ser responsables. Y creo que muchas mujeres, inocentemente, porque ellas sí entregan su corazón, se dejan llevar por los mentirosos, por hombres abusivos, manipuladores, de palabra. Y creo que eso a usted le cuesta trabajo decirlo, no sé por qué. En ningún momento en toda su plática dijo, mira, bueno, ¿por qué me interrumpe?
1: Ah, bueno, termino.
2: O sea, porque en ningún momento durante toda esa plática dijo, es que también los hombres son canijos. En ningún momento lo dijo. Le resta responsabilidad ese tipo de actos de, no digo de todos, de algunos que tal vez lo han hecho.
1: Aparte de lo obvio, Garbanzo, ¿qué cambiarías de ti?
2: Nada. ¿Por qué insulta? Cuando uno le da un buen argumento, siempre viene un insulto. Ese es su patrón, ya está bien cortadito como
1: sale
2: un
1: pantalón. Aparte del obvio.
2: ¿Sí?
1: ¿Qué cambiaría?
2: Y usted también está bien. Se acabó el tiempo. Gracias. Sigan al maestro Doggy, por favor.
1: Me llama la atención tu capacidad para hablar antes de pensar. Ahorita regreso.
2: Se aventó como ametralladora a insultar, ¿eh?

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0: 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Gonzalo, feliz lunes, ¿cómo estás? Buenas tardes.
1: Muy bien y muchas gracias por tenernos aquí otra vez. Y mira, este fin de semana muchas personas fueron arrestadas. Yo vi que en el condado de Los Ángeles, solamente este condado, no todo el estado de California, no otros estados del país, en el condado de Los Ángeles arrestaron a 2,000 personas por diferentes varios de infracciones o delitos, ¿ok? So, tengan mucho cuidado, pero si usted fue una persona que fue arrestado en el condado de Los Ángeles o en cualquier otro lugar, si lo está escuchando ahorita, por favor, es el tiempo para hacer algo, para que no dejar esto te vaya a afectar el resto de tu vida.
0: Muy bien. Oye, Gonzalo, tenemos acá, nos dicen que dice, estaba conduciendo a casa desde el trabajo y un cholo chocó en la parte de atrás de mi coche. Él y su amigo salieron y empezaron a gritarme. Estaba tan asustado que dejé la escena. La policía y los cholos me están buscando. ¿Qué hago?
2: Ah, a dos lados. Por dos frentes.
3: Déjate de la policía.
2: No manches. Por dos frentes.
1: So, mira, de los cholos no sé qué decirle ahí, ¿verdad? Porque eso es algo delicado. Pero para la policía tienes que entender eso. Si tú te fuiste donde pasó el accidente, no importa si te estaban, si te iban a pegar los polos, no te deberías ir sin hablar a la policía, porque ahora ya es muy tarde. El delito es esto, meterte en un accidente y después irte sin hablar a la policía o cambiar información. Yo entiendo, a veces personas se ponen bien agresivos. Yo vi un día manejando a alguien que chocó, era un Tesla, chocó otro carro de atrás, y el del Tesla salió enojado, pero él era el que causó el accidente. Él le chocó de atrás, pero salió bien agresivo y la señorita estaba bien, tenía mucho miedo. So, puedo entender, pero no te puedes ir. Tienes que hablar a la policía en un momento, si no es un delito. Okay. Ahora, ya pasó, como en este caso ya pasó, ya se fue y ahora lo están buscando a la policía. Lo que no debes decir es, sí, oficial, es que había dos cholos y les tenía miedo, eso me fui. Lo que acabas de hacer es admitir que cometiste el crimen, que sí te metiste en un accidente y te fuiste. Ahí está el problema. Lo que tenías que decir es que yo no quiero contestar esta pregunta, yo quiero que mi abogado hable con ustedes. Okay. Y la razón que están en tu casa, muchas de las veces cuando es chocar y huir, es porque el que te chocó o un testigo, una cámara agarró las placas, okay, y es todo. Y ahora cuando llegan contigo te hacen sentir de una manera y empiezas a decir todo lo que tienes que decir. Pero lo que tienes que hacer en ese momento es guardar silencio, decirle que tu abogado va a hablar y ahí se ponen de acuerdo tu abogado con la policía.
3: Y acá arregles eso, después vas con el Spider, gordo, flaco, chumi, crazy, y ya sabes, con todos ahí.
0: Bueno, ya lo saben, para un experto, Gonzalo, que ha estado tantos años ayudando a nuestra comunidad, 800-333-3676. Dice por acá, Erasno, ¿qué?
3: Dice, estaba manejando a mi casa del trabajo la semana pasada y perdí el control de mi coche. Golpeé a un coche estacionado. Era tarde y no había nadie alrededor, así que me fui. ¿Puedo meterme en problemas? O sea, el primero venía del jale y lo chocó unos cholos. Este venía del jale, el problema es el jale, hay que dejar de trabajar ya.
2: De ahí vienen todas las broncas,
0: cálmate.
3: La pregunta aquí, Gonzalo, es, dice, como le pegué un carro estacionado y uno nadie vio, yo me fui. Ahí, ¿me voy a meter en problemas o no?
1: Mira, número uno, no dejen de trabajar, por favor, porque necesitamos ganar dinero para salir para adelante. Pero mira, el problema es que se fue. No, el problema es el accidente. Mira, ¿cuál es la palabra? Es accidente. Accidente dice que no era intencional. Fue algo que pasó. ¿Me entiendes? Cuando te vas de ahí, eso inmediatamente le dice la policía que es un crimen. Ahora, si no había nadie, todavía no cuenta. ¿Por qué? Porque tenías que reportarlo para que llegue la policía, tomen el reporte y ya lo agarren así. Imagínate que chocaste un carro y apenas lo chocaste, ¿ok? pero viene un reporte que no, la cajuela ya no abre, todas las luces los quebraron, el carro es $20,000 de arreglo. Pero, ¿cómo lo vas a comprobar si te fuiste? Y también es un delito, te tienes que reportarlo. Ahora, igual con la otra persona, si llega la policía a tu casa en este momento, tienes que guardar el silencio. Y sí, cuando hay un accidente, es un delito si te vas. Dependiendo qué fuerte fue los daños, es si va a ser un delito menor o una felonía.
3: Muy bien, ahí está, Choco. Oye, Choco, acá dice, si compro algo en el mercado de Facebook, en el Facebook Market, y lo que compré fue robado, ¿qué me puede pasar? Como yo no sabía que era robado, me meteré en problemas. Esa es buena pregunta, porque uno no sabe y dice, está barato, Gonzalo, ahí qué rollo.
1: Mira, no lo debes de... Si tú piensas que es too good to be true, no lo debes de comprar. ¿Por qué? Porque tal vez es una chapa o está robado. Y tú vas a estar responsable, ¿ok? ¿Por qué crees que personas roban cosas para venderlo a otra persona? Y el que lo compra es culpable como el que lo está robando, porque es la razón que lo está robando para vendérselo a una persona. So, tienes que asegurarte, acuérdate, yo estoy aquí para ayudarlos si se meten en esos problemas, pero el punto de aquí es para que no caigan en esas trampas, ¿ya me entiendes? So, si alguien te vendió un carro o un reloj o algo así y después sale que es robado, tú te vas a meter en problemas. Es más, si es chapa, te puedes meter en problemas. So, mira, antes que compres algo en el Facebook o lo que sea, asegúrate que no es robado, porque vas a tener mucho más problemas y puedes ir a la cárcel. Y dependiendo cuánto vale eso, si es un carro, es una felonía.
2: Uy,
1: si es un reloj como carro, felonía, ¿ok? Ciertos casos son delitos menores si es menos de $500, ¿verdad? Pero eso va a ser tu responsabilidad cuando compras algo o tienes posesión de algo, ¿ok? Y es robado o de chapa.
0: Muy bien, bueno, recuerden, hay un teléfono donde les van a ayudar en español, los van a atender bien, ahí está Gonzalo, está todo su equipo, muchos años de experiencia, y bueno, hay esto que platicamos y tantas cosas. Gonzalo, ¿dónde les pueden llamar, dónde los pueden encontrar?
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3: ¡Solos! 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Oye, Gonzalo, por último, acá, para no dejar este vato, dice que ¿cómo consigue alguien una orden de arresto? Porque se me hace que tiene una, que le ayudes.
1: Mira, eso es fácil para que nosotros lo podamos encontrar, ¿me entiendes? Si tienes esa duda, anda a agarrar ayuda, pero alguien te va a dar un orden de arresto porque no fuiste a la corte o no pagaste una multa o no cumpliste con la sentencia. Pero si tienes esa duda, mejor sacarse de duda y saber, sabes que no tengo nada, que no haces nada y sí tienes un orden de arresto. So, dile que lo hable al 1-800-333-3676.
3: Ahí está. También, Choco, esa es una... sería una mala... noticias, si tú escuchas que dicen sí tienes orden de arresto, pero a la vez es buena porque ya sabes y la arreglan. Es como cuando gente que está llamando, hay dinero que mucha gente no ha reclamado y llaman, hay gente que tiene 1,000, 2,000, hasta $5,000. Entonces llamen, ¿qué tal si tienen ahí una orden de arresto? Igual hasta a gusto les da y dice, ah, qué bueno, así no, al otra que te agarra la chota te lleva al bote, güey.
2: Ey, muy bien. 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